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10: Las 21 horas, 32 minutos.
11: Temperatura 12 grados. Humedad 89%.
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1: Las 21 horas, 58 minutos.
2: Temperatura 12 grados. Humedad 89%.
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7: Las 22 horas, 32 minutos.
8: Temperatura 12 grados. Humedad 89%.
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5: Las 23 horas, 35 minutos.
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0: Yo lo escuché decir a don Horacio Guaraní, este gran amigo, que un padre puede criar, educar y mantener.
1: Se te nota porque estás muy agresivo.

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Gracias, Fernando, en Control Central. Muy buenos días, audiencia. El gusto de siempre, el renovado placer. Aquí estamos, tempranito. Esta humedad que no se quiere ir y bueno, que nos afecta a nosotros y a muchas personas, ¿no? Los problemas bronquiales, respiratorios y bueno, pero aquí estamos cerrando lo que hoy es quinta y última edición de la semana, esperando que hayan pasado bien, que se estén aprontando para el fin de semana. Salto ya se empezó a vestir de fiesta. Ayer ustedes lo vieron acá, la presencia del presidente de la Coalición Quiero Frente Amplio. Anoche una linda reunión en la sede del Frente, el FAT Escucha. La militancia, como decimos comúnmente, y lo escribió en el portal de Radio Caster anoche, tardecita de noche. Ya ayer arrancó, no pudimos comunicarnos, sí estuvimos de paso con el amigo de Brun, lo que es el Congreso de Agropecuario, ¿no? En los 125 años de la Nación Agropecuaria de Salto. Bueno, en fin, ya muchísima gente vemos en la vuelta. Y políticos que llegan o están llegando, senadores, diputados. Mañana está invitado toda la Cámara Baja, ¿no? A la gran inauguración. O sea que un fin de semana todo orquesta, el tiempo tal cual dijimos,

0: próximo lunes arranca sí o sí, pero el colorario, como tiene todo, mañana a las 11 dice el acto, tanto que nos mandaron de presidencia como de la intendencia. Vamos a ver si estamos allí. Presencia de autoridades, no solo locales, sino nacional, y lo que digo, lo que están llegando este fin de semana, no solo de la coalición de Izquierda Frente Amplio, sino de todos los partidos. Hoy nomás van a estar, o sea, hay poca información, ¿no? Nosotros cuando decimos la gente del Frente Amplio tira sobre la mesa la carpeta y sabemos quién viene y quién no. Pero hoy al final, a última hora ya nos enteramos que va a venir Da Silva, el polémico senador Da Silva, y va a hacer un acto o algo en la casa del partido, 17:30 tenemos, o 17, no está confirmado eso, por parte de la gente de la 40, a ver Lucía Minuti. Y por otro lado, un poquito más tarde, pienso que va a ser en la casa del partido, va a estar Álvaro Delgado. Álvaro Delgado ahora tiene gente, antes era la barra de Contela, ahora Contela está con la 400, que en junio, a mediados muy probable, está el tema del Mundial, ¿no? Va a estar llegando Martín Lema y toda la barra. Lo dijo el otro día Luguito acá, nuestro amigo, el profe Previale, cuando estuvo con nosotros. Pero en fin, hoy el agradecimiento a Mijail Pastorino, 8:30 vamos a tener, ya le hemos tenido Antolini, el senador Eduardo del MPP, un tipo que perfil bajo y que está en el, que anoche estuvo también en el FAT Escucha, ahí en la casa del Frente Amplio, en Agraciada 836. Vuelvo a reiterar, un gran marco de público. Creo que quedaron todos conformes. Me olvidé de traer hoy el librito. Salí apurado y me olvidé de traer el librito del FAT Escucha, que está muy bueno, tiene partes interesantísimas, ¿no? Sobre todo lo que va a ser en el agro también, ¿no? No solo una agresión en el agro, que es lo que nosotros anhelamos, ¿no? Como quería Artigas repartir tierras para que la gente trabaje, ¿no? Hay gente que tiene trabajo, quiere trabajar y no tiene trabajo. Pero muchísimos, ¿no? Y también se habla de los 26.000 puestos. Claro, usted no los ve acá, pero en Uruguay, sobre todo en Montevideo y en la zona ahí, 26.000 puestos de trabajo nuevos que se generó, claro, para un país como nosotros. Si bien es chico, pero la gran escasez de trabajo que hay, y sobre todo lo que le vamos a decir a Antolini, qué es lo que va a pasar acá. Y como todos los viernes, como siempre, minutos más, Regino López, que anoche lo veíamos ahí en primera línea, quedó porque son de esas casas antiguas que decimos así, tipo liga de fútbol. Entonces usted abre una puerta ahí entrando a la derecha donde está la mesa donde se sientan los oradores, y después tiene todo sillas, se abre otra puerta, se habilita a los costados. Bueno, quedó chico una vez más anoche la casa del Frente Amplio. Y allí en primera línea estaba Regino López, que nos dice, sí, mañana voy. Así que en minutos más, religiosamente, como siempre, Regino López, el espacio. 1001, PSU, Democracia Avanzada, Frente Amplio. Y bueno, ya viene llegando el hombre, ¿no? Puntual, ¿no? Lo decíamos anoche, estaba en primera línea ahí. Estaba al lado de la autora, me parece. La amiga Rosana González, la doctora Gabriela González, estaba, creo que estaba al lado del profe, como es de Dalmao, ¿no? Dalmao viejo, ¿no? Dalmao viejo, profe de matemática, el Leo de física. En fin, estimado Fernández, sin más vueltas, ya hablamos todo lo que teníamos que hablar y sobre todo lo que fue anoche en la casa del Frente Amplio. Una tandita, corte y volvemos.
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0: Llamó la atención. O la foto que yo tenía no era la. Estaba muy lleno, ¿no?
1: ¿Qué tal? Bueno, buenos días. Sí, arrancamos con el Frente Te Escucha desde la mañana, con Fernando Pereira recorriendo medios. La verdad que la llegada de los compañeros y compañeras que integran el secretariado y la Mesa Nacional del Frente siempre es buena porque nos permite intercambiar, ¿no? Y Fernando hizo una recorrida muy completa, además. Escuchó a la militancia o escuchó al vecino, luego hizo una devolución de esos planteos, reconociendo que en algunas podía tener respuesta y que en otras era necesario construir la respuesta y que en otras quedaba la pregunta abierta. La campaña del Frente Te Escucha surge en base a una propuesta que se realiza en el plan del Frente Amplio que se aprueba el año pasado, que implica salir a recorrer todo el país como fuerza política para no perder el vínculo con las organizaciones sociales, con la propia fuerza política, con los vecinos y vecinas de los distintos lugares. Eso conlleva que uno vaya también con respuestas. Se estaba entregando un material allí que por departamento va explicando lo que se fue logrando o lo que se va proyectando lograr en este periodo de gobierno, que tampoco hay que pensarlo que se agote acá, porque en realidad uno piensa la proyección del Frente Amplio a 15, 20 años en las políticas sociales, territoriales, en fin. Entonces Fernando hizo esa recorrida a la mañana, a la tarde tuvimos reuniones con distintas organizaciones, hubo más de una delegación recorriendo, en esa recorrida, en esa llegada, en ese vínculo con el vecino, con la vecina, pudimos escuchar de primera mano los planteos, también pudimos responder y otros llevar la pregunta o la interrogante, ¿no? Se recorrió cada lugar con un compañero o compañera que se encargaba de recoger todo lo que se estaba planteando. Entonces eso después se hace una síntesis, se le entrega a los compañeros que están en el Ejecutivo y sirve de material para continuar trabajando. Ahora, esto lejos de una campaña electoral, ¿no? Hay que pensar que la campaña electoral falta muchísimo, muchísimo, muchísimo. Esto es parte del trabajo de la fuerza política, que es la primera fuerza política del país desde el inicio del siglo XXI. Entonces, desde allí hasta acá, ¿qué es lo que nos mantiene? El vínculo con la gente. Entonces, ese vínculo no lo podemos perder. El vínculo que hace que a veces el vecino vaya y se enoje, nos diga que estamos cerrados, que no vamos por el camino que deberíamos ir, nosotros escuchamos, luego respondemos, o sea, esa cosa de que permitir que se descarguen, que digan lo que piensan y entre todos después seguir construyendo Frente Amplio, porque el FATE Escucha permite construir mucho más herramientas, mucho más Frente Amplio.
0: Claro, es como decimos nosotros, bueno, anoche había integrantes de los comités de base, los compañeros de base que se dice, ¿no?
1: Exacto.
0: Eso es fundamental, eso es lo que van gestionando, es lo que decía él cuando estuvo acá en la radio ayer, ¿no? Cuando yo le digo, usted, el hombre que inventó el FATE Escucha y eso, entonces él dijo que había muchísimas personas detrás de él que llevaron a eso, ese FATE Escucha fue lo que le dio el poder, el gobierno al frente. Y él lo que quiere también de esa manera es devolverle, ¿no?
1: El Frente Amplio Te Escucha tiene la particularidad de esa cercanía con el vecino, con la vecina, ¿no? Pero por otro lado, en el desarrollo de la herramienta Frente Amplio, los comités de base son clave. A ver, el comité de base es aquel que está en la primera línea, digamos, de defensa del gobierno nacional, pero también es donde uno recibe la crítica más fuerte. Y ahí en ese recibir la crítica más fuerte es porque el Frente Amplista quiere que se avance, que se siga construyendo. Entonces, ese camino, que es un camino de ida y vuelta, realmente fortalece a la herramienta. Nosotros venimos trabajando ahora de cara al Congreso del Frente Amplio, que va a ser en el segundo semestre de este año. El 30 hay un plenario que va a aprobar las comisiones de trabajo, que son 4 comisiones de trabajo que va a haber. Esas comisiones tienen que armar los documentos que después se van a aprobar en un plenario que va a haber en julio. Y a partir de ese plenario de julio, con los documentos aprobados, empezamos el proceso de discusión, que son 60 días. Quiere decir que para fines de septiembre, octubre, iremos a estar en el Congreso. El Congreso no es...
0: octubre, ¿no? Ya lo dio fecha, ya no me acuerdo si era acá, dio fecha ya.
1: El Congreso no es un Congreso programático, es un Congreso que nos permite a nosotros, en medio del desarrollo del gobierno, poder ir viendo todo lo que hemos avanzado, todo lo que nos falta, pero además seguir construyendo la herramienta que nos permita continuar en el gobierno en el 2029. Es decir, no es un congreso que fije programa, porque el programa ya lo tenemos, venimos

0: Trabajando sobre ese programa, se viene aplicando ese programa que se sintetiza en las 63 medidas de gobierno. No es un congreso de candidatos, porque en realidad es los congresos para fijar candidatos son sobre las elecciones. Es un congreso que nos permite a nosotros construir fuerza política, porque, por ejemplo, una de las comisiones de trabajo es no recuerdo bien el nombre, pero tiene que ver con el desarrollo de la fuerza política en todo el país. Otra comisión de trabajo tiene que ver con cómo se viene desarrollando la gestión de gobierno en el país. Entonces, en base a eso es cómo nosotros nos vamos parando y cómo vamos sosteniendo, defendiendo, pero también generando una autocrítica necesaria para que se pueda seguir construyendo. Es decir, solo los Frente Amplistas hacemos esto, ¿no? Solo el Frente Amplio, siendo gobierno en medio de la gestión criticado. De gobierno, nos sentamos y decimos, bueno, este camino por el que vamos es el camino correcto, tendremos que tener algún matiz, tendremos que cambiar un poco hacia un lado o hacia otro, pero seguir avanzando, y eso es muy especial. Y además el Congreso se compone en su mayoría por los comités de base.
1: Sí, claro.
0: Entonces, en el comité donde uno se encuentra, discute, debate, intercambia, construye, bueno, el Congreso se compone por bases, y esa composición por bases es lo que permite también que el Frente se nutra de diversas opiniones.
1: 11 comités, tengo entendido, base ahí en Salto, ¿no? Y en el Ceibalante había dos, hay uno, ¿cuánto hay? ¿Dónde está el comité de base en Ceibal?
0: Está el Ceibal Este, Ceibal Oeste, hay comités históricos como el Progreso, Cerro, Tanque Sur. Sí. Los comités vienen en un proceso en el departamento de trabajo. Puntualmente nosotros militamos en el Ceibal Oeste.
1: ¿El Ceibal Oeste ahí donde estaba la gente, el abrazo ahí o no?
0: El Ceibal Oeste estábamos, en algún ahí. Momento estuvimos allí reuniéndonos en Ituzaingó y no recuerdo la otra,
1: la
0: transversal.
1: Sí, la que corta ahí, sí. Que termina contra el shopping.
0: Después la fuerza política nos ayudó y fuimos a alquilar un local allí en Selmar Michelini y Paiva. Y ahora estamos, bueno, reuniéndonos en la casa de compañeros, porque en medio de toda la situación de que estamos, devolvimos el local y bueno, pero estamos en un proceso continuo de trabajo en el barrio, ¿no? Que a veces es un trabajo de cercanía, es un trabajo de ir al almacén y conversar con el vecino, de ir a la panadería y conversar con la vecina, de poder pintar un cartelito, de juntarnos, de discutir. O sea, ese es el vínculo que estamos teniendo y que va dando resultado. Ahora, de cara al 20 de mayo, un trabajo muy importante de todos los compañeros y compañeras Frente Amplista, porque ahí hay un compromiso moral, ético que tenemos, ¿no? Entonces, también se viene trabajando desde allí, se viene aportando desde las bases a la reconstrucción de la fuerza política, se viene trabajando en el plan de gobierno. Puntualmente, nosotros no tenemos una responsabilidad de base porque nos toca representar y trabajar en nuestro partido, en nuestro sector Democracia Avanzada, pero militamos en el comité de base porque es el
1: lugar. ¿Y los vecinos qué más piden ahí? ¿El trabajo? ¿Qué más piden? Porque en realidad el barrio está bien. Claro, capaz piden seguridad porque hay mucho robo.
0: Pero uno se encuentra con una realidad muy diversa, ¿no? Porque en realidad el comité, al tener esa cercanía, permite que la información que tengamos la podamos trasladar, la podamos conversar, y nos encontramos con una realidad muy diversa, pero lo importante es que los Frente Amplistas tenemos respuesta para lo que se nos puede preguntar, para lo que se nos puede plantear. Y bueno, ahora, por ejemplo, veníamos escuchando que Uruguay Crece Contigo, que es una dirección del Mides, vuelve a entregar a todas aquellas madres que tienen, que van a tener hijos y que cuando los gurises nacen, una pequeña canasta de nacimiento que tiene que ver con material de estímulo para esos primeros días de vida, que puede tener algún librito, alguna canción, sea algo que se entregaba antes, que se había cortado el gobierno anterior y que ahora se vuelve a entregar. ¿Por qué? Porque es una política del Frente Amplio el acompañar a la primera infancia y a las infancias cuando empiezan a desarrollarse, y en este caso a los bebés que llegan al mundo, bueno, ser recibidos con la presencia del Estado, y esa presencia del Estado a través de un pequeño material que permita que puedan tener estímulos tempranos, ¿no?
1: Sacó los libritos ese, ¿no? El FAT escucha, ¿no?
0: Está todo el material, sí, en el boletín del FATE Escucha, en el boletín del FATE Escucha, que por departamento cuando se va entregando. Ese material en realidad es un material muy sintético, porque cuando uno lee dice, ah, capaz que no está aquello que hicieron, no sé, hace un mes atrás, pero en realidad permite tener claro por dónde se va y cómo se va
1: construyendo. Que se va cumpliendo, ¿no?
0: ¿Cómo se va cumpliendo? ¿Cómo se va cumpliendo?
1: El frente cumple.
0: Por supuesto.
1: Y en el 27-28... hay que esperar un poquito, van a aparecer muchas cosas que...
0: Lo que pasa es que cuando...
1: Que la gente es... Nosotros no podemos lugar a la gente que todos queremos ya.
0: Pero
1: ¿no?
0: porque la realidad
1: es
0: pura,
1: es necesario.
0: ¿No? Porque la realidad
1: pero
0: pura.
1: Pero vamos a esperar un poquito que viene ya lo bueno, ¿no? Este 26-27. Porque si bien el Frente Amplio ganó, ¿no? Es fuerza mayoritaria, pero están ahí los multicolor, no, como dice
0: el aparte amigo, agarramos un país con un déficit, es decir, con una deuda mucho más grande de lo que esperábamos. Eso enlenteció mucho el proceso que podíamos querer llevar adelante. Eso no significa que
1: ahora, ¿en qué se gastó eso?
0: Bueno, eso es una buena pregunta. No significa que nos tengamos
1: porque
0: que resignar.
1: Porque yo sé que el que salió, el ministro de Economía, dijo que había esto en caja, y fueron a mirar y no había eso en caja, sí, y ahí es lo que...
0: Hay muchísimas deudas.
1: Nos gustaría que lo explicara O'Donnell, que va a venir, pero creo que no va a hacer
0: no,
1: conferencia
0: iba
1: ni nada.
0: A venir,
1: ¿no?
0: Ahora, y se suspendió la venida, claro. Pero bueno, hay muchísimas deudas, eso hizo que la proyección que se podía hacer a nivel presupuestal cambiara. De todas formas, los compromisos están presentes. Hay algunos planteos que teníamos pensado la ejecución este año y no vamos a llegar, seguramente hay que pensarlo un poquito más adelante, pero en realidad dentro del periodo se va a cumplir con los objetivos que nos habíamos planteado y nos va a dar margen además para poder proyectar para el próximo periodo. Pero además pensar que las necesidades que todos tenemos son necesidades urgentes. O sea, eso somos conscientes. Ahora, en esa necesidad urgente que tenemos cada uno de nosotros, hay que tratar de desprenderse un poquito y mirar el colectivo cómo va avanzando. Es decir, nosotros podemos querer capaz que nos atiendan puntualmente el problema que tenemos, pero bueno, hay que atenderlo en el colectivo.
1: Acá en Salti, el del amigo, escucha el laburo, no hay laburo.
0: Sí.
1: Si bien están conformes con el MIR y todo lo que vos quieras, cómo lo ha arropado, no solo en comida, sino en ropa y una cantidad de cosas, pero el amigo quiere laburar.
0: Es necesaria la generación de políticas de empleo genuinas que permitan, esa generación de política de empleo, que permita realmente el acceso de la población al mercado laboral. Ayer Fernando decía que en este primer año de gobierno el Frente Amplio creó más de 20.000 puestos de trabajo. Entonces,
1: 26.000.
0: Sí, exacto.
1: Pero es lo que yo le digo al vecino. Lo que pasa es que acá nosotros hay una pobreza bárbara, más en Montevideo y sectores
0: que
1: también necesitaban.
0: Lo que pasa es que también hay que pensar que el norte del Uruguay ha venido sufriendo sistemáticamente una desvinculación de lo que ha sido el sur, es decir, el Uruguay está dividido por el Río Negro entre norte y sur, ¿no? Entonces hay que pensar el desarrollo del departamento en la región, hay que pensar el desarrollo del departamento vinculado a Artigas, Paysandú y Río Negro, hay que pensar qué es lo que se puede aplicar a nivel regional que permita las inversiones. En algún momento se trabajó en una agenda regional, creo que fue en el gobierno de Pepe, que se había planteado la agenda del litoral, que después, bueno, como que no se llevó adelante, se fue perdiendo allí. Me parece que eso es algo que podemos retomar y en ese retomar trabajar en conjunto. Por supuesto que hay particularidades, ¿no? En salud, en vivienda, en educación, en cada uno de los departamentos, pero hay cosas en torno a la producción, en torno a la política del empleo, en torno a las necesidades que nos hacen complementarnos, y en esa complementariedad podemos pensar en un desarrollo conjunto. Yo, no podemos mirar a Salto como una isla, hay que mirar a Salto vinculado a la región, inclusive es más, yo creo que hay que mirar a Salto vinculado también a la provincia de Entre Ríos y qué es lo que podemos nosotros llegar a intercambiar y cómo podemos fomentar ahí el comercio que permita también el crecimiento a nivel departamental.
1: Porque lo que se hizo con Brasil, en caso de ahora ya en noviembre, el cambio de gobierno, ¿no? Que gane hace Kicillof. Yo digo que esa sería otra manera de plantear también con Argentina, ¿no? Yo creo que toda la región sumada, que es de izquierda, bueno, favoreciendo siempre al que menos tiene,
0: sí,
1: ¿no?
0: Hay
1: no
0: que
1: como
0: mirarlo,
1: ahora que estamos muy apretados para ir al otro lado.
0: Hay que mirarlo así, o sea, hay que mirarlo en clave regional. Siempre hay que mirar en clave regional, y ese mirar en clave regional tiene que ser al interior y tiene que ser hacia afuera. Es como la política internacional del Uruguay. No puede quedar aislado el Uruguay o no puede quedar vinculado solamente con determinados países. Hay que pensar una política amplia que nos vincule con todos los países para poder de esa forma presentar al mundo lo que tenemos, pero a su vez individualmente muchas veces las negociaciones, por ser un pequeño país, se dificultan. Hay que hacerlas en bloque o hay que hacerlas en un espacio común. Bueno, ahí está el fortalecimiento del Mercosur como un espacio que nos permite intercambiar con otros países que tenemos a veces producción similar o que tenemos una política internacional parecida, o que aunque no la tengamos podemos fijar un rumbo claro y en ese rumbo claro avanzar como un Mercosur. Nosotros no pensamos el Uruguay en el mundo si no es integrado regionalmente, y para esa integración regional posteriormente avanzar en una integración internacional.
1: Sí, tuvo muy linda noche y convocó mucho, ¿no? Militantes. Faltaron algunos ahí, no lo vi a mi amigo Campos, pero estaba en la junta, me dijo.
0: Oh, y
1: estaba
0: Sandra Márquez también. Coincidieron comisiones de trabajo en la junta que había que cumplir. Nosotros puntualmente estamos tenemos un tema de horario de trabajo en la tarde, sí. Entonces nos impide a veces participar como quisiéramos en las comisiones principalmente, pero hay todo un compromiso de la línea Milú, ¿no? Es decir, de los compañeros, de Camila, de Sandra, de Walter, de cubrir, de estar, de trabajar, y bueno, y nos vamos turnando y nos vamos viendo como acompañando y cubriendo todos los espacios para poder de esa forma cumplir con el compromiso que la población nos dio durante todo este periodo, porque en realidad cuando nosotros salimos, cuando hablamos, cuando damos nuestra opinión, nuestro punto de vista, es en base a esa responsabilidad que la ciudadanía nos otorgó de estar en la Junta Departamental y de hacer escuchar las necesidades, pero también generar planteos, puntos de vista, opinión que nos hagan reflexionar sobre el departamento que tenemos y el que queremos y el país que tenemos y el que queremos.
1: Bueno, ahora viene el Congreso y ahí sí se van a fijar las elecciones a nivel, o sea, departamental de la coalición de izquierda, ¿no? A nivel nacional, ya lo dijimos nosotros hace rato, va a seguir Pereira. A nivel local se habla de cambios. ¿Cómo lo ve usted? ¿Seguirá Alonso o aparecerá otro compañero ahí?
0: Bueno, nosotros en realidad creo que hay que ir por etapas, ¿no? Porque a veces es muy adelantado plantear que fechas o nombres. Lo primero es tenemos el Congreso. En el Congreso lo que vamos a hacer y lo que estamos nosotros tratando de que se logre son los consensos que permitan que Fernando Pereira siga. Posteriormente a ello habrá que trabajar de cara a las elecciones internas departamentales, que se elige presidente, delegado al plenario nacional, es decir, compañeros de Salto que vayan a representarnos en la dirección nacional del Frente, delegados al plenario departamental, es decir, compañeros de los comités de base que vayan a integrar el plenario departamental del Frente, y a su vez elige la representación por sectores. Cada sector presenta su lista y esa lista elige tanto, aporta en la elección tanto a la dirección nacional como a la departamental. Sobre los nombres a la presidencia, nosotros puntualmente venimos recién tratando de conversar con los compañeros a ver cuáles son las aspiraciones y las visiones que se tienen. Sería muy arriesgado decir que apoyamos a un compañero, una compañera, o uno sí o otro no. Lo que sí sabemos que hubo en este periodo un compañero como Luis Alonso, que fue votado en las elecciones internas en el ejercicio de la presidencia. Nos puede gustar más o menos. Puede gustar más o menos, podemos creerlo más o menos, pero en realidad el compañero ha desarrollado una tarea en este periodo y la tiene que terminar hasta el último día de las elecciones, cuando se vea quién va a asumir nuevamente esa tarea y ese compromiso. Nosotros creemos que los espacios dentro del Frente Amplio están para ser ocupados, y en ese compromiso es que estamos nosotros ocupando las responsabilidades que nos corresponden y asumiendo la responsabilidad que nos corresponde, con la autocrítica necesaria, porque todos los días uno tiene que hacerse una autocrítica de si va por el camino correcto o no. No correcto por lo que podamos entender, sino correcto ideológicamente en las aspiraciones que tenemos. O sea, en ese camino es que el Partido Comunista y Democracia Avanzada viene desarrollando una tarea de trabajo en la interna del Frente Amplio, viene desarrollando además, por otro lado, conversaciones con todos los sectores, como siempre lo hemos hecho, conversaciones con todos los Frente Amplistas, que permite eso, permite poder seguir avanzando como fuerza política y sosteniendo la herramienta, porque la herramienta se sostiene cuando estamos todos. Y para estar todos tenemos que trabajar de manera unitaria, y ese siempre ha sido el camino que nosotros transitamos.
1: Pero el PSU siempre está ahí en todo, ¿no? En los gobiernos, en todo. Y hay quienes dicen que Alonso llegó ahí porque tuvo el respaldo del PSU y que hoy el PSU está buscando en Salto otro compañero, ¿no? ¿Están así o no?
0: Bueno, se pueden decir muchas cosas, pero lo cierto es que el compañero que llegó a la presidencia, tanto Fernando como Luis acá en Salto, llegaron con el voto de los Frente Amplistas.
1: Sí, sí.
0: Eso es lo primero. Después habrá que ver cómo se desarrolla en este tiempo las negociaciones, las conversaciones y ver cómo seguimos. Nosotros no vamos a salir públicamente a arriesgar a algún compañero diciendo que lo apoyamos o que no lo apoyamos si no tenemos los acuerdos necesarios. Bueno. Hay que avanzar en los acuerdos, hay que avanzar en todo lo que podamos y en ese avanzar, acordar y tejer unidad, veremos después cómo podemos pararnos. Porque acá no es un tema de si me gusta la cara o no me gusta quién está al frente de la departamental. Es si logramos, si podemos, si hemos podido en este tiempo desarrollar los planes que nos hemos trazado. Entonces, en ese sentido, hoy el Frente Amplio departamental se encuentra discutiendo el plan político. Y ese plan político requiere que estemos todos. Para estar todos tenemos que tomar los aportes de todos. Bueno, vamos trabajando en ese sentido. Tuvimos un plenario departamental hace unos días atrás que por distintas razones no llegó a resolver sobre el plan. Habrá que seguir trabajando y habrá que resolver para ver cómo ejecutamos el plan este año y el año que viene.
1: Sí. El tema organización es muy bueno. No, yo pensaba, si bien el muchacho joven este... Pero Dalmao, ¿no? Lo veía, estaba al lado suyo ayer, lo veía como una figura. No es fácil estar al frente de lo que es el Frente Amplio acá. Tener experiencia como o espalda ancha como tiene Dalmao, pienso, ¿no? Sería un candidato bueno, ¿no?
0: Nosotros tenemos compañeros y compañeras que tienen realmente una trayectoria dentro del Frente Amplio muy importante, que han estado siempre, que han desarrollado una tarea formidable dentro de la fuerza política, sosteniéndola al momento donde capaz muchos de nosotros estábamos en otras tareas. Entonces hay capacidad, hay expectativa, hay posibilidades. Lo que creo es que hay que llegar a los acuerdos necesarios para seguir construyendo Frente Amplio. Y eso se construye diariamente, además, ¿no? Que es parte de la confianza, del vínculo, del acercamiento. Y hay compañeros que ya están en otros niveles de militancia también. Entonces, bueno, considerar todo eso y tratar de sacarlo mejor para la fuerza política en esta etapa.
1: Usted no fue el otro día, pero los otros días, la votación, ¿no?, de lo que era el presupuesto de la Junta, ¿no? Dio mucho que hablar. El amigo, no sé si fue a B Nacional, se fue caliente Campos, ¿no? El pasado martes fue, no sé, mucha desprolijidad, ¿no? Incluso lo invitamos y no vino. A ver si viene la semana que viene el muchacho Matías, no me acuerdo, Cristian Suárez, ¿no?, que estaba al frente ahí. Hubo cosas ahí que se votó, que no se votó, que esto, que enloquecido. Sé que lo principal salió 20-31, o 20-30, porque nuestro amigo no levantaba nunca, estaba quieto, ni la mano levantaba Esteban. No sé, estuvo dividida en el cierto, como lo presentaron, como votaron no sé cuántas cosas, estuvo dividido algunos votos del Frente Amplio, ¿no? Lo que no entendimos nosotros.
0: Bueno, nosotros ahí en la comisión integrada no pudimos ser parte por un tema de horarios. Sí hicimos todo el seguimiento que estuvo la compañera Sandra Márquez trabajando en la comisión, y estuvo coordinando constantemente con tanto con Manuel Amuti como con Juan Pablo Roca y Mario Furtado, que y Bruno Moreira, que estaban en la comisión integrada, y el trabajo de la postura del Frente Amplio en la sesión se fue construyendo en base al análisis, al estudio que pudimos ir realizando. Lo concreto, hoy la Junta tiene presupuesto, para nosotros no es el presupuesto que hubiéramos querido, pero la Junta tiene presupuesto. El Frente Amplio acompañó en alguna votación en particular que se entendió que se podía acompañar, en otras no se acompañó, pero bueno, lo importante es que la postura La postura que logramos trasladar fue una postura de trabajo entre los Frente Amplistas que estamos en la Junta. Entonces eso le da otro marco de respaldo al desarrollo de los compañeros que estaban en la Comisión Integrada, le da otro compromiso, nos da otra visión. Nosotros puntualmente nos encontrábamos en esto, en el plenario que decíamos que empezaba a trabajar el plan político y que sí. empezaba a trabajar la proyección hacia el plenario nacional del 30 de mayo. Entonces, bueno, nos dividimos, porque es imposible estar en dos lados a la vez. Nos dividimos y la compañera Sandra, el compañero Walter y Camila quedaron en la Junta y quien hablan en la fuerza política por la temática del plenario, ¿no? Para tratar de trabajar.
1: Hubo un temita ahí que no se le votó a los funcionarios, ¿no? Becas para los hijos y así, o sea, va a salir igual porque tuvieron los votos, digo, era donde el frente no estaba conforme y los funcionarios saltaron, como luego, ¿cómo? Son de izquierda y no lo respaldaron.
0: Bueno, pero hay que pensar.
1: Y nos enteramos, perdón que lo corto, nos enteramos de que así como el doctor Albizus sacó a 292 personas, dejó 6 funcionarios, ¿no? Que había puesto Andrés Lima, que Albizu y este muchacho Molina podían haberlo sacado, ¿no? Y lo dejaron ahí. No sabemos esos funcionarios ahora desde qué lado van a jugar. Pero quiero decir, esos funcionarios estaban bastante embroncados porque dicen que son de izquierda. Y dicen, no, yo no digo en la radio. Le digo, yo voy a aclarar porque yo, si quieren vayan ustedes y digan en la radio. Eso, como que estaban embroncados, pensaba que el frente iba a aprobar eso de son becas para los hijos, una buena compensación cuando se jubilen y otras cositas más. Yo tenía detallado en la otra agenda. ¿Por qué el frente no votó eso? ¿Qué entendió ahí?
0: Hay que pensarlo en un proceso, es decir, hay que pensar que en ese proceso nosotros tratamos de buscar siempre desde nuestro vínculo con las organizaciones sociales, sindicales, lo mejor. Sí. Allí hubo un trabajo de parte de los compañeros que estuvieron en la comisión integrada, hubo un traslado de información que nos permitió tomar posición y fue la posición que los compañeros trasladaron a través del voto en el plenario. Entonces, para nosotros hay que seguir construyendo, hay que seguir trabajando con las organizaciones sindicales, sociales. Uno no puede mirar el mundo solamente desde el lugar en el que está, tiene que ser mucho más amplio. Hay que ver también todo, enganchar el presupuesto de la Junta con la propia discusión que tuvimos en su momento del presupuesto departamental, ¿no? Del presupuesto del Ejecutivo que componen los dos presupuestos, el gasto que se va a tener en el quinquenio del departamento. Hay que verlo por ahí. Entonces, bueno, ha habido un trabajo de los compañeros que estaban en la integrada que nosotros respetamos y que compartimos. O sea, lo que se votó, lo que los compañeros votaron, lo que nos trasladaron, es lo que nosotros trabajamos y compartimos.
1: Pero lo que me sorprendió investigando que hay 6 funcionarios que podrían, así como sacaron los 292, podrían haberlo sacado y aparentemente Albizu y Molina, algo rarísimo, ¿no?
0: Corresponderá dar las explicaciones a quien corresponderá. Sí, nosotros en realidad.
1: No, pero le digo, cuando fue sacado 292 y en la Junta había, o sea, dice que tenían un año y medio.
0: Igual la Junta, ¿no? Es un organismo diferente a la. ¿Ah, sí? O sea, una cosa es la Intendencia y otra cosa es la Junta. La Intendencia es el Poder Ejecutivo, la Junta el Poder Legislativo Departamental. Claro. La Junta tiene autonomía, por lo tanto, lo que resuelve la Junta es independiente de lo que pueda resolver el Intendente, Albizu.
1: Sí,
0: y el equipo.
1: Por eso digo.
0: Entonces, el Intendente.
1: Sí, pero ahí se hace todo lo que dice Albizu.
0: El Intendente. Bueno, ahí.
1: Vamos.
0: Corresponderá a la coalición.
1: Pues yo lo he visto,
0: no creo que se haga todo lo que diga el intendente Albizu, porque por algo Malaquina terminó parado en la cuchilla.
1: Malaquina
0: no
1: mata.
0: Por algo terminó en la cuchilla.
1: Lo escuchaba en un medio el otro día, ¿no?
0: Y aparte reafirma lo que nosotros en su momento decíamos: que si no se hubieran juntado, el Frente Amplio hubiera seguido siendo gobierno.
1: Si no
0: se hubieran juntado, hubiéramos seguido siendo gobierno. Aparte, en el desarrollo nuestro, como una oposición madura, fuerte, firme, que no va a entrar en lo individual, en la amenaza, en la chicanería, en lo personal, nada. Nosotros entramos en una política de oposición madura, de oposición poniendo por delante los intereses de los sectores que representamos. Entonces, en ese camino, bueno, el accionar de Malaquina nos dejó pensando, porque dijimos, bueno, si aportó 14.000 votos a la coalición y hoy se para afuera y tiene duda del desarrollo del gobierno departamental, claro. Entonces el Frente Amplio hubiera sido, hubiera seguido siendo gobierno si no se hubieran juntado. Eso también muestra cómo las diferencias siguen existiendo.
1: Uno, la core.
0: Uno para juntarse tiene que tener algo que sea similar. Bueno, acá la similitud era solamente sacar al Frente Amplio. Lograron el objetivo de sacar al Frente Amplio, se terminan dividiendo. Lo analizarán ellos, lo explicarán ellos.
1: Claro, yo lo que veo que siempre el Frente Amplio mantiene el PSU, mantiene importante, mantiene el MPP, por más que surja la Amplia, Magnolia, el Abrazo y una cantidad de grupos nuevos. Antes estaba La Vertiente, estaba Asamblea Uruguayo, qué sé, ¿no? Pero mantiene siempre, digo, una comunidad, ¿no? Que no es fácil también de tantas agrupaciones, pero en la core es muy difícil porque ven, sobre todo los colorados que están muy divididos. Y existen muchos problemas internos, ¿no? Pensando en el 2029, que hicieron la core acá, pero como que no tiene una orgánica, ¿no?
0: Lo que pasa es que para tener un partido político, el Frente Amplio ha sido un ejemplo a nivel internacional porque por la composición que tiene. La composición de sectores y de bases. Es decir, las bases como un espacio, como un vínculo concreto con la población, donde el Frente Amplista va y expresa lo que siente, y después la discusión a nivel sectorial, que el sector tiene la orgánica que le permite desenvolverse. Eso es lo que puedo decir de nuestra fuerza política. Después, por fuera, era muy raro para nosotros que herreristas y vallistas terminaran juntos. Si uno lee un poquito, conoce un poquito de historia, las diferencias entre Valle y Ordóñez y Luis Alberto de Herrera, en lo ideológico, ¿no? En el concepto del Estado, en el desarrollo de la política de gobierno. O sea, es muy difícil que estuvieran juntos ideológicamente. Bueno, se juntaron porque seguramente hoy día forman parte de la misma familia ideológica. Habrá que ver cómo sigue esto. Lo concreto es que hoy el candidato más votado, o el segundo candidato a la intendencia, que iba por el Partido Colorado en la coalición republicana, se para fuera de la coalición, ¿no? Y plantea una crítica muy dura, muy fuerte, cuestionando las designaciones políticas, ¿no? Porque cuestiona. En su momento vimos un video que andaban circulando que hablaba de los sueldos o de los cargos. Pero bueno, les corresponde dar las explicaciones a ellos. Nos dedicamos al Frente Amplio, militamos por el Frente Amplio y nos paramos desde el lugar que la población nos dio en la Junta Departamental y desde allí trabajamos.
1: Bueno, y en el final, pues si no queda, digo, que uno queda como lisonjero, ¿no? Dicen algunos. ¿Le sorprendió eso? Porque el contador estuvo y habló, o sea, acá algunos vinieron y hablaron de 26 millones de déficit, 13 creo que lo que dijo el contador, que deja la junta saliente.
0: En realidad también, ¿no? Uno tiene que mirarlo como un proceso, es decir, y en ese proceso que hay que mirar, hay que ver en qué fue que se generaron los gastos, cómo se generaron los gastos, hay que ver además que salto.
1: Viene
0: arrastrando un déficit muy grande que no es de este periodo. Entonces, en ese sentido es que nosotros también vemos que hay que verlo así. Ahora, después, bueno, en los números, uno puede salir con el número concreto, frío, plantearlo como quiera, pero lo que nosotros sí vemos hoy es que en realidad Salto se ha endeudado por 20 años. Es decir, si pensamos, ¿qué fue lo que sucedió? Bueno, se endeudó Salto por 20 años en la votación de un fideicomiso, que eso sí nos va a doler mucho a todos los salteños y salteñas. Entonces, eso es lo que más nos preocupa, es lo que nos preocupó, es lo que hoy nos sigue preocupando, y es en el pensar cómo continuamos.
1: Sí, sí, sin duda. Eso es importante, digo, bueno, pero un presupuesto que dicen, ¿no? Lo que lo han estudiado, que se va a gastar mucho, ¿no? En la Junta.
0: Y bueno, y ahí
1: se habla de pasajes, se habla muchas cosas. ¿Qué, dónde va a ir? Bueno, los medios de prensa van mucho, ¿no?
0: Bueno, ahí hay que ver también, sí, dónde uno pone el dinero, ¿no? También hay que ver dónde pone el dinero, los distintos rubros.
1: Que era lo que no estaba de acuerdo la comisión, lo dijo Bruno Moreira acá, lo dijo este muchacho de.
0: Por supuesto.
1: De varios.
0: No se estaba de acuerdo, se trabajó en ese sentido. Los compañeros nos trasladaban informes muy, pero muy llenos de argumentos que nos llevaron a pararnos como nos paramos con respecto.
1: Y no es poner palo en la rueda, como dicen ellos.
0: Para nada.
1: Solo ponerse o ponerse.
0: Para nada. En realidad lo que nosotros lo hacemos es desde un punto de vista maduro, que tiene que ver con pensar que cuando asumió este gobierno nos dijo que el departamento estaba en crisis. Bueno, si el departamento está en crisis, nosotros no podemos dejar liberado absolutamente nada al azar. No dejar liberado nada al azar, hay que ser muy austero en el gasto que se tenga a nivel presupuestal y hay que pensar cómo se sigue trabajando.
1: Sin duda que sí. Regino, como siempre, muchísimas gracias. ¿Quedó algo a aclarar o algo?
0: No, el agradecimiento, pero, solamente siempre, el agradecimiento.
1: Muchísimas gracias. Un lujo para la gente. Nosotros hacemos un programa para el que menos tiene y el que viene acá a pedirnos un sinfín de cosas. Días pasando a un señor pidiendo, ¿no?, unos remedios, unas cosas. Nosotros lo mandamos al MIDE o a algún lado, que le decimos, pero tenés que ir al hospital, tenés que ver, el hospital es abierto,
0: sí,
1: ¿no?
0: Por supuesto.
1: Hablá con Marina Silvera ahí, que te trata muy bien. No te guíes por lo que dice la gente. No te guíes por lo que dice. Andá y golpeá y te van a atender, hermano. Estás enfermo, a unos remedios, pobrecito, que no tenía, la jubilación y una cantidad de cosas. Gracias, Regino. Tanda, estimado, y ya volvemos.
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3: Tu estreno. Muy bien, gracias Fernández. Fernández con todo ahí. Vamos a partir un poco la tanda porque si no aburrí la gente. Esta semana la tanda ha sido larga y ya andamos en el final. Bueno, este viernes a partir de las 10 de la mañana en las instalaciones de la Sociedad Agropecuaria de Salto, en el hipódromo se va a desarrollar un nuevo congreso intendente. Las actividades continuarán el día sábado con la inauguración de la Central Hortícola del Norte, que contará con la presencia del presidente Yamandú Orsi y autoridades nacionales. Así lo detalla en el siguiente informe el doctor Carlos Albizu. Todavía creo que sigue hasta hoy, me parece Blardoni, pero Albizu ya anda acá.
4: El Congreso de Intendentes, allá en el hipódromo, que se va a estar sumando y haciendo en conjunto, por primera vez en la historia, Congreso de Intendentes en conjunto con Congreso de la Federación Rural, tema bien importante, vaya, sí es importante, porque es hablar de territorio, es hablar de muchos temas que tenemos en común, para resolver en común, ¿no? Aunando esfuerzos, complementándonos para sacar cosas adelante. Y al otro día, a las 11 de la mañana, la inauguración de la central hortícola, ¿no?
5: Se abre.
4: Finalmente, después de casi 10 años, ¿no? Entre una cosa y otra, y también remarcar lo que es el sentir y lo que es las políticas de Estado, ¿no? Pasaron diferentes partidos políticos gobernando el departamento y diferentes partidos políticos gobernando a nivel nacional, y eso siguió. Y hoy nos toca a nosotros inaugurarlo. Entonces creo que es una buena señal de cómo debe ser en un país que es chico, que los recursos económicos son finitos y los recursos humanos también son finitos. Entonces poder de alguna manera llevar adelante eso y creo que es una gran movida descentralizadora, porque también hoy muchos productores que tienen sus hijos trabajando en Montevideo para poder vender muchas veces el producto, lo van a poder hacer desde acá. Entonces creo que tiene muchas aristas bien interesantes, las cuales nosotros vamos a estar acompañando todo el proceso para que sea realmente algo revolucionario, algo distinto, y que aquellos que pensaron en esto allá por el 2012, porque esto sale y nace desde el pie, desde los productores, todos aquellos que soñaron que iba a resultar esto, bueno, que después de 15 años sea la realidad y todos aquellos que soñaron se multiplique.
5: ¿Tiene el presidente, ministros? Es una gran oportunidad.
4: Es una gran oportunidad, si viene el presidente, vienen ministros, diferentes ministros, porque algunos vienen por la inauguración, otros van a estar por toda la movida de la Federación Rural, porque después de ahí vamos al cierre del Congreso de la Federación Rural a las 2:30 de la tarde en el hipódromo. Entonces va a estar bastante movido y ya uno empieza a ver el movimiento ya en Salto, pero que sin lugar a duda a partir de mañana, bueno, va a estar medio completo todo, y creo que eso es saludable, es bueno para los comercios locales, porque también se mueven.
3: Muy bien, clarito la palabra de Carlos Albizu. Apareció Carlos Albizu y bueno, un detalle muy completo, ¿no? Ya vamos a ir a, bueno, tenemos varios informes acá. Acá lo vemos al amigo Alberto Subí, bueno, Pereira, que ya estuvo en Salto. Acá tenemos la siguiente nota, después la de Albizu. El próximo mes de junio comienza el plan invierno en ACE, donde se reforzará varios servicios, incluido el de las puertas de emergencia, además que añadió añadió que el nosocomio recibirá mejores edilicias, y acá vamos a la palabra de nuestra amiga, la veíamos anoche y estuvo allí en lo que fue anoche el FAT Escucha, estaba en primera línea sentada al lado de Regino, la doctora Gabriela González, que esto nos decía cortito,
6: Plan habitual en el funcionamiento de ACE. En el invierno hay un aumento exponencial de las infecciones respiratorias, tanto en adultos como en niños. Entonces, habitualmente ACE refuerza las atenciones en las emergencias, adjudicando más personal. Ese plan ya está encaminado y va a empezar a funcionar en junio, como todos los inviernos. Y por otra parte, estamos terminando los planos de las nuevas estructuras, de las modificaciones y edificios nuevos que están planificados para el Hospital Salto. El Hospital de Salto ha sido desde el inicio de esta administración una prioridad para ACE y para nuestro gobierno. Se han planificado desde el inicio, cuando vino el presidente y la ministra de Salud Pública, la doctora Cristina Lustenberg, que se anunciaron nuevas modificaciones en la estructura del hospital, que para abreviar, para decirlo rápido, va a ser un nuevo edificio donde se va a ubicar el CTI pediátrico y neonatal y la maternidad, un nuevo edificio donde se va a ubicar la emergencia pediátrica y la unificación de los CTI de adultos y la modificación, la reestructuración de la emergencia de adultos. O sea que les diría que toda la parte de emergencia va a ser modificada a nuevo, y eso implica en principio un presupuesto de cerca de 20 millones de dólares.
3: Muy bien, clarito, ya lo adelantamos nosotros, pero por la duda acá, palabra de la doctora Gabriela González, presidenta, que está al frente, por supuesto, del Hospital Regional Salto. Primero habló, nosotros ya hace rato andamos afectados con problemas respiratorios, podemos lugar de los niños, las personas mayores, cómo va a trabajar, ¿no? Vamos a decir, la semana que viene la traemos a Marina Silvera, que es la directora de emergencia, ¿no? Tan importante la atención para todos, ¿no? Nos había quedado esta, ya está colgado hace rato en el portal de Radio Caster. Se realizó el lanzamiento oficial del Campeonato Salteño en Mountain Bike. Es una propuesta que contará con 5 etapas y que busca promover el deporte, la integración regional y la participación de toda la familia. La actividad organizada por el gobierno departamental a través de Área Deporte junto a la Federación Departamental de Ciclismo Salteño y cuenta con la colaboración del Club Ciclista Libertad, Salto Mountain Bike y el Club Ciclista también, con una gran actividad que se nos viene. Y habla en primer término el profe Rivero. Vamos a la conferencia de prensa que se daba en la tarde.
7: De invitarlo a toda la población de Salto al campeonato de mountain bike que se realizará en nuestro departamento. Este año lo vamos a organizar, lo va a organizar el gobierno de Salto, específicamente el área de deporte, con la gran colaboración de la Federación Departamental de Ciclismo. Y la verdad que con la experiencia que tiene la gente de la federación y demás, nos han ayudado un montón. Quiero destacar a las empresas que se han sumado, que sobre todo para esta primera fecha, y que van a colaborar seguramente en todo el campeonato, como son Bordenave, Cosalco, Guarino y Casa Rodríguez.
8: Sabemos lo que realmente el ciclista necesita, cómo hacer esto, y bueno, es dar una mano desde nuestro lado, ayudar, colaborar y sacar
3: Edgardo Lequín, con los mismos colores.
8: Adelante, integrar a la región lo que es Concordia, Salto, Paysandú, Artigas, ya confirmado. Va a ser un tremendo campeonato donde va a haber muy buena disputa de lo que va a ser llevarse realmente los campeones de este año 2026.
9: Y invitar para este domingo 31, la concentración es a la hora 9 en la zona del Monumento de Garibaldi. Va a ser un evento muy lindo, muy familiar. Se está esperando mucha gente de los distintos departamentos. Esperemos que el tiempo acompañe. Y bueno, esperamos a todos que se animen. Un evento muy lindo, un circuito muy lindo, muy divertido.
10: Bueno, nos sentimos orgullosos de poder, en esta conjunción, de poder unirnos para llevar

0: es el mountain bike.
1: Muy bien, clarito, cumplimos con la gente de mountain bike. Caja
2: Rodríguez, Caja Rodríguez. ¿Sabes
1: este...
2: que
1: es
3: tecnológico ese?
1: Así que bueno, la palabra a Luis. Vamos a ver si tenemos una a nivel nacional. Y ya no voy a ir porque en minutos más van a estar llegando los invitados. Vamos a ir a una a nivel nacional y complementamos todo el trabajo. Este, ya vamos a ir.
4: Ahí. Justamente la atención.
1: Vicepresidenta.
4: No podemos vivir en el negacionismo. Ahora el mundo está lleno de negacionismos. Sabemos lo malos que son para lo mejor de la humanidad. Acá tenemos que unirnos todos en una consigna que es nunca más terrorismo de Estado. Y yo no puedo creer que eso no nos una. Eso es lo que nos tiene que unir. Nunca más terrorismo de Estado. Y por supuesto que hay que buscar la verdad. Hay que buscar la verdad no solo por la situación angustiante familiares, madres, abuelas, hijos, hijas, nietos, nietos que perdimos, hijas que no se encuentran, no solo por la situación personal, sino por la construcción histórica del Uruguay, porque la historia se construye sobre la verdad, y en la República, donde funcionan los poderes del Estado, los poderes que caracterizan a la República, tienen que operar esos poderes, el poder ejecutivo, el poder legislativo y el poder judicial. Entonces, yo creo que mayo es un mes que nos llama siempre a la reflexión, que no nos debe abandonar el resto del año, y que es una reflexión sobre la angustia y el dolor, pero es una reflexión de construcción de futuro, porque es una reflexión cuyo fundamento es la búsqueda de la verdad.
1: Muy bien, clarito, ¿no? Lo que decía Carañaco, se mostró sorprendida por la declaración del senador Sergio Botana sobre los procesos contra represores y la detención de desaparecidos, ¿no? Así que bueno, está con todo de vuelta y el apoyo del gobierno, bueno, para ver si buscando se encuentran gente que hace muchos años salió de su casa y no volvió. Se está hablando del año 68 hasta el 84. Ahora sí, mi estimado Fernández, si usted lo ve conveniente, nos vamos a la pausa y ya nos preparamos para recibir el siguiente
5: invitado. 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
3: Gracias, Fernández. Qué lindo tener la presencia del senador, ¿no? Porque a veces hay senadores que vienen acá y bueno, y parece que vienen dos senadores blancos hoy, pero todavía no tenemos ni idea. No sé si van a dar la conferencia a la misma hora ahí en la casa del partido. Pero la organización, en primer lugar, agradecerle a Mijail, a la gente del Frente Amplio, el MPP, el gusto de tener al senador Eduardo Antolini. Gracias, Eduardo, por estar con nosotros.
4: No, con gusto estar. Cuando los compañeros me plantearon, enseguida dijimos que...
3: A venir usted y González, creo que son los senadores que...
4: Estuvimos.
3: Que vienen acá, ¿no?
4: Ha estado Gustavo...
3: Sí, ha estado... No, ha estado último este año, no, pero el año pasado, cuántas veces, junto con usted. Bueno, el gusto de tenerlo. Nosotros decimos que Salto se viste de fiesta, Congreso Intendente, Congreso de la Federación Rural, que el amigo va a estar al tanto. Y bueno, y mañana se centra Hortícola, que el Frente Amplio también, algunos se están vistiendo, ¿no?, con ropa ajena, tiene mucho que ver en esto de la inauguración de la central hortícola, que bueno, el gobierno se acuerda del interior, ¿no?
4: Sí, yo creo que es parte de algo que tiene que hacer, es una política que está aplicando el gobierno en todo el país, es decir, tengo que dialogar con las intendencias, tengo que dialogar con los actores locales, y el gobierno pone su impronta. Y en definitiva, a veces yo siempre digo esto: a mí no me importa quién se saca la foto, porque después se cuela en la foto siempre alguien, ¿no?
3: Sí, lo que va a pasar mañana, ¿no?
4: No me importa quién se cuela en la foto, el problema es que la gente tenga soluciones. Entonces, si se cuela, no sé, el intendente en la foto, y está bien. El problema ahí, lo importante es que la gente tenga soluciones. Y la gente tiene soluciones, a mí la verdad no me importa. Yo creo que las intendencias deberían trabajar más con el gobierno nacional, porque además hay un gobierno nacional que quiere trabajar con las intendencias, porque decir, para temas de vivienda, por ejemplo, que es un tema importante. Y sí, tiene que el gobierno nacional genera, pero el gobierno departamental tiene cartera de tierra, es valiosísimo para trabajar juntos, porque lo que queremos es dar soluciones para la gente. Lo mismo en tema de empleo, en todo, el gobierno nacional pone su impronta. Y la impronta de Yamandú es porque quizás también, por ser del interior, quizás también porque fue intendente, sabe de la importancia que tiene las intendencias para aplicar las políticas públicas en salud mental, ¿no? Yo sé que se está acá elaborando el diagnóstico para el plan de salud mental.
3: Eso surgió el MIDE, ¿no? Hace mucho que lo presentó en Montevideo el presidente con...
4: Exacto, sí, en algunos departamentos ya se hizo un programa de salud mental departamental. Es sumamente importante. Y ahí todos los actores tienen que poner lo suyo. Para las personas en situación de calle, hay un trabajo conjunto, el gobierno nacional, el MIDE, Salud Pública, las departamentales de salud y las intendencias. Lo importante siempre es que la gente salga beneficiada.
3: Sí, sin duda, ¿no? Lo hablaba fuera del micrófono, ¿no? Porque las encuestas, le digo, algo increíble esto de la encuesta, que a la oposición le dé poca aprobación, ¿no? Y digo, claro, la gente podrá estar desconforme con el gobierno, pero quiere que vos le hables, que le hables de trabajo, de una cantidad de soluciones, y no salga el auto el presidente y comparándolo con el Pepe y un sinfín de cosas. Ayer acá era claro, el Pepe era el Pepe y el amigo Orsi, en ese aspecto. Acá lo que importa es cómo gobernás.
4: ¿Y para quién gobernás?
3: ¿Para qué? Para la gente.
4: Y el Frente Amplio gobierna para la gente. Para todos,
3: sí.
4: Pero en especial poniendo énfasis en aquello que decía Artigas, que los más infelices sean los más privilegiados. Entonces, queremos inversión privada, queremos y necesitamos y fomentamos que venga la inversión privada. Porque somos amigos de los grandes empresarios, no, porque lo que queremos es que generen trabajo para la gente. Entonces, gobernamos para todos, no como el gobierno anterior que decía, porque lo decían ellos, ¿no?
3: Sí, sí, sí.
4: Gobierno para los mayaboros, porque los mayaboros de rama, eso no pasó en ninguna parte del mundo.
3: Le hacían reverencia al que más tiene, ¿no?
4: Entonces, bueno, no, está bien. Hay que tener, gobernar para todos, mirar a todos, generar inversión, generar ganancias, generar riqueza para poder distribuir y aplicar las políticas sociales para los que menos tienen. Entonces, y en ese estado, en ese sentido, al Frente Amplio, la verdad, no lo paga nadie. Tierra para el que la trabaja en colonización, y bien que les duele a algunos, porque es una lo de colonización es más ideológico que otra cosa. Es decir, el peón rural. Para nosotros el peón rural que quiere quedarse en el campo, que quiere dejar de ser peón rural y producir, bueno, colonización le da la oportunidad de poder tener la tierra para trabajarla. Ahora, otros dicen, no, la tierra es para el capital. Y es una posición válida, yo no la comparto. Yo creo que está bien que haya señores que tengan la cantidad de hectáreas que tengan, ser productores, pero no me pongas palos en la rueda, no me impugnes, no me hagas comisiones investigadoras, porque nosotros en el Instituto de Colonización le damos acceso a la tierra a mujeres rurales, a peones rurales, a jóvenes. Yo esta discusión la he tenido, comentado con el presidente de la Asociación Rural, que tiene una posición marcada en contra, con algunos senadores de la oposición, que también tienen se dedican a la ganadería y a la agricultura, y decir, bueno, vos que tenés tantas hectáreas y que las producís, ¿por qué te molesta que se le dé 5 hectáreas acá a unos kilómetros de acá, que se le den 5 hectáreas para que un grupo de jóvenes productores, peones rurales, armen su cooperativa y puedan tener ¿no? tierra para trabajar, para plantar? ¿Qué te puede afectar que el Estado le otorgue en arrendamiento 5 hectáreas a un peón? Es una cuestión ideológica. Entonces, en materia de política de tierra, bueno, ahí del acceso a la tierra al Frente Amplio no lo emparda nadie. En materia de salud, nosotros creamos el Sistema Nacional Integrado de Salud, que fue el que sostuvo la pandemia, ¿no?
3: Sí, porque no
4: nos fue peor porque teníamos ese sistema con el acceso universal a la salud. ¿Por qué? Porque en los 5 años pasados, la verdad, no se hizo nada en materia de salud. Porque yo les pregunto, en salto, en materia de salud, ¿se reformó el hospital? ¿Se amplió? No. ¿O simplemente hicieron un negocio particular con el tomógrafo? No, pregunta. Ahora, el Frente Amplio va a reformar ese hospital, sí, que atiende 80.000 usuarios.
3: Lo dijo la presidenta ahí, la presidenta, digo, la directora, perdón.
4: Claro, sí, lo dijo, está muy comprometida. Gabriela es una mujer.
3: 20 millones puede ser, ¿no?
4: Sí, sí. De dólares.
3: De dólares, 20 perdón. Millones 20 de dólares. Millones bueno, de dólares va a poner el gobierno acá, ¿no?
4: 20 millones de dólares, ¿contra qué? Sí, contra sí. nada. En materia de educación.
3: 20 millones de dólares.
4: Nosotros duplicamos la cantidad de becas Butiá y duplicamos el monto de las becas Butiá para los liceales, comedores para los estudiantes de secundaria, ampliación para las escuelas de tiempo completo, que eso también significa refacción edilicia. ¿Qué se hizo en los 5 años pasados? No se hizo, no sé, el Frente Amplio. En salud, en educación, en materia de generar empleo, ¿qué se hizo? El gobierno pasado lo único que generó fue que reflotó aquel programa de los jornales solidarios. Bueno, hoy nosotros...
3: pero era algo, ya lo había hecho Tabaré Vázquez con Uruguay.
4: Ya se había hecho.
3: Uruguay
4: pero bueno,
3: trabaja, hoy está Uruguay Impulsa.
4: Ahora tenemos Uruguay Impulsa, que tiene otra impronta diferente a simplemente que vayas una quincena a trabajar. Porque incluye formación, incluye estudio para capacitar a estos trabajadores para el futuro. Entonces, yo creo que realmente en cada cosa que podemos decir, al Frente Amplio no lo emparda a nadie, ¿no? Si hablamos en términos de truco, no lo emparda a nadie el Frente Amplio. Ahora, que la oposición está todos los días, y con temas que a la gente, porque eso que usted decía, el resultado de esa aprobación, es decir, pone temas que a la gente no le importa, es para un círculo cerrado, para una barra que te aplaude.
3: Sí.
4: Se resfría un ministro y lo interpelamos. El ministro negro, que los números.
3: Y un problema viejísimo,
4: que los números le dan con baja de delito, en homicidio, en rapiña, en hurto. Le dan en baja. No los números del Ministerio del Interior, los números del Instituto Nacional de Estadística, que además dice que el 60% de los uruguayos se siente seguro en su barrio. El 40% no, y es lo que hay que atender. Ahora, la gran noticia es el 40%, pues, entonces lo interpelo al ministro. Una vez, dos veces, lo llamo en verano para la comisión, en el verano lo interpelo ahí, lo vuelvo a interpelar y creo que lo quieren interpelar de vuelta. Al ministro de Economía, lo voy a interpelar. Muchacho, constantemente, constantemente, pues saco gente de la calle, lo interpelo. Constantemente. Entonces, ellos tienen una barra que les aplaude, pero no es la mayoría de los uruguayos que muchas de esas cosas, que ese show mediático que hacen, no les llega. Y que en realidad la gente sabe qué es lo que quiere, que se siente a dialogar para lograr como lo del tema acá de la central Ortiz. Que el gobierno nacional y que la oposición, porque el intendente acá es de la oposición al gobierno nacional, que se sienten a trabajar juntos para encontrar soluciones, que venga la sociedad civil, que vengan los productores, nos sentemos y pongamos acuerdo. Eso es lo que la gente quiere. Después lo otro es viru-viru, ¿no?
3: Sí. Bueno, ¿y qué le pareció ayer? ¿Cómo vieron los militantes, no? Porque a veces hay algunos militantes que se ponen nerviosos, pero te quiero decir, yo miraba el folleto, se dice, ¿no? Ahí,
4: sí.
3: De lo que Uruguay impulsa, todas las mejoras, ¿no?
4: Sí.
3: 26.000 empleos en Montevideo, pero en la zona, claro, la gente ve la pobreza de acá. Pero ¿cómo lo tomó? El FA Escucha fue para ganar el gobierno. Hoy el FA Escucha viene
4: en otro,
3: para recepcionar.
4: Viene cumpliendo la promesa de que volvíamos, ganáramos o perdiéramos. Ganamos y estamos haciendo esto, que no es una vez, va a ser constante. Vamos a estar 3 años, después vendrá la campaña electoral. Vamos a estar 3 años el FA Te Escucha dialogando con la gente, pero no solamente con los militantes de Frente Amplista. Nosotros nos reunimos con organizaciones sociales, con instituciones, con clubes deportivos, con sindicatos, con todo el mundo que se quiera reunir. Nosotros nos reunimos, escuchamos. Esta tiene la particularidad, esta versión nueva del FATE Escucha, en que ahora no estamos tomando insumos para un programa como el pedido pasado, sino lo que estamos haciendo es escuchando a la gente, tomando nota, y después va a haber devoluciones. Suponemos que en 20 días, un mes, va a estar acá un ministro, una ministra, para decir, bueno, nosotros a las inquietudes que nos plantearon las organizaciones tenemos esta respuesta para dar. Con los militantes del Frente Amplio, usted sabe, los Frente Amplistas somos así, siempre nos ponemos, primero que nada, medio de pie, que no nos gustó esto, pero responden a la llamada. Yo ayer les decía, así a la militancia que estaba, estaba la casa llena, llena, gente en los pasillos, gente afuera. Bueno, esa es la señal, ese es el Frente Amplista. Viene, plantea lo que le parece que no. A veces las cosas que plantean, hay un desconocimiento, porque yo creo que tenemos un problema. Yo no quiero decir comunicación, porque después los que comunican te dicen, no, pero yo hago bien mi trabajo. No es un problema de cómo se hace la comunicación. Es un problema que a veces, eternamente tenemos ese problema para transmitir. Me ha pasado, yo recorro el país. Hemos visitado casi la mitad de los departamentos y de todos lados lo mismo. Pero en salud no está pero acá está lo que se está haciendo. No sabía. Pero en el MIDE, pero se está haciendo esto. En todos lados, y cuando los compañeros y compañeras escuchan que se está haciendo lo que ellos no sabían que se está haciendo, la situación es otra. Pero también están las críticas, porque lo peor que podemos hacer es tener la soberbia de decir, nosotros hacemos todo bien y no. Como cualquier ser humano, le puede errar el presidente, le pueden errar los ministros, le podemos errar los legisladores, cualquiera le puede errar. Lo que no hay que tener es la soberbia de decir, lo que yo hago está bien. Yo tengo que escuchar. Cuando me dicen, mirá, me parece que esto no es así, tiene que escuchar.
3: Al frente que nace de las bases.
4: Para corregirlo.
3: Es el único partido que nace de las bases y el vecino tiene la oportunidad de opinar formar una idea.
4: Porque esto no lo hace nadie. Acá yo sé que están algunos senadores.
3: Sí, están ahí en los mejores hoteles, saltan por ahí.
4: Que está acá algunos senadores del Partido Nacional, que son muy mediáticos.
3: Y Colorado también.
4: Como decirlo, sé que está Bordaberry. Sí. Está bien. ¿Cuántos de ellos van?
3: ¿Se juntan
4: con la gente? ¿Escuchan los problemas de la gente? ¿Y cuántos se sientan y dicen, bueno, qué es lo que hay que corregir? Perdón, sí. ¿Y cuando fueron gobierno, se sentaban a escuchar?
3: acá no venían. No,
4: pero en ningún lado. Entonces por eso le vuelvo a usar un término del truco.
3: Y ahí volvemos
4: al Frente Amplio, lo emparda nadie en estar en contacto con
3: ellos. Y son los tipos que están para servir a la política. Porque hoy hemos visto políticos que se sirven de la gente, de la política, ¿no?
4: Sí, sí.
3: Que sacan la ganancia. Y el político es como hacen ustedes, servir a la gente. Bueno, muchísimas cosas para hablar, digo, de las cosas positivas, bueno, ya hablamos, ¿no? Eso del trabajo que piensa hacer el presidente con recuperar la gente en la calle, un trabajo psicológico para insertarlo no solo en la sociedad, sino en lo laboral también, ¿no?
4: Sí, ahí porque tenemos
3: mucha gente en situación de calle.
4: Hay mucha gente en situación de calle en el país y hay que atenderlo. La primera atención es que estamos en la zona ahora, en el clima más hostil que se nos viene, que es el invierno, y que, bueno, hay que dar cobertura. Después tenemos que ahí que el 85% de la gente en situación de calle son con problemas de adicciones o de salud mental, las dos juntas.
3: Y eso, ahí es donde va a atacar este gobierno.
4: Y eso complica, porque en el mundo, ¿no? Esta situación es Uruguay... no es como algunos uruguayos creen que somos una cosa aparte en el mundo. Nos pasan los mismos problemas, tenemos los mismos problemas que tiene el mundo, ¿no? Incluidos los países desarrollados, incluidos los que hoy son imperios.
3: Algunos no.
4: En China
3: No
4: hay gente en situación de calle.
3: Sí.
4: Bueno. Eso, nosotros no somos aislados. En el mundo la gente en situación de calle crece, nosotros tenemos que encarar, no basta con el asistencialismo, no basta con dar... Yo recuerdo que el gobierno pasado, me pareció un chiste, le daba a la gente en situación de calle una bolsa con el guiso congelado. Porque en mi casa o en su casa usted
3: va
4: para el microondas y lo calienta, ¿no? Y el que está en situación de calle.
3: Pobrecito.
4: ¿Era? O no, te bajás la aplicación de la app, de no sé qué, el tipo en situación de calle no tiene un celular como esto que tenemos nosotros para bajar una aplicación. No basta con eso, ahora los tenemos que sacar del frío, se tienen que alimentar y recuperar a esta cantidad de gente que tiene, más la que se va a sumar, porque acá vuelvo a decir, muy poquitos son los que la sociedad te tiró para afuera. Es decir, te quedaste sin
3: familiares mismo, ¿no?
4: Porque pero la mayoría
3: de dicen los psicólogos que vienen acá dicen que ellos optan mentalmente, o sea, no bañarse, a veces no duermen de noche.
4: Lo que pasa es que los adictos,
3: entonces la familia lo excluye.
4: Lo que pasa es que los, y además capaz que hasta ya hasta le robaron a la familia, porque usted sabe que esas situaciones de adicciones a esa droga desgraciada como es la pasta base, lo que hace es decir, los omnibula y solo necesito, no sé, los 20, 30 o 50 pesos que cueste la dosis, es lo que necesita. Por eso se para en una esquina, cuida un auto, agarra una moneda y se va. Y por eso también están en las capitales, en los centros de la ciudad urbana, porque es donde consigue la moneda y la droga.
3: Sí, pero y acá, como hablamos de Gabriela González, un gran trabajo, hablamos también de este muchachito, Jorge Basturén, ¿no? 120 alquilaron allí un local y el 120
4: en todo el país.
3: Sacaron toda la gente de la calle.
4: En todo el país se está haciendo eso. En Maldonado tenemos más de 400. En Maldonado ciudad, ¿no?
3: Sí, departamento.
4: Tenemos más censadas más de 400 personas en situación de calle y hoy hay albergue para todo. A veces hay que andar correteando atrás porque por este tema. Si yo salvo que haya un frío extremo,
3: no me
4: voy para ahí porque necesito.
3: Sí, estar en la calle, en otros lugares. Pero hemos visto ese trabajo que ha hecho el MIDE acá, lo vemos bien al amigo Basturén.
4: Acá y en todo, y además que es un trabajo coordinado, vuelvo a decir, con ACE, con la Departamental de Salud, en todos los departamentos, y los compañeros y las compañeras están trabajando fuertemente. Y ustedes acá, bueno, tienen un ejemplo ¿no? de ese trabajo, y también de los cambios, porque le podemos, si usted quiere buscar una crítica para algo, la va a encontrar siempre. Pero yo creo que el hospital hoy, con el equipo que tiene Gabriela en la dirección y el hospital antes, no es lo mismo.
3: Hay un cambio, y ya le involucramos a Luis Rodríguez y a Varela, ¿no?
4: Pues
3: con el RAP que descongestionaron ahí, vos vas aquí a pocas cuadras ahí, tenés la policlínica y tenés los remedios, tenés la receta, tenés la cartilla que te dice.
4: Exactamente, entonces bueno, hay una fuerte apoyo, porque hay una fuerte apuesta a que la red de atención primaria funcione, también eso hace descongestionar los hospitales, ¿no? Pero además, vos decías los medicamentos volvieron, porque el principal problema que teníamos en todo el país, en el periodo pasado, es que en todos lados la gente decía no hay medicamento. Es decir, no era salto, no había medicamento en todo el país. Bueno, ahora los medicamentos volvieron. Tenemos grandes desafíos, bajar los tiempos de espera. Tenemos un desafío con los especialistas. Los especialistas están concentrados en la zona metropolitana, ¿no? Es decir, cuando usted más avanza hacia el interior del país, hay menos, y cuando cruza el Río Negro, hay menos.
3: Sí. Bueno, el hospital pasa un tema también, que tiene pocos enfermeros, por ejemplo, ¿no? Claro. Pero bueno, se irá a solucionar con el tiempo.
4: Se va,
3: ¿no?
4: Porque además se vienen generando nuevos cargos, también la infraestructura va a llevar a que hay que tener más cargos. En todo el país se está trabajando en eso, porque vuelvo a decir, la salud es algo que importa para el Frente Amplio.
3: Sí, sin duda. Y bueno, y volviéndolo a nuestra mente político, como decimos, el MPP, si pone MPP, vota superior a lo blanco, vamos a suponer, ¿no? A lo que votó el Partido Nacional, tienen 9 senadores, ¿verdad? Trabajando fuerte en la Cámara, Casciani preside, Casciani que días pasados tiene una ley de bajar, ¿no? Pero yo creo que, sobre todo la oposición que tanto habla, no le va a gustar, ¿no?
4: Sí,
3: bajar el precio de, o sea, bajar lo que ganan y esas cosas, hacer unos ajustes, ¿no?
4: No, lo que Casciani, primero que nada aclarar que los salarios que recibimos los legisladores del MPP, nosotros no percibimos el salario que cobra un legislador,
3: sí,
4: nosotros cobramos lo que gana un oficial finalista de la construcción, el laudo de un oficial finalista de la construcción, cualquiera de los legisladores del MPP. Nosotros,
3: y los ministros.
4: Ganamos eso.
3: Tenemos que son unos cuantos que estaban en la plancha de senadores, dejaron el lugar y
4: nosotros ganamos eso. Otros ganaron goce. Lo que Daniel dice es algo que repetía el viejo, es decir, el que quiere hacer plata que no se dedique a la política, que se dedique a los negocios.
3: Sí, sí.
4: Nosotros estamos de acuerdo. Daniel propone otra cosa interesante, que es decir, ¿por qué no ponemos la exclusividad de la tarea parlamentaria? Porque después tenemos el lío con Ojeda, es constitucional o no. ¿Qué pasa? Yo soy senador, ¿no?
3: Millonario el tipo,
4: si yo voy a un juzgado como abogado, si no es lo mismo que vaya Juan Pérez, el abogado, a que vaya el abogado que es senador. Hacer algo que además, vuelvo a decir, ahí hay un límite entre lo constitucional y no. Si nosotros no podemos hacer trámites para terceros ante instituciones públicas. Bueno, si yo me dedico a eso, hay una zona muy turbia ahí, está por verse esa situación, pero para evitar esas complicaciones y para decir, dedíquese, no como hay otros que dicen, no, porque yo soy productor rural, estoy en el campo todo el tiempo. No, pues, si usted es senador de la República, dedíquese a hacer su trabajo de senador. No sé,
3: pero está bueno lo
4: de... Creo que hay que ponerlo arriba de la mesa.
3: Un hombre joven y que nos encanta cuando vemos el Parlamento. Hay otros senadores.
4: Hay que poner ahí arriba de la mesa temas para discutir. Otro tema interesante para discutir es el proyecto de ley que presentó Preve.
3: Que
4: los médicos...
3: Salteño. Plataforma Salteño, 76. No. Pero él como Canelones salió, ¿no? Como diputado Canelones, creo.
4: Sí,
3: ¿no?
4: De Canelones. Bueno, ¿por qué los estudiantes de la Universidad de la República, de los que estudian medicina, les pagamos la carrera a todos, ¿no? Porque ¿por qué no le pueden devolver a la sociedad? No sé, ¿saldrá o no saldrá? Yo creo que lo interesante es poner el tema arriba de la mesa, porque está bien, yo creo que está muy bien que todo el mundo pueda recibirse y progresar. Ahora, si usted tiene gratis la carrera en la Universidad de la República, y después cuando le dicen, vos que sos, no sé, anestesista, ¿por qué no vas a Salto? Dice, no, me quedo en Montevideo para hacer plata. Sí, la vas a hacer, y en Salto vas a ganar también, porque un anestesista no gana 2 pesos, ¿no?
3: Sí.
4: Digo anestesista sin que nadie se ofenda, puede ser cualquier especialidad. ¿Y por qué no te vas a instalar un par de años ganando, ¿no? Pero trabajar en los lugares donde hacen falta. Yo creo que poner ese proyecto arriba de la mesa, que tuvo voces a favor, y tuvo voces en contra, y ya escuché que empezaron a aparecer planteos alternativos.
3: Sí, sí.
4: Ah, bueno, yo creo que va a ser una muy interesante discusión.
3: Discusión en el Parlamento.
4: El objetivo es que el interior pueda tener acceso a especialistas que hoy no tiene.
3: Y hablando del Parlamento y de la Cámara Baja, mañana vienen, ¿no? Unos cuantos, ¿no? Invitados, ¿no?
5: Hoy está en la Comisión de Agro.
3: Arremate el gusto, traer a Mijail Pastorino. Sí, está la Comisión de Agro, ya tiene ahí va a haber diputados hoy del MPP, me imagino. Mijail, un gusto tenerte, ¿eh? Y gracias por traer el señor este acá, una barbaridad, un deleite.
5: No, gracias a ustedes por el espacio. Sí, hoy en realidad, hoy en el marco de toda la agenda que tiene Salto,
3: del
5: Congreso de la Federación, de la Central, del Congreso Intendente, etcétera, viene, participa la, está en pleno, son como 5 o 6, no sé cuántos son, de la Comisión de Diputados, de la Comisión de Agrodiputados, de todos los partidos, ¿no?
3: Ah, de todos los partidos, pero el MPP tiene gente ahí.
5: Tenemos 2 o 3 compañeros, sí.
3: Seguro.
5: Sí, sí. Incluso Marcos Presa, que es el que preside la comisión, el diputado, es compañero 609. Y bueno, y vienen en Asalto hoy, tienen una agenda de actividades, se reúnen con la Mesa de Desarrollo Rural de tarde y mañana están presentes en el lanzamiento de la central.
3: Lo hablábamos fuera del micrófono otros colegas, y es bueno que te lo preguntemos a vos, ¿cómo va a ser? Porque la intendencia hasta ahora no informó absolutamente nada. ¿Cómo va a ser el acceso al presidente? Digo, si él habla con todos los periodistas, ¿no? La otra cara de la moneda con Milei, él jamás agravia un periodista, una altura bárbara, y los deja pegados mucho con las contestaciones. Se va a poder hablar con él, por lo menos una foto. ¿Cómo va a ser mañana? ¿Hay alguien ahí? Ustedes trabajan de una forma más organizada, el MPP, y ni que hablar con Casa de Gobierno.
5: Esto en realidad es todo protocolo de intendencia junto con presidencia, o sea, ordena intendencia y presidencia toda la parte protocolar de la actividad. Hay detalles que no los tengo, pero el acceso a la prensa, como tú decís, va a ser, seguramente va a estar disponible para eso, ¿sí?
3: Para hacerme una pregunta,
5: sí,
3: y,
5: sí, sí,
3: y las chanzas ronda, que hace él, ¿no?
5: Alguna ronda de prensa ahí media improvisada, como se hace siempre.
3: Sería la segunda visita al presidente, ¿no? La primera fue el 6 de junio del año pasado, cuando
5: hubo otra que la tuvo que suspender por motivo de agenda.
3: Por lluvia.
5: Sí, de verdad.
3: Era acá, ahí donde trabajás vos, acá en el centro, era, ¿no? Está bueno porque va a estar accesible a todo.
5: Sí, sí, la inauguración del Centro Conecta y los convenios con Salto Grande y Macuarto.
3: Claro, ahí que
5: bueno, pero en principio mañana hay una avanzada ahora ya de presidencia que está acá.
3: ¿Pero?
5: Y mañana estarían llegando, sí.
3: ¿Cómo es el muchacho de la OPP? Debe estar, y que la otra. Arines, ¿no?
4: Arenas.
3: No.
5: Voy a decir él. No, el de
3: Rodrigo. OPP, Rodrigo Arín.
4: Arín.
3: Seguro, que ya vino la otra vez y disertó cuando estaba muy convulsionado el ambiente Arín, ahí en el mercado 18.
4: Ahí estuvimos, yo estaba con.
3: Con Arín.
4: Con Rodrigo.
3: Ese muchacho ya anda por acá, ¿no? Sí.
5: Viene mañana también.
3: Viene mañana también. Vienen en delegación, llega el presidente primero, avión, el presidente, ¿sabes o no?
5: Sí, supongo que avión.
3: El presidente.
5: No sé.
3: Y va a estar. ¿Usted se queda o se va? No, se va.
4: No, yo me estoy yendo ahora ya.
3: Gracias por estar. Así que bueno, aprovechá que está Mijail. Bueno, viene el presidente, no va a ser un día más. Salto se viste fiesta. Nosotros le hemos dado un convencimiento a la gente que hay que estar. Mañana Salto va a ser el Uruguay, Uruguay del mundo. Va a ser en el mundo, Uruguay va a ser Salto mañana, ¿no?
5: Bueno.
3: Entonces, saber aprovechar, saber valorar y bueno, y estar. Agradecerle como siempre, Mijail, bueno, porque vos siempre sos el que está cerca de todo ahí, más o menos lo decíamos en el tiempo Fonticiella, nos ponía una combi para la prensa, hoy la intendencia no lo hace, vamos por medios propios, pero antes íbamos a Termarapey, Termaldaimán, que hacían congreso, a Fonticiella, estaba Tabaré como presidente. Bueno, los medios tenían el apoyo a la intendencia fundamental, ¿no? Lo hablamos siempre con los colegas. Hoy con este gobierno no lo tenemos, pero vamos a estar, si Dios quiere, presente en lo que va a ser una gran fiesta para Salto. Gracias, Mijail. Bueno, Antolini, gracias por venir. El cierre final es suyo, algo que haya quedado en la nota, que quiera llegarle. Mire que acá le estamos llegando a la gente humilde, por eso decimos, no le interesa en qué se transporta el presidente ni nada por el estilo. La gente quiere laburo, y bueno, más allá de la
4: salud.
3: El
4: gobierno está trabajando en los temas que dije, sí. ¿Cuáles son las prioridades del gobierno? Es el crecimiento económico para distribuir ese crecimiento, para distribuir la riqueza. ¿Cómo se distribuye? Se distribuye con políticas sociales. Aún con un país que recibimos nosotros con un déficit de 1.200 millones de dólares en el año pasado, ya se empezaron a cumplir los compromisos de campaña. Entonces, atendemos la salud, atendemos la educación, atendemos la primera infancia, que es la gran prioridad, y atendemos la seguridad también. Nos preocupa, se lo defino y lo cierro así, a nosotros nos preocupa, pero nos ocupa encontrar la solución.
3: Sin duda, reparto la torta, que sea para todos. Gracias Antonini, gracias a él, y nosotros, si usted lo ve conveniente, nos vamos a una pausa y despedimos a los amigos.
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1: ¿Sí quiere venir, mamá? Gracias, y bueno, son... O sea, claro, lo que ha hablado mucha gente, bueno, algunos que se están yendo, lo del FAO escucha, ya algunos se fueron ayer, pero gente que sigue llegando, lo decía Antonini, llegada en el momento, algunos sobre el mediodía, ¿no? Uno habla con los allegados acá a X político, Lucía Minuti no respondió, pero estaría llegando después del mediodía, por eso... Pero en primera instancia era para haber venido acá Da Silva, hablando de Da Silva, el polémico senador Da Silva, que va a estar hoy en la tarde, todavía el horario no es confirmado, o sea que van a ir a casa de gobierno, está. Queríamos hablar por el Nico Olivera, teníamos entendido que también no nos atiende Aquiles Mainardi. Y el otro, que ahora no sé quién es el representante de Álvaro Delgado en Salto, ¿no? También está llegando, se van a cruzar casi a la misma hora, 17:30, se habla de la conferencia.

bien el folleto. El FAT escucha, pero con muchas propuestas importantes, y en este 27-28 está el despegue. Yo sé que cuesta, amigo, esperar, pero muchas cosas van a cambiar en este país. Pedimos a veces porque problemas de tos y eso a veces queda feo, pero bueno, lo importante que queremos nosotros era hacer y haber cumplido esta semana. Ahora nos vamos a resguardo pensando en mañana. Bueno, el informe que tenemos es que mañana a las 11, o sea que a las 11 vamos a estar ahí, un día muy especial, Central Hortícola, y lo, para mí lo más lindo va a ser el lunes cuando se eche a andar esto. Nos hubiese gustado hablar con diferente, pero la gente está... Recordar que estamos en pleno Congreso de Intendente, ¿eh? Bueno, vamos a ver si podemos hablar con Mainardi, ¿eh? La pregunta es si te podemos llamar, Aquiles de Caster, para, bueno, manejar, a ver si está el Nico Olivera en el Congreso de Intendentes, si va a haber alguna conferencia de prensa, que tienen los blancos. Tenemos poca organización, ese es el tema, o sea, y nos debemos la audiencia, ¿no? Nos debemos la audiencia de a ver si podemos hablar, ¿eh?, con Aquiles Mainardi. 5 minutos nomás, 5 minutos, como decía, 5 minutos con vos. No sabemos está Aquiles Mainardi. Sabemos que está el Congreso de la Federación Rural, arrancó ayer. Lo decía el diputado Grun, que está ahí en el Congreso. No sabemos si como diputado o como empresario. Y el Congreso de Intendentes creo que empezaba a las 10 hoy. Pero todo se hace en la Nación Agropecuaria ahí, ¿no? Se hace todo. No sé cómo van a ser. Vamos a ver si podemos llamar al amigo. Aquiles Mainardi. Ya vamos a ver si lo podemos llamar o no. Para aclarar, está imposible, dice Aquiles Mainardi. Muy bien, ¿no? Nosotros hacemos los contactos en vivo con la gente del Partido Nacional que va a venir hoy. Nosotros nos debemos a la gente, porque así como decimos, no todo el mundo, porque no tenga trabajo, la gente más olvidada, más humilde, que está allí sentada, que nuestra audiencia, nos debemos. Hay muchos que son blancos, como son colorados. Sabemos que anda Bordaberry por acá. Nosotros hicimos las gestiones pertinentes, pero la gente que está al frente ahí de Vamos Alto como que no dejó de lado, pero no importa, porque acá pasan todos, no es que pasa Antonini que viene y todos los otros que vienen del Frente Amplio. Tienen la amabilidad, la gentileza, cuando vienen nos avisan y también ya nos dicen, sí, cómo no, está agendado tal día, y así a lo largo de este programa, y eso que son gobiernos, ¿no? Pero nos hubiese gustado tener a Silva, poca comunicación con Lucía Minuti, que es de la 40, y que es lo responsable de que da Silva estuviera acá con nosotros. Lo de Álvaro Delgado más distinto, porque no sabemos a quién lo respalda Álvaro Delgado. Sabemos que la barra de Contel ahora le cambió el número 400 y están con Martín Lema. Todo hace suponer que la nueva agrupación de Luguito Previale va a ir para el lado de Martín Lema también. O sea, ya están armando, ¿no? Lo que es la calle Pou, candidato a presidente, y el sector de Lema, que abre una lista al Senado. Van a salir muchas listas, ¿no? Y otro que armaría sería el Nico Olivera, que ahora ya está, falta todavía, son 9:30, falta todavía el Congreso de Intendentes. Esto es radio en vivo, nosotros manejamos los contactos directo ahí, la computadora, consola. Pero la gente no nos atiende o nos dice acá, nos pide disculpa, muy ocupado, como dice Alejandro Seco, presidente del Partido Nacional. Lo mismo Aquiles Mainardi, que le íbamos a hacer un reconocimiento, porque Aquiles también, así como lo hicimos con Tenca. En fin, como hay gente del gobierno también, el caso de Mijail Pastorino, que estuvo con nosotros, y en el caso de quien está hoy por el gobierno nacional, la gobernanza, como lo es un viejo conocido de todos los productores, como es el ingeniero agrónomo Javier Teixeira. En fin, y bueno, y está, se dice que por los productores, o sea, esta mesa tiene 5 patas, hay 2
Yo le hablo de dos, faltan los productores.

0: que todo hace ser que va a ser amigo Tenca. La de los intendentes del norte, se habla de que podría estar este intendente de Tacuarembó. Y después lo que va a ser de los puestos, vamos a decirlo, ¿no? Los que forman los 75 están ahí, están, dije yo, bueno, este, lugares o locales, tienen que tener su representación también en este ejecutivo de 5, o eso digo, una mesa de 5 patas. Por ahora tenemos 2, 3 con Tenca por los productores, faltaría, se habla del intendente de Tacuarembó, y después por los 75 locales tienen que nombrar un representante. Ya me tiraron 2, 3 nombres, no lo voy a decir, acá al celular. Gracias a los productores ahí de la zona acá, ellos son, dicen productores norte, ¿no? Acá Diego Lama, que finalmente entre ida y venidas, con abogado o no, firmaron y van a estar todos ahí. Yo decía que me sobraron los dedos de la mano para contar a los muchachos, ¿no? Creo que el amigo Cavallo firmó también y lo vamos a tener a partir del lunes en la Central Artico del Norte. Bienvenido, un muy buen productor, que va a aportar mucho a este viejo trabajo y sueño anhelado. Así que bueno, la tarde de hoy vamos a estar ahí, ¿sí? Porque nosotros cumplimos por usted, no nos debemos a ellos, los políticos. Nosotros hacemos un trabajo para usted. Es el gran receptor y bueno, vamos a estar en lo que hay correspondiente. Nos había quedado material previo hoy temprano. Nos viene quedando material de toda la semana, creo, ¿no? Pero eso es bueno porque vienen los invitados, porque tenemos el material que debemos tener sobre la mesa, que es importante, ¿no? Había un material muy lindo con el, está colgado en la página Radio Caster, con el mayo amarillo. Se hizo en la UDELAR días pasado con Estudiantes, y donde lo veíamos allí a, bueno, comunicado acá el amigo, vamos a mirarte comunicado el amigo Alejandro Onzi, este, que es bueno, y lo vamos a pasar al aire, ahí está, gracias Alejandro. El comunicado que nos llega, que en el día de ayer presentamos ante la Dirección Nacional de Asuntos Internos diversas diferencias vinculadas a posibles irregularidades que entendemos deben ser investigadas por las autoridades competentes. Entre ellas se encuentra una denuncia relacionada con el presunto uso irregular de móviles oficiales por parte de un oficial perteneciente a la Regional Norte, con asiento en la base de Salto de la Guardia Republicana. Asimismo fueron presentadas situaciones ocurridas en la dirección en el marco de un curso de caballería, una de las que se refiere a una posible omisión funcional u otras presuntas en hechos de acoso laborales. Sindicato de la Guardia Republicana enviaron esto, el agradecimiento al amigo Alejandro Onzi, porque esto sirve muchísimo, ¿no? Para dar lectura. Nosotros informamos todo. Bueno, a veces los diarios no informan esto y es lo que a nosotros nos preocupa. Vamos a una nueva noticia. Ahí ya. Vamos a ir a una nueva noticia, reitero, con lo del FACAP. Ahora sí.
1: Preocupados hacen que muchas veces las parejas dejen de lado la posibilidad de seguir porque se hace muy oneroso. La idea es trabajar y transitar hacia disminución de los copagos en todo el periodo de gobierno y quizás, como se planteaba recién por parte de la sociedad de fertilización, buscar un fraccionamiento del segundo o tercer intento para bajar el costo. Podría ser algo eventualmente que se podría manejar. El gobierno está preocupado por esta temática. Tenemos una estrategia nacional de derechos sexuales y reproductivos que se tiene este tema como un tema central, porque es un tema central para el país. La fertilidad es un país que ha disminuido la natalidad casi a la mitad en 10 años. No es una cosa aislada del mundo, pero para nosotros en particular es una situación que tenemos que abordar. Nosotros creemos que se puede transitar el total del periodo de gobierno a adecuar los copagos y bajarlos. No sabemos si vamos a poder lograr realmente el copago cero, aunque está en el norte estratégico.
2: ¿Qué pasa con las edades? Por ejemplo, hay un tope de 40 años, ¿eso se puede arreglar?
1: rever. También es un tema que se puede rever, como no, está planteado en la estrategia de recursos humanos, ya que hoy, a diferencia de lo que pasaba hace una década atrás, tenemos la suficiente evidencia de que los embarazos en mujeres mayores de 40 años, con un buen control de embarazo y en buenas condiciones, tienen mucha chance de tener un resultado muy favorable.
0: Muy bien, ¿no? Este es el amigo Brioso, Leonel, su secretario de Salud. El Ministerio de Salud Pública y el gobierno trabajan para alcanzar el copago cero en el tratamiento de fertilidad, ¿no? En los últimos 10 años la TDA cayó a la mitad. Ya en este siglo empezó a bajar el número de natalidad, ¿no? Como pasa en Argentina, en muchos países, y lo más triste va a continuar. Se habla que puede ser por fertilidad, esperemos que no sea así. Pero bueno, están haciendo menos gurises y la preocupación desde el Ministerio de Salud Pública. Y bueno, la bancada oficialista asume como un desafío alcanzar acuerdos en torno a la rendición de cuentas. Los contactos internos comenzaron luego de que el ministro Gabriel O'Donnell comunicara las principales pautas.
2: Acá tenemos un desafío, ustedes lo saben muy bien, en la Cámara de Diputados el gobierno no tiene mayoría, por lo tanto requiere un trabajo muy delicado de acuerdos y sobre todo de mucho diálogo y mucha paciencia para lograr los votos necesarios. La experiencia del año pasado fue muy positiva y creo que eso nos da una masa crítica, digamos así, para poder trabajar en esta instancia.
3: Desde la oposición ya hay algunas observaciones. Más allá de los tecnicismos, si no hay un espacio fiscal adicional, advierten que es una rendición de cuentas de gasto cero.
4: Y ellos ya se adelantaron a decir, no es una rendición de gasto cero, pero nosotros consideramos que sí. Vamos a esperar que venga, vamos a estudiarla, pero nos preocupa porque hay colectivos que están bastante complicados y creo que necesitan más refuerzos económicos para que puedan salir adelante, por ejemplo la primera infancia.
0: Muy bien, hablaba en primer término el diputado Carlos Varela del Frente Amplio y después Jauri, que es del Partido Colorado. Nosotros raudamente nos vamos a ir a una pausa y ya venimos con el cierre del programa.
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0: Arrancó. Vamos a ver qué pasa con Arrecibor. Ya hay varios candidatos a presidente. Arrecibor abandonaría el barco y a partir del 1 de marzo del año que viene, 2027, cambiaría, ¿no? Ahí está complicado, ¿no? No arreglaron con la televisión. $1.5 millones piden. Era 1 millón de pesos, ¿no? Que pagaban ahora los clubes que tienen 1.5 millones. Muy difícil que Salto Grande, Albizu, la intendencia, y se hace difícil para los pliegues, ¿no? Ya la mayoría de los canales dijeron que no, vamos a ver qué es lo que pasa. Hay muchísimos temas. Y Gabriel Paike, el comentarista de Radio Caster Multimedio, el hombre que está en la liga, que está muy llegado a Recibor y a todos los tipos que saben, ¿no? Nosotros al fútbol lo miramos de lejos, coordinamos, le damos una gran mano a los compañeros, estamos chochos porque el equipo vuela con todos los muchachos acá, venimos acá, con Darío y con Lorenzo y aportamos y eso, ¿no? Pero Gabriel es el tipo que está más empapado en todos esos temas de la liga y el que va permanentemente a la liga. Andaba bastante ocupado Gabriel, pero ahora nos dijo, no, timbranos que aportamos lo nuestro. Y es mucho el aporte del compañero Gabriel Pay, que bueno, al frente de lo que es la página de la prensa deportes, y el presidente de APC, ¿no? Que no es poca cosa, nada menor. Así que bueno, ya en minuto más a ver si tenemos el compañero, ¿no? Y bueno, como decía Lorenzo, la B va a arrancar. Muchas protestas, ¿no? Pero va a arrancar. Muy bien, ya lo tenemos al aire, al amigo Gabriel Paike, el hombre, el redactor, el hombre de la reacción de deportes de la prensa, presidente de APC y comentarista número uno del Caster Multimedio Deportes. Acá estamos con el amigo Lorenzo Fernández, que de la B, el que más sabe, no hay duda. Muy buenos días, Gaby, el gusto de tenerte en línea, amigo.
1: Pero buen día, ¿cómo anda?
0: Un gusto. Salúdelo, Lorenzo, ahí a Gabriel.
2: Buen día, Gabriel.
1: ¿Qué tal, Lorenzo? ¿Cómo le va?
2: Muy bien.
1: Después de tantos títulos previo a lo que es el nombre, mi nombre es Gabriel Paike, Gabriel Pedro Paike Caligaroli. Simplemente eso.
0: Sí, no, pero te digo no. Y faltó entrenador profesional, que dirigiste muchísimo equipo formativas, ¿no? Que eso es lo lindo, Gabriel, que todos gurises que ya tienen 30 y pico te recuerden, ¿no? Dirigiste selecciones de salto campeón y una cantidad de cosas también. En la parte de la docencia y con jóvenes, ¿no? Que le debe ser un gran orgullo para vos encontrarte con esos chicos y le dejaste más de la enseñanza deportiva como personas, ¿no?
1: Me estás llamando de viejo, porque si estás diciendo que ya jóvenes de 30 años porque han pasado y te por ejemplo te comento, y algún año más también, más de 40.
0: Sí, no tanto, no sé, digo, pero recuerdo las selecciones de saltos sub-18, ¿no? Que ya están bastante grandes, aquella campeón que salieron contigo, algunos ya ni están jugando más al fútbol, y después una sub-15 también, que ya para eso están unos años menos. Y pero te quiero decir que en Nacional, en Chaná, en Ferros, hay una cantidad de cuadros. Y en Saibal, que uno siempre habla con gurises, siempre te recuerdan muy bien. Y creo que ese debe ser lo más lindo para vos, porque la mayoría hoy todos son muchachos de bien, que eso es lo más importante en la vida, que era lo que vos le inculcabas. Recuerdo aquellas viejas charlas cuando vos me permitía entrar, que le daba a los chiquilines de sub 15, recuerdo, en el Dickinson, ¿no?
1: Siempre lo dije, que lo más importante no son los triunfos deportivos, sino los triunfos de la vida.
0: Eso es lo
1: principal. Porque jugadores de fútbol llegan pocos. Hemos tenido la suerte, sí, de dirigir, por ejemplo, a un Jonathan Dos Santos, que es parte hoy de
0: Pro. Sí, señor. Sí.
1: El mismo Mauro Arambarri, que jugó en la sub-15 aquella. Hemos tenido la suerte y la dicha que la vida nos ha premiado con esa posibilidad. Como también hay otros grandes técnicos acá en Salto que también dan el mismo mensaje, sobre todo en las formativas.
0: Sin duda que sí, dejando la presentación, un amigo, está bueno todo lo que es, bueno, y después presidente de APC, que hay mucho trabajo, ¿no, Gabriel? Siempre los cruzamos con Luisito Sueta,

0: Con Leo y con los demás muchachos, el otro día nos visitó acá el Tincho Barreira Pintos, que lo vemos permanentemente en reuniones y bueno, buscando mejorar una institución que en noviembre va a estar cumpliendo 36 años, si mal no recuerdo, o más, ¿no?
1: 35,
0: ¿no? Fue en el 91.
1: El gran tema es es la comunicación y los medios de la comunicación, muchas veces ninguneados o muchas veces criticados. Sin embargo, la prensa y los medios siempre ha sido factor importante en cada momento de la vida de nuestro país y de nuestro departamento también. Digo, si no existiera la prensa, muchas cosas se callarían o no se hablarían. Pero a veces la prensa molesta, y cuando la prensa molesta es porque hay algo que realmente hay que corregir. Por eso digo, yo siempre digo y defiendo lo que es el trabajo de la prensa, lo que es el trabajo de los periodistas, lo que es el trabajo de los comunicadores, que siempre están brindando su opinión. Y cuando brindan su opinión, es lo más importante, la libertad de expresión, porque la prensa en todos los casos siempre le abre la puerta a todas las voces, y así es como tenemos que seguir.
0: Sí, sin duda, me encanta el grupo que armaron. Pues hablamos con Leo siempre, cuando decimos que a veces la gente es ingrata, ¿no? Porque cuando decía algo bien de ellos es un fenómeno, pero a su vez cuando no le criticás, simplemente decís algo, ya marcás como que se ofenden, ¿no? Y ya no sos el mismo.
1: Cuando marcás alguna cosa, nosotros lo que tenemos es que justamente andamos en todos lados y somos receptores de las voces de la gente, y tenemos que cumplir esa función. Somos receptores de las voces de aquellos que no tienen voz.
0: Sí, sin duda que sí. Gabriel, justamente yendo, nosotros decimos que vos sos el hombre, nadie más que vos sabe. A veces vemos a través de imágenes de televisión que sos el único periodista que estás en la liga, estás muy cerca de la liga. Se está hablando que sería el último año de Arrecibor, ya hasta se manejan nombres para partir el 1 de marzo del 2027. ¿Están así?
1: Pero todavía falta mucho tiempo para... en los largos años que tengo también de concurrir a la liga y todo eso, muchas veces he sentido que se va fulano, se va mengano. El tema es si aquellos que dicen que van a venir, realmente van a venir. En los últimos años ha habido a veces hasta dos corrientes, sin embargo después queda una sola. No es fácil dirigir la liga, pero por ahí sí, Arrecibor ha anunciado ahí como que podría ser el último año, pero veo que a veces cuando no aparecen nombres, algún mimo, se puede llegar a que quede algún periodo más, pero digo, siempre todo es posible. Sí. Porque es parte de la vida y es parte de los recambios. A veces hace bien tomarse un descanso para después volver mucho más fuerte. De todas maneras, creo que la liga tiene que ir por algún cambio. Uno mira lo que son, pero no solamente que el tema de la liga. El otro día, por ejemplo, estábamos en la reunión del consejo y se criticaba mucho lo que era la presencia de Alonso en la Confederación Litoral Norte.
0: Sí, sí.
1: Pero nosotros que somos parte de los medios y que generalmente vemos muchas veces lo que son las noticias de otros lados, desde Soriano, por ejemplo, inaugurando un complejo deportivo modelo que va a ser utilizado para distintas actividades deportivas, también para lo que va a ser la selección de Soriano, mirando o llevando la mirada a lo que puede ser el 2030. Ayer miraba también desde la Intendencia de Rocha que están trabajando en el mismo sentido para lo que va a ser el Mario Sobrero de futuro. Y ahí estaba Alonso, y ahí estaba el presidente de la OFI, que también va a haber un cambio ahora en septiembre, porque hay elecciones en la OFI. Y el fútbol es eso, es nosotros no podemos estar ajeno a que Alonso es el presidente de la OFI, y de la OFI hacia abajo, nosotros somos parte hoy de lo que es el fútbol. Entonces tenemos que acercarnos para ver qué es lo que podemos lograr para Salto. Salto, todos decimos, somos el mejor fútbol, somos la mejor liga, pero sin embargo no tenemos lo que es un buen estadio, no tenemos esas instalaciones importantes que una vez se mira que podemos llegar a tener, como las tiene Paysandú, que trabaja de otra manera. Acá, por ejemplo, el otro día no se le dio la posibilidad a Arsenal de utilizar el piso del Bispo Mari, porque se entendía que si se le daba por ahí, mañana podía uno presentar un estadio en Bella Unión y ir a jugar allá, y todos sabemos que no es así, porque está dentro de lo que es lo reglamentario. Pero bueno, como que vamos caminando muy despacio y a veces tenemos que ser un poquito más, ir de frente y buscar lo que es lo que se llama sentirnos parte de lo que es una nueva mirada a lo que es el deporte. Entonces digo, todo eso tiene que ver con relación a lo que, bueno, a veces somos tan, pero tan cerrados nosotros los salteños, que pensamos que tenemos la mejor mirada, y a veces hay que abrirse un poquito para ver si podemos avanzar todos juntos y mejor.
0: Sí, sin duda que sí, está por ahí la cosa, ¿no? Porque un fútbol salteño, bueno, el tema de la televisión, tengo entendido que los clubes pidieron 1,500,000 ahora, ¿no? Y bueno, ya va pasando, se nos viene el campeonato de la A, ahora a fin de julio, y todavía no está nada resuelto, ¿no? O sea, ¿en quién va a transmitir la televisión, no? ¿Cuándo van a definir eso?
1: El llamado ya se hizo, ya se levantaron los pliegos, aquellos que estaban interesados deben haber levantado los pliegos, y en estos días habrá resolución, y por lo que se maneja dentro de lo que es el llamado, el 4 de junio se estaría anunciando quienes van a ser parte de lo que va a ser la transmisión a través de lo que es la televisión o los streaming.
0: Ah, mira.
1: Eso es lo que yo tengo por lo que es el pliego y por lo que salió dentro de lo que es la liga. Después puede haber alguna postergación de algo o no, pero también sé que en las últimas horas, y no sé si no es hoy, hay intensas reuniones de esas que se hacen, que no son muy conocidas, pero para quienes estamos dentro del entorno de la liga muchas veces sabemos que se están dando.
0: Sí, el tema de las penas de los jugadores universitarios que fueron y que vinieron se mantuvieron, ¿no? Un año para el Carre.
1: No. Hay dos cosas. Sí. Primero, y hay que señalarlo muy bien, el Tribunal de Penas de la Liga Salteña de Fútbol el año pasado dio penas a los jugadores de universitarios. Sí. Dentro de lo que es el reglamento y los estatutos de la Liga Salteña de Fútbol. Eso es indiscutible. Después hubo, para nosotros totalmente fuera de lo reglamentario, una actuación del tribunal arbitral, que es lo que está, que levanta las sanciones a los jugadores. Sobre eso, después hubo clubes que presentaron sus puntos de vista. ¿Te acordás que también hubo una asamblea extraordinaria sobre ese punto donde
0: sí.
1: presidente de la liga golpeó la mesa, se levantó y se fue? Y después volvió, y bueno, y después se pasó a la comisión de reglamento. La comisión de reglamento que asesora a lo que es el Consejo Superior, asesora a los clubes, ahora emitió su informe. Sabemos que ese informe va por el lado de que justamente no habría actuado bien el tribunal arbitral Así que digo, bueno, ahora la palabra la van a tener los clubes en lo que va a ser la sesión del consejo del próximo lunes.
0: Así que todavía no está definido el año de pena al Carre Correa de la U. Un año sería de pena y 10 partidos a Junior.
1: No es que no está definido. Para mi modo de ver, el año de pena está definido. Lo que pasa es que después hubo una actuación del tribunal arbitral que para nosotros fue antirreglamentaria. Y bueno, habrá que esperar a ver la lectura de lo que va a ser el informe de la comisión de reglamento. Y después los clubes actuarán de acuerdo a lo que es lo reglamentario. Yo pienso que por fuera del reglamento, dentro del reglamento todo, fuera del reglamento nada. Pero digo, eso lo van a resolver en la reunión del próximo lunes. Digo, estos son los pasos. Hubo un tribunal que donde los fallos no son incomentables, como fue el tribunal de pena, y sin embargo después se cambió. Hay que decir que el tribunal arbitral para nosotros no había actuado dentro de lo que era lo reglamentario, pero uno sabe que en esto de lo que es la letra fría, cada uno tiene su interpretación y cada uno busca su ventajita. Entonces digo, está en otro nivel. Nosotros pensamos que el lunes, no nos vamos a adelantar a los hechos, el lunes estará definiendo si la pena la tienen que cumplir o no la tienen que cumplir. Creo que el informe de la comisión de reglamento es muy buena, así que habrá que esperar.
0: Sin duda que sí. Y bueno, y enrolado más o menos con ese tema, está el tema de Saibal, ¿no? La quita de puntos, 3, no sé si derecho local, y unas cuantas UR, ¿no? A pagar, eso también. ¿Sí? Ya está, ¿marchó Saibal o todavía puede apelar?
1: No. En eso ya está laudado, porque el que actuó fue el tribunal arbitral como corresponde, las penas al Saibal como corresponde, por hechos que se dieron y que son comprobables de lo que pasó ese día. Hay una pena y bueno, y después Saibal tiene el plazo para ir contra lo que era esa o recurrir a la OFI, no lo hizo. Así que en mi humilde opinión eso ya está laudado y Saibal tiene que cumplir con lo que es la pena y también con lo que era la pena económica.
0: Sí, sin duda, son 25 UR, ¿verdad, no? A pagar.
1: Sí. Pero es lo que vemos hoy en día en todos los lugares donde hay inconvenientes y donde la violencia a veces es incontrolable. En esto hay que sacar de lado a los clubes. Uno miraba ayer, por ejemplo, la final del básquetbol, la semifinal, y a veces los dirigentes no saben si festejar o llorar cuando se dan situaciones que después hacen la pérdida de puntos para los clubes, las sanciones económicas para los clubes, que son los que tienen que afrontar los gastos. Quizás en algún momento habría que mirar para otro lado y ver cómo se soluciona eso. Pero digo, el tema de las penas y el tema de la quita de puntos y el tema de lo económico está dentro de lo que es lo reglamentario.
0: Sí, sin duda que sí. Gabriel, la forma de definición que se habla poco ya está definida, va a ser la misma del año pasado, eso lo inventó Nacional, ¿no? El Acocano, creo, estuvo bueno, ¿no? La forma de disputa el año pasado.
1: Y bueno, la idea el otro día, lo que fue la sesión del Consejo, fue justamente mantener la forma de disputa del año pasado. Y creo que va por ese camino dentro de lo que es podrá haber alguna variante, sobre todo en lo que es la definición final, aquello de las dos finales, por ahí jugar en una final sola, por el salteño, ¿no? Y sobre todo por lo que es el calendario, que más allá que está previsto que arranque el 26 de julio, hay que mirar hacia adelante también, y uno cuando mira lo que son los pronósticos del clima, el clima va a estar bastante complicado, así que alguna suspensión van a haber por el camino. Entonces siempre hay que prever, hay que prever hacia adelante, así que habrá que ir viendo cómo se da todo este tipo de cosas. Pero lo real y lo concreto es que en principio todo apunta a que la forma de disputa será igual, o sea, una rueda de todos contra todos, la segunda rueda dividida en dos series y después playoff de 8, del primero al octavo.
0: Muy bien, acá estamos con Lorenzo, el hombre que maneja los números. Pregunta, Lorenzo, pregúntele a usted, a Gabriel.
2: Bueno, no, Gabriel, este, un campeonato de la B, ¿no? Que ya vamos a empezar con la segunda rueda, en la primera fecha, unos partidos muy interesantes, ¿no? Que este, se estará jugando este domingo. Y bueno, para mí hay tres candidatos, ¿no, Gabriel? Para mí está, va a estar entre, bueno, este, tanto Saladero, Saladero, Hindú y San Eugenio serían mis candidatos. No sé qué dice usted.
1: No, candidatos, por ahora el más tranquilo es Hindú, que lleva 3 puntos. No, después viene San Eugenio, está Saladero.
2: Saladero, sí, bueno, Saladero con el cambio técnico también, ¿no?
1: Está Progreso, está Sudamérica. En esto también hay que ver lo que son los cruces de la segunda rueda, que hay 15 puntos en disputa. Y bueno, y habrá que esperar. Sí, este, sí. Porque a veces los cruces son importantes. Y le voy a tirar otro dato. No se olvide de Chaná.
2: ¿Usted dice? Bueno, yo bueno. Mire, yo me la jugué por esos tres, no sé, no puede ser, todo puede pasar de todo, sí, claro.
1: Sí, sí. No, de esos tres son el candidato a subir en forma directa, porque después hay,
2: claro,
1: los playoffs del segundo al quinto.
2: Claro, claro, claro.
1: Entonces, sí, en esa lucha va a estar bastante más pareja.
2: Sí,
1: del segundo al quinto.
2: Claro que sí. Y bueno, después decir, justo estaba acá así a medida de noticia, que habría una posibilidad de Mauro Arrambarri que viniera a jugar a River argentino. No sé si usted sabía.
1: Sí, es algo que se ha manejado. Arrambarri todavía tiene contrato con el staff, o sea que después hay que ver si aparece la mona y como para que Arrambarri juegue en River. Creo que sí, que es un sueño hasta del mismo jugador, ¿no?
2: Sí, claro que sí, claro que sí. Bueno, y después para cerrar, Gabriel, bueno, no sé, decirle que justo usted hablando del fútbol salteño, que a veces decimos que somos los mejores acá y hay gente que discrepa, yo me parece que medio en alguna parte discrepo también en la parte de que me parece que los clubes y todo acá del salteño cuidamos mucho la chacrita, no cuidamos mucho lo del club nomás y no tenemos apoyo a veces mucho a una selección, a un Salto Fútbol Club. No sé, yo la veo por esa parte, no sé, no tenemos un estadio, tenemos buenos jugadores, hay todo acá, pero no surgimos a nivel profesional, ¿no?
1: Bueno, yo creo que Salto tiene todo para tener un buen equipo profesional, pero en esto hay que juntarse y hay que tirar todo para el mismo lado. Después que somos la mejor liga y todo lo demás, y sí, porque tenemos cantidad, pero a veces la cantidad no significa calidad. Y para eso es bien sencillo mirar a los equipos que hoy juegan en la Copa de Clubes, de dónde son la mayoría de los jugadores. Y con eso me despido, Lorenzo.
2: Bueno, porque sí, un gusto, ha sido un gusto, Gabriel.
1: Uno crea polémica, ¿no?
0: Sí, claro que sí, claro que sí. Gabriel, para el final se viene la cuarta fecha en la A y la tercera en la B, clubes de OFI, arrancando por la B, Nacional prácticamente cerrando con el primer lugar, más complicada para Saibal, ¿no? En la otra serie.
1: Sí, no, primero Nacional juega con el equipo de Tabaré, que tiene el mismo puntaje que Nacional. Ambos han ganado todos sus partidos, así que el que gane acá saca una ventaja.
0: Sí.
1: Eso es en la Serie A.
0: La Serie A de la Copa B de clubes de OFI. Sí.
1: Y en la Serie B está todo más complicado,
0: ¿no? Sí, sí.
1: Porque hay varios candidatos ahí. Es una serie mucho más pareja.
0: Pero Saibal tiene que ganar, ¿eh? Si no gana Saibal, claro, fea.
1: A veces la diferencia de las distintas series no es la misma diferencia de una serie con otra, ¿no? En cuanto a clubes, sí.
0: Sí, sí, sí, te entiendo.
1: Creo que Nacional la tiene mucho más fácil, y yo lo dije en su momento, Nacional tiene la obligación de hacer los 18 puntos, porque hay diferencia en eso.
0: Sí, sí, sin duda, por plantel, organización, una cantidad de cosas. Muy profesional como trabaja el Gigante del Cerro. Y en lo que Copa de Clubes A, creo que Universitario va a ganar, pero igual, ¿no? Complicado, hay que ver qué es lo que pasa con Gladiador el domingo por la Serie A de la Copa A de Clubes, valga la redundancia, de OFI. Universitario le va a ganar, pero no viene jugando bien Universitario, ¿no? Y tiene un rival como Estudiante que, si le llega a ganar a Gladiador, se va a complicar. Ojalá que gane Gladiador. Para lo que queda, ¿no? Porque mañana Universitario gana, pero van a quedar dos partidos importantísimos también, ¿no?
1: Y para mí es una fecha bisagra, ¿no?
0: Sí, sí.
1: Si Gladiador saca puntos en Tacuarembó, prácticamente lo deja abajo a Estudiantes, y ese respiro necesario como para decir que me pongo en la próxima fase. En la próxima fase, Universitario enfrenta al más débil, al que todavía no ha sumado puntos, que es Uruguay. Lo mismo pasa con la Serie A, donde está Ferrocarril y Arsenal. El partido entre Arsenal y Bellavista es un partido bisagra. Si gana Arsenal, puede estar dando un gran paso para estar entre los mejores. Si no gana, se le complica mucho al equipo verde de la AA.
0: Sí, sin duda que sí. Y una serie particular esa, porque ahora se bajó, ¿no? Lo hablaba Lorenzo el otro día acá en estudio. Va a ganar 6 puntos sin jugar el equipo de
1: Bellavista.
0: De Bellavista, sí, perdón. A mí yo me enredo con la cantidad de equipos que hay afuera, con Bellavista. Y y Ferro ahora no viaja, y Universitario también va a tener 3 puntos más en esta segunda rueda muy particular, ¿no? Con esto que pasó, ¿no? E incluso se había dicho que la OFI lo iba a obligar a jugar, y que sea con una sub-20, porque tenían que cumplir, porque una falta de respeto a lo que pasó con Peñarol de Rivera, ¿no?
1: Sí, no, ese es otro tema, pero digo, el gran tema es que usted presenta una lista de jugadores para jugar y después no puede sumar jugadores, ¿no?
0: Claro, sí, sí.
1: Ahí está el gran tema.
0: El gran tema, sí, sin duda que sí. Así que bueno, el sábado vamos a estar con toda la transmisión del Rojo ahí en el Dickinson, con los relatos del amigo Carlitos Hugo Medina y los comentarios de Alexander Ruppel. Y bueno, y después el domingo va a estar usted con el amigo Sandelich, como le hicieron el otro día, excelente transmisión, desde lo que va a ser el Juan José Vispomari a la hora 18:30, ya a las 18 van a estar los muchachos al aire de ese gran partido, ¿no?
1: Hugo.
0: Sí.
1: Sí, sí, sí. Bueno, Enrique Hugo, ha sido un placer.
0: Lo mismo, gracias, no tomamos más tiempo. Un abrazo y nos vemos capaz hoy, ¿no? Tempranito, 17:30 o 19:30, y usted sabe dónde, ¿no? Un abrazo.
1: Bueno, abrazo, chao, chao.
0: Que pase bien. Muy bien, en contacto con Gabriel Paike y el Gloria Casa, los tipos que manejan la pelota en el fútbol. ¿Qué vamos a opinar nosotros? Los tipos, ¿qué le vamos a opinar a algún colega, lo que sabe el Lore de la B? ¿Qué le va a opinar a un Gabriel Paike? Que bueno, uno simplemente aporta, ni que hablar el resto, los relatores, los comentaristas, el gran equipo que tiene Caster Multimedio, que por supuesto tiene a Radio Tabaré como cabeza de transmisión, a M740, tiene la 90.9 Impacto, tiene la 94.5, la nueva Premium de Caster, tiene la 93.9, la Lourdes de Concordia. Y después todas las plataformas como YouTube, Facebook, todo por Caster Radio, Caster TV, todas las aplicaciones nuevas que tiene ahí. Usted mira el aviso de los partidos, muy bien hecho, que andan por las redes sociales. Dice Caster, somos Caster, somos la diferencia en deporte, en fin. Así que un saludo grande a Mariano Casola, complicado también Mariano, queríamos haberlo tenido ahí para hablar un poquito de sobre todo la actividad política, ¿no? En que estábamos alto, pero ya la semana que viene, hoy lo cerramos y la semana que viene vamos a tener, no digo Mariano Casola, sino un integrante de Vamos Alto, porque tenemos que hablar, o de lo contrario, bueno, Vamos a ver si hablamos con las autoridades. Vamos a ver, hablamos con el Chalito hoy, ¿eh? Fernández, nos vamos. Que pase bien. Nos estamos viendo mañana, si Dios quiere, Fernández. Le vamos a estar acá, amigo Darío, ¿eh? Hasta mañana, Fernández.
2: Estamos bien.
0: Muy bien, y nosotros le decimos gracias. Hasta el lunes en lo personal, pero mañana tempranito, sábado y domingo, fútbol por Caster Multimedio Deportes. Gracias.

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1: Son las 3 de la mañana, 25 minutos.

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7: Son las 3 de la mañana, 34 minutos.
8: Temperatura 7 grados. Humedad 98%.
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El que ama a una mujer, dicen, ama a todas las mujeres de la tierra. Pero el que ama a todas las mujeres, no ama en el fondo a ninguna mujer. Eso también dicen, y es cierto. Tu amor me hace bien, me da confianza, me fortifica, me multiplica, me estimula. Tu amor me ha hecho amar a otras. En realidad, he amado a otras pensando en ti. Más de una te debe sus momentos más gloriosos. Por ti no soy un hombre, soy todos los hombres. Por ti ando sobrecargado de deseo. Tu amor me abre el cuerpo de par en par y libera mis antiguas y reprimidas pasiones. Tu amor me embellece, aclara mis partes oscuras. Tu amor me hace amar la vida. Sé quién soy desde que te beso. Desde que te beso, nada me da vergüenza ni me escandaliza. Nunca nadie me amó así. Yo he amado así después de ti. Todo te lo debo a ti. Todo se lo debo a tu amor. Tu amor que desató los nudos de mi existencia y me ha convertido en lo que soy, un hombre libre.

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1: Son las 4, 2 minutos.
2: Temperatura, 7 grados. Humedad, 98%.
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10: Son las 4:33 minutos.
11: Temperatura 6 grados. Humedad 98%.
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1: Son las 4, 58 minutos.
2: Temperatura 6 grados. Humedad 98%.
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Don Perdomo. Don Perdomo se levantaba muy temprano, como hace casi 30 años de oficio. Aprontaba un mate y mientras que el agua calentaba en aquella pava con hollín, acomodaba sus herramientas de trabajo en aquel viejo morral, hecho con algún que otro vaquero roto en desuso, en aquella máquina de coser a pedal como la que tenía mi abuela. Lustraba el asiento, engrasaba la cadena, ajustaba la polea y al cabo de tomarse unos cuantos mates se aprontaban para un día más de duro.

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5: Las 5 de la mañana, 33 minutos.
6: Temperatura 6 grados. Humedad 99%.
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1: En los pagos del soldado, allá metido en la sierra, es costumbre el de una yerra que el tiempo no la ha borrado. Ver paisanos bien plantados, tendiendo un rollo tras otro, y en el medio el alboroto en un sainito y al tranco, el doctor Ramos Barranco. ¡Un vaya yerra, don Toto! Una cerrazón helada lenta empieza a levantarse, y en el cielo al despejarse cenicientas pinceladas. La arboleda está rodeada por una densa humadera, y como rojiza esfera que va asomando una orilla, corona el sol la cuchilla que baña en luz la pradera.

uno se viene sacando un pampa negro machazo, viene sentado en el lazo la lengua fuera y balando. Los pialadores formando dos filas a sus costados, revolean entusiasmados dándose tiempo y lugar. Siempre el que sabe pialar es el menos apurado. Con dos rollos, un volcao, se le cierra las dos manos y a su culero el paisano la cimbra al lazo ha llevado.

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2: Vayan estos versos para mi madre y para todas las madres del mundo. Para poderles decir lo que siente el corazón, bendigo la inspiración que me permite escribir. El verso empieza a salir como fluye un manantial, busca cauce natural que le va dando la calma. Debe haber dentro del alma una vertiente especial. En desventaja me siento ante tan grande modelo, que le pido ayuda al cielo para remediar el momento. Les juro, no es un invento, queda corta la razón. Mi verso tiene intención.

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Amor puro, verdadero, su estampa siempre refleja. 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Prolongación de la vida que irremediable avejenta, acreedora de una cuenta que jamás tendrá.

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Sencilla, gran compañera y muy de ayudar pudiendo, y muy golosa comiendo.

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1: Las 5 de la mañana, 59 minutos.
2: Temperatura 6 grados. Humedad 99%.
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14: Las 6:32.
15: Temperatura 6 grados. Humedad 99%.

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2: Las 6 horas, 57 minutos.
3: Temperatura 6 grados. Humedad 99%.
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1: Muy buenos días, querida audiencia. Una vez más te damos la bienvenida a este espacio La Voz de la Verdad. En esta mañana, con mucha alegría y con mucho gozo, me acompaña mi hermano Pedro Bravo, en la cual va a estar compartiendo con la audiencia las Sagradas Escrituras. Querida audiencia, este espacio es presentado por la Iglesia Templo Nayel, ubicado en Diagonal Calafí 1161, bajo el ministerio del pastor Julio Acosta. De las actividades para el día de hoy, aleluya, como todos los lunes, Barrio Albizu tiene su reunión. Así que, queridos hermanos de esa localidad, te estamos extendiendo la invitación una vez más, aleluya, para que tú puedas asistir y recibir lo que Dios tiene para tu vida. Vecino, tú que estás alrededor de Barrio Albizu, aleluya, en esta mañana, si estás escuchando esta radio, este programa, aleluya, te extendemos la invitación para que tú nos visites, que nos acompañes y que podamos compartir juntos las bendiciones que Dios tiene para cada uno de nosotros. Aleluya, ese es el porqué, queridos hermanos y amigos. En cada mañana estamos en esta radio para decirte que Jesús de Nazareno vive, alabado sea Dios, y sigue haciendo milagro como lo hace todos los días. Así que realmente en esta mañana es un gozo, queridos hermanos y amigos, poder estar como cada mañana, aleluya. Hoy comenzamos un nuevo mes, aleluya. Comenzamos un nuevo mes, el año se va, alabado sea Dios. Y qué lindo sería que en esta mañana tú tomaras una buena decisión en tu corazón, venir a los pies de Jesús, venir a los pies del Señor, aleluya, y ponerte a las órdenes de nuestro buen Dios, aleluya. Tú que ya has conocido la palabra, y si tú no has conocido la palabra todavía, no has llegado a la casa de Dios, en esta mañana te extendemos la invitación. Sí, acércate. Es tiempo que nosotros nos acerquemos al Señor y entreguemos nuestras vidas en las manos del Señor para que Dios pueda estar obrando y bendiciendo nuestra vida de manera sobrenatural. Así que con esta alabanza que vamos a estar escuchando, aleluya, te sea de bendición y que realmente te motive venir a los pies del Señor.

0: Muy buenos días, amigo. Damos gracias a Dios por la nueva oportunidad de poder estar en la radio. Para mí es un placer, es un gozo poder estar compartiendo en este día, este tiempo con cada uno de ustedes, compartir la palabra del Señor. Agradecido a Dios también. Gracias, hermano Jesús, por la invitación. Gracias por estar nuevamente en este lugar para compartir la palabra del Señor. En este día especial, es un día maravilloso, donde podemos estar en la presencia del Señor y poder recibir las bendiciones del Señor. Quiero en este día saludar también a nuestro hermano Eduardo, que realmente vaya mi saludo y bueno, y la bendición de Dios para su vida, que realmente el Señor le esté guardando y fortaleciendo a toda la congregación de allí de Templo Nayel, al pastor y su congregación, bueno, todos, un saludo grande, que el Señor les bendiga en este día y que realmente podamos recibir en este día la palabra del Señor en nuestras vidas y que podamos realmente meditar, porque nuestro Dios está con nosotros. Él ha prometido y dicho su palabra: estaré con vosotros todos los días hasta el fin del mundo. Así que en esta mañana quiero compartir la palabra del Señor, una palabra conocida que está en el libro de los Salmos, en el capítulo 91, un salmo muy conocido por todos, aún aquellos que no concurren en las iglesias, siempre tienen una Biblia ahí en su casa y tienen su Biblia abierta en el libro de los Salmos, en el capítulo 91, y yo quiero compartir así el versículo 14. Vamos a meditar en esta mañana en esta palabra que seguramente trae una poderosa bendición para nuestras vidas. Dice la palabra del Señor, 91, Salmo 91, 14, dice: por cuanto en mí has puesto su amor, yo también lo libraré. Le pondré en alto por cuanto has conocido mi nombre. Aleluya, qué linda palabra. Dice: le pondré en alto. Dios nos quiere llevar a la altura. ¿Y cuál es el tema de llevarnos a la altura espiritual? Estamos hablando, no que nos quiere llevar a los altos, ¿no? Sino que nos quiere llevar a la altura espiritual, para que tengamos una nueva visión. Cada persona que está más arriba seguramente tiene mejor visión, ¿verdad? Y entonces Dios nos habla acá de ponernos en alto para que tengamos una visión mejor de las cosas espirituales. Muchas veces nos encerramos en un mundo lleno de problemas, de necesidad, en un mundo de tanta aflicción, y nuestra vida está en este mundo. Y muchas veces nosotros no podemos ver porque realmente estamos rodeados por distintas necesidades y problemas que surge en nuestra vida, en el hogar, en la familia, y distintos problemas que realmente a veces no podemos ver la salida. Por eso que Dios dice: por cuanto ha puesto su amor en mí, yo lo pondré en alto. Eso significa de que Dios tiene una nueva visión para tu vida. Él quiere darte una visión más extendida, algo que realmente a veces nosotros no lo podemos ver. Realmente Dios quiere mostrarte esa salida de esa necesidad, de ese problema. Dios quiere llevarte a la altura para eso, para que tú puedas ver que en Dios está una puerta abierta para que tú puedas salir. En esta mañana seguramente hay casos y problemas que realmente invaden nuestras vidas en este tiempo, pero hoy Dios ha llegado justo con esta palabra. Hoy Dios ha llegado justo a tiempo a tu vida para que realmente tú puedas salir, para que tú puedas tener victoria y puedas realmente gozar de una vida cristiana. En esta mañana Dios te quiere realmente llevar a las alturas. Así que en esta mañana, ojalá que puedas encontrar en el Señor, hermanos, amigos, que puedas encontrar la puerta que realmente necesitas. ¿Cuántas personas están pasando por momentos difíciles? ¿Cuántas personas están viviendo momentos difíciles? Y hasta aún dicen, ¿qué voy a hacer? No tengo salida. Pero en esta mañana yo creo que realmente podamos buscar de la presencia de Dios. Podamos buscar al Señor porque Él te quiere elevar a las alturas. Él te quiere llevar a un lugar alto para que tú puedas ver que en Dios sí hay salida. Para que tú puedas ver que en Dios sí hay solución. Para que tú puedas ver que sí en Dios puedes encontrar sanidad para tu cuerpo. ¿Sabe lo que dice la Biblia? La Biblia dice que Él es nuestro sanador. Por tanto, aquellos que están pasando por circunstancia difícil de enfermedad, seguramente que en esta hora, desahuciado quizás por los médicos, porque muchas veces vamos a los médicos y los médicos nos dicen, bueno, conmigo ya no tengo nada más que hacer. Pues en esta mañana Dios dice aún, te lleva a esa altura para que puedas ver que en Él hay poder para poder ser sanado. ¿Sabes? La Biblia dice que para Dios no hay nada imposible. Él tiene la última palabra para nuestras vidas. Así que no bajar los brazos. Así que no desanimarse. Así que en esta mañana poder recobrar nuevamente esa esperanza, esa fe, esa confianza, porque Dios está de nuestro lado. Solamente que nosotros tenemos que ir a Él, solamente que nosotros tenemos que buscar de su presencia, porque Él está dispuesto a bendecirnos. Dice la palabra del Señor, todo lo que viene a mí, yo no lo echo afuera, sino que realmente reciba la bendición del Señor. En esta mañana, seguramente, no sé cómo te encuentras, no sé cómo estás, pero si ha llegado esta palabra, si realmente Dios ha realmente ha llegado con esta palabra, es porque realmente Él quiere que tú te acerques a Él. Ojalá que puedas encontrar la bendición del Señor en esta mañana y que pueda ser un día especial, un día donde marque tu vida, un día donde realmente haya un antes y un después, un encuentro glorioso con Dios, donde puede cambiar totalmente, radicalmente tu vida. Así que en esta mañana te doy gracias a Dios por esta palabra y que realmente tú puedas recibir en tu corazón. Ya en esta mañana dejo entonces con todos ustedes el hermano Jesús, que va seguramente va a estar orando por cada uno de esa situación.
1: Gloria a Dios, qué linda palabra ha compartido el hermano con la audiencia, ¿verdad? Así que realmente debemos de abrir nuestro corazón al Señor, alabado sea Jesús, y poder aceptar esa palabra tan linda que nos enseña cada mañana. Al despertar nosotros con este libro, aleluya, llamada Biblia, ella nos enseña, nos guía, nos educa, alabado sea Dios. Y qué bueno es poder entrar en razón con el Señor Jesús. Queridos hermanos y amigos, en esta mañana quiero saludar también, antes ya la palabra, a nuestro hermano Eduardo, deseándole una pronta recuperación para que él nuevamente pueda estar en este lugar, aleluya, en la cual Dios le ha regalado. En el nombre de Jesús, hermano, en esta mañana Romanos, el libro de Romanos nos habla a nosotros, los cristianos en primer lugar y luego aquellos que realmente todavía no han venido a los pies del Señor. Para mí esta palabra yo la he tomado como una palabra fuerte para mí, querida audiencia. Yo la tomo esta palabra para mí como una palabra fuerte a través del libro de Romanos en el capítulo 14 y verso 10. Y dice así, yo te la comparto y luego ya voy a estar orando. Pero tú, ¿por qué juzgas a tus hermanos? Y tú, dice la palabra, dice también, ¿por qué menosprecias a tus hermanos? Porque todos compareceremos ante el tribunal de Cristo. Porque escrito está, dice la Biblia, vivo yo, dice el Señor, que ante mí se doblarán toda rodilla y toda lengua confesará a Dios. Mire qué linda palabra. medita en ella, reflexiona en ella, porque hoy Dios tiene una bendición para tu vida. Señor Jesús, en esta mañana te damos gracias por habernos permitido estar en esta radio y entregar tu palabra a la audiencia, y que realmente pueda estar haciendo tú, Señor, tu voluntad sobre cada oyente en el nombre de Jesús. Gracias, Señor. Queridos hermanos y amigos, si mañana Dios nos permite, estaremos nuevamente en esta radio compartiendo la palabra contigo. Que Dios te bendiga.

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Gracias, Fernández. Buenos días para usted, para la audiencia. El gusto es siempre. Lunes, primera edición de la semana, pero lunes ya cerca de la mitad del año, ¿no? Arrancan los 30 días de junio, mes del Mundial, 1 de junio de 2026, y bueno, y acá estamos, mañana fría, pero se mantiene la temperatura con mínimas entre 7 y 10 y máxima entre 17 y 20. Y el gran tema es la humedad, ¿no? Que no me deja mejorarme del pecho. Y sobre todo, ni que hablar personas mayores o niños, ¿no? Esta humedad no es gripe, sino es una especie de problemas bronquiales por la humedad. Una vez me decía un médico, se prende en lo que es humedad. El aire, ni invierno ni verano, lo prende.

0: en humedad y el agua que chorrea, ¿no? Increíble en el ambiente lo que es eso, ¿no? Y que afecta a los bronquiales, sobre todo en los pulmones, ¿no? Increíble, ¿no? Lo que es la vida, la humedad. Y hay gente que está readaptado, pero tristemente hoy, en Salto sobre todo, crecen mucho los problemas bronquiales en los niños, en los adolescentes. Ahora no ya como antes. Antes la gente aguantaba, éramos pocos los que éramos asmáticos. Pero hoy en día triste, ¿no? Una enfermedad que, bueno, la medicina está tratando fuerte en cuanto a eso. El 5 de oro, no. El Pozo Revancha, 43 millones de pesos, ¿eh? Tuvo un acierto y fue en Salto. Agencias 9, 10 y 11, ¿eh? De Uruguay, 662. No sabemos bien el subagente, ¿no? O sea que. Gente que vendió, yo qué sé, en el Cerro, en Ceibal, en Salto Nuevo, pero. Que pertenece a Agencias 9, 10 y 11, Uruguay 662. Los juegos oficiales de la banca están ahí. Y bueno, lo que tenemos para decir, que un salteño se hizo millonario ganando el Pozo Revancha. El de oro no tuvo acierto y ahora se fue a 42 millones. Y el Revancha arranca con 5.300.000, porque anoche se partió la sandía. 43.806.000. 816.839 pesitos, un acierto, fue en Salto, fue en Salto. Agencias 9, 10 y 11, la gente, la agencia de la suerte, como decimos nosotros. Esta vez no fue tombolazo, fue sorteo revancha, señores. 10, 29, 30, 38 y 42. ¿Vieron esos amigos que anotan en la zona del Parque Solar y Larralde cuando nosotros y nos piden? Esto de los números es un jueguito, ¿no? Pocos lo entienden y a veces cierra, calzó, calzó. El de oro fueron 07, 30, 36, 40, 48, el 29 el extra, no hubo acierto, un pozo de oro millonario, 42.700.000. Pero reitero, 43 millones y pico, casi 44 millones, un salteño, el pozo revancha, un solo acierto. Un salteño millonario gracias a Agencia 9, 10 y 11, la agencia de la suerte. Un saludo grande al amigo Alberto Álvaro y toda la barra, y las muchachas, las secretarias ahí. Una atención bárbara, porque justamente días pasados hablábamos de que ahora lo que está en boga es el Supermatch, los juegos deportivos número uno del mundo. ¿Y cómo se prepara la gente? Bueno, lo que se ha vendido igual con el fútbol uruguayo, partido nacional ayer. Hoy juega Peñarol, el fútbol argentino que ahora está cortado, el fútbol brasileño que sigue jugando y todo el fútbol mundial. Pero ahora, hablando con la gente, Uruguay creo que no juega, pero están jugando muchos amistosos ahora las selecciones, ¿eh? Salvo Uruguay y los demás están jugando. Y todo eso entra en el Supermatch, ¿no? Y bueno, pero bueno, y después, bueno, si no tuvo suerte hoy, la tómbola, ¿eh? Ahora, cuando la suerte pica para este lado, Agencia 9, 10 y 11, todos van a querer jugar Agencia 9, 10 y 11, aguarda con algún tombolazo, ¿eh? En lo que es vespertino y nocturno, dos sorteos, y bueno, y después de todos los juegos y algunos que entran y salen por Uruguay 662 con la raspadita, ¿eh? Un 5 de oro gordo, o sea, no 5 de oro, sino el pozo revancha que cayó en Salto, bienvenido sea. Tenemos un nuevo millonario acá en Salto. Y los hackeos, cuentas robadas y dinero perdido, la nueva cara de la estafa online, ¿no? No hay traba, parece. Las denuncias por hackeo de perfiles y estafa a través de las redes sociales y aplicaciones de mensajería continúan en aumento. Es algo incontenible esto. Tenemos un informe de la policía que advierte sobre las maniobras más utilizadas por los delincuentes y recuerda las medidas clave para evitar caer en engaños, ¿no? Y sobre todo estos días que cobran los jubilados esta semana, hay que tener cuidado. Es increíble, es de no acabar esto, ¿no? Es increíble. Nosotros en Argentina teníamos algo similar a esto, como son los hackers, porque el tipo puede estar en Sudáfrica, puede ser uruguayo, sí. O argentino a veces, y puede estar en Sudáfrica y como esto es todo grabado, toda la presión, todas estas cosas que le dicen, mirá, un hijo tuyo o una voz femenina, todo lo que hacen, ¿no? Y la gente le entrega la plata o una cantidad de cosas. Esto es lo más casual acá, pero está la otra, cómo utilizan las cuentas corrientes, ojo, ¿no? Es un peligro las tarjetas. Y bueno, y ahí siempre uno le pasa a otro. Y cuando vete a hacer un agujero, no de acá es alto. Acá puede haber algún, no me acuerdo cómo se hizo, bocones, o no me acuerdo cómo se dice, y en otro lado, y sobre todo hay gente que no digo millonaria, pero que tiene su cuenta corriente, como todo ciudadano, ¿no? Una barbaridad. Todo esto, bueno, nosotros estamos esperando por Pablo Torre, los otros días no pidió, no pudo venir. El que nos pide es el Huguito, ¿no? El Huguito Coronel. Y bueno, y hoy recién hablamos con Huguito antes de entrar acá a salir al aire y nos decía, no, no, va Pablo, queda tranquilo. Pero bueno, la gente del Zunca que nos vamos a tener que hablar con el gaucho Perdomo, a ver si, o si no lo vamos a llamar el gaucho, porque a ver qué es lo que está pasando en el Zunca acá. ¿Hubo o no hubo cambios de autoridades? ¿Qué es lo que pasa en el Zunca? Vamos a andar por ahí hoy de tarde. Hoy a la imperdible hoy, un reconocimiento a Radio Cultural La Valleja 48 a las 15, vamos a andar por ahí. Un reconocimiento a lo que fue la radio, a lo que fue Don Ramón Vilche, una radio plural. La radio, que fue el canal, el conducto para salir de la democracia, ¿no? Para salir de la dictadura, perdón, ¿no? Veníamos de 12 años de dictadura y Radio Cultural no se cayó con el plebiscito en 1980, ¿no? El sí, el no, donde debería ganar y ganó el no. Porque si el sí, el continuamos la dictadura militar. Y estábamos viviendo, ya habían pasado la época de todos los presos políticos y todo lo que pasó que ustedes saben, pero los militares en el gobierno, un desastre, ¿no? Una crisis económica impresionante, ¿no? Y en el 80, si continuaban los militares, no iba a morir de hambre ahí. Ya ahí no iba a haber ni asesinato, ni secuestro. Si sos comunista, tu pamaro blanco colorado. Ahí estábamos. Horrible haber vivido y lo que vivió ahí en mi barrio Ceibal, carenciado, fue horrible la dictadura. Y ahí en el 80, Don Ramón Vinci fue la única radio, ¿no? Porque las otras radios que había, nada. Fue solo Don Ramón que abrió Radio Cultural y todo el mundo fue. Ganó el no. Después los militares, recién 2 años más tarde, en el 82, las internas, donde el Frente Amplio no votó, eran blanco y colorado. O sea, habrá que pelearla para que en noviembre del 84 fueran las primeras elecciones democráticas y recién, el 1 de marzo, asumir un gobierno democrático. Y de a poco se fue retirando la dictadura, ¿no? De a poco, jugada estratégica, los políticos se fueron retirando. Y después empezó a saltar todo lo que todos sabemos, que hasta hoy hay 200 y pico, ¿no? Desaparecidos. Que la mayoría creo que lo habrán matado en Argentina, ¿sabe dónde lo tiraron los cuerpos, ¿no? Pero hay muchos que en los cuarteles todavía quedan los huesitos. Recuerdo que lo mataron, lo tiraron una zanja y le tiraron un cal arriba, ¿no? Una barbaridad. Y muchos que no eran Tupamaros, eran gente de ideología izquierda que defendía una manera de ser, ¿no? Cosas que, como decía días pasados, el 20, la chapa que puso la Junta Departamental, nunca más el terrorismo de Estado, ¿no? Nunca más, nunca más. Bueno, y comisión de apoyo a la Plaza de Deporte, tenemos ahí, ¿no? Un modelo de gestión que fortaleció el deporte comunitario. Bienvenido sea. Está bueno esto. El Link Cardoso presentó en Salto, el ingeniero, un libro sobre la vida y obra justamente de Jorge Manera Lluvera, un salteño, el ingeniero de UTE, ¿no? Que fue uno de los Tupamaros, ¿no? Que terminó preso, no lo mataron, pero después vivió muy poco, ¿no? Muy buena esta obra. Esto se presentó en la casa del Frente Amplio el pasado sábado. Tenemos notas y una cantidad de cosas. Tenemos mucho material. Y sí, ya ustedes dirán lo que pasó. Estuvimos de tempranito allí con el móvil, agradecerle al amigo Walter Campos que nos llevó, pasó a buscarnos por mi casa. Y nos fuimos con Walter Campos. A lo que era tempranito, recorrida primero de lo que era la central hortícola del norte, hermoso, ¿no? Los puestos de Guarino, Naranjales Guarino y de Juanjo, como es Baimapes, creo que es, ¿no? La empresa de distribuidora Guarino, por otro lado, y bueno, y muchos puestos. Y muchos puestos que estaban vacíos y que hoy a las 4 de la mañana, a las 4 y un minuto, un movimiento impresionante. Y ya a esta hora abrieron las puertas. Y están trabajando, Y bienvenido sea y aplaudir ese proyecto que arrancó. Reitero, estuvimos temprano, una recorrida, político, estaban todos, algunos que aparecen ahí de última, unos figuretes de todos lados. Y había más de 1000 personas, Hay quienes dicen que había 3000 personas. Fuimos bien temprano, pues se empezó a llenar, ¿no? Estaba pactado el presidente a las 11, pero vino como 11 y cuarto, 11 y 20, casi 11 y media, cuando arranca el acto protocolar. Recorrimos toda la central, hicimos nota, hablamos con todos, con productores, con el más chico, con el más... Tuvimos con el amigo Washington Guarino ahí. No lo vimos el Juanjo, pero estaba la hermana ahí, por distribuidora Guarino. Saludamos a todos los productores, el más grande, el más chico, gente que apareció, bueno, y todos los ediles, senadores, diputados. Tuvimos un abrazo con mi amigo el barrio Saibal, José Luis Pereira, el doctor, estaba él y el subdirector, el señor que estuvo 2 meses atrás, que en una conferencia allí en la intendencia. Y bueno, ahí estaba el director del Brou, Álvaro García, el economista, yo qué sé, pero estaban buenos los ministros, Odone, Frati ya lo habíamos visto, me voy a olvidar de alguno, ¿no? Pero estaba toda la política en pleno, y la presidencia, por supuesto, del presidente, ¿no? La República, reitero, ingresa por atrás. Si bien estaba su camioneta, la polémica camioneta, que todo pasaba y la miraban, que fue, pienso que el chofer fue a buscarlo a Nueva Esperia cuando baja el avión, y llegó, reitero, alrededor de 11 y cuarto y 20 estuvo pisando lo que es la central, previno entrar por el fondo, no por la otra entrada que tiene. La organización impecable, la gente de tránsito, la gente de caminería, la policía. La verdad que todo el entorno impecable, ¿no? Claro, según el tiempo se sabía que podía llegar más tarde el presidente y no a las 11. Y que después se fue para la Ciudad Agropecuaria ahí, ¿no? Donde había estado el Congreso Intendente, donde estuvo, el Congreso de los Agropecuarios, donde después, más que tener la palabra, tuvo la presencia y habló Done. Pero volviendo a lo que fue la central hortícola, reitero, un protocolo muy bueno. Tuvimos con el amigo Tenka, muy emocionado Tenka, uno de los grandes luchadores. Bueno, estuvimos con todo Martín de Abreu, el amigo Javier Teixeira, toda la barra de la gobernanza. Creo que hoy o esta semana eligen quién de los que tienen los puestos van a integrar el ejecutivo de la gobernanza. Y fue todos los intendentes, ¿no? Los intendentes. Le decíamos a un amigo, colega ahí, che, mirá, decirle al Bisu, acá está el gran ejemplo que queremos nosotros. El intendente Artigas, espectacular. Estaban sentados juntos los dos y el Nico. Ese Nico Olivera, el intendente. Digo, mirá, le digo a un periodista, ¿no? Que un poco colgado la oreja al Bisu, ¿no? Le digo, che, decile al Bisu que acá está el gran ejemplo. Mirá, en estas dos sillas, pues todavía no se habían sentado ellos. Le digo, vos que estás cerca al Bisu y que le comés la oreja a un colega y amigo. Y, oh, muy de al Bisu. Y bueno, y le pasa todos los chismes al Bisu, ¿no? Digo, decile nomás que estos tipos son los que yo voy a Artigas y me da una envidia sana lo que es Artigas, me saco el sombrero y ni que hablar lo que es Paysandú, que hoy por hoy, en este primer año del Bisu, por más que él diga que con muy poca plata en el presupuesto, Salto ha cambiado, sí, pero Artigas y Paysandú, y no quiero tocar otros departamentos blancos, ¿no? Y como este colega, yo no sé si él es blanco, él es de todos lados, ¿no? Como decía mi abuelo, yo le digo, che, mira, esas dos sillas que están ahí se van a sentar los dos tipos que vos tenés que decir al Bisu que tenemos que igualarlo a ellos, o qué diferencia hay entre Artigas y Paysandú. Por eso, la verdad que estuvimos con ellos también. Andaba este muchacho Da Silva, andaba también, andaba termo y mate. Le digo, tranquilo, yo no me meto con usted quiere pelear nomás, y en el parlamento lo veo y me asusto. Le digo, se canta. Tuvimos con Daci. Bueno, tuvimos con todo. Bueno, andaba Ojeda. Ojeda. No lo vimos a Bordaberry, ¿no? Bordaberry que vino el otro día y no lo vimos, pero Bordaberry, no lo vimos a Germán Coutinho, de repente estaban tanta gente. Y bueno, y hoy lo vimos al doctor Andrés Lima, estuvimos con Álvaro Lima, estuvimos con Alvarito Lima. Álvaro Lima quiere traerlo al Papa a Salto. Estuvimos con Alvarito Lima, bueno. Quedó de venir Álvaro Lima, estuvimos con Andrés Lima, estaba sentado ahí. estaba, no me quiero olvidar. Primera línea, el intendente de Artigas, intendente Paysandú. Estaba el ministro Frati, estaba el presidente, estaba... No, estaba el presidente, estaba el viso, estaba Odone, no me acuerdo cuál... Ah, estaban los diputados, me parece, no me acuerdo si estaba Contela o Contela estaba más atrás de Brun, me parece que no estaban los diputados ahí. Y bueno, y ahí estaba Andrés Lima y el jefe policía al lado, y después no me acuerdo. Era la primera línea, después más atrás estaban los otros, que nombré, senadores, diputados, este... El director de UTE, nuestro vecino, el barrio Saigual, de calle Corriente, ahí, José López Pereira, y una cantidad de otros directores. Ah, no, perdón. Estaban los dos intendentes y estaba este García, el economista. Y ustedes, si miran la foto, que fue tapa los diarios y todo, la primera foto esa, este, lo van a ver, y no estoy mintiendo lo que digo, ¿no? Estaba este, los dos intendentes, estaba Álvaro García, el economista, director del Borough. Después sí, viene Frati, viene el presidente, viene Albizu, viene Odone, este, y bueno, por ahí estaba este, el doctor Andrés Lima, estaba el jefe de policía en la primera línea, ¿no? Este, y después estaban todos los otros. Y atrás mucho público, ¿no? Pero muchísimo público, este, detrás de las sillas que se habían puesto de frente, bien a donde está el cartel de la central hortícola. Y también, sí, no vamos a obviarlo, ¿no? Pero hay que decir el trato, ¿no? Antes de empezar la parte oratoria, ahí cuando estaba el orador, nuestro amigo, un saludo grande, Juan Román. Este, una señora le dice, vengo de Chapicuí y tengo este y este problema. Este, sí, sí, sí, ahí agarró, muy bien. Y hubo otra persona que le dice, no, no, y le enumeró, y él... inteligente, ¿no? Orsi miró y dice, no, pero eso como está diciendo acá no dice, pero lo vamos a atender también, ¿no? Le mandé una carta donde decía ciertas cosas, pero esto no dice, hijo. Pero lo vamos a atender. Hay una muchacha conocida, este, de acá, es, yo no la, está flaquita, yo no la había perdido, es, este, yo creo que la mamá, ella es Casco. Ella es Iliana da Silva, ha trabajado en todos los medios, bien jovencita, ¿no? Pero está flaquita, está, es la que... media secretaria de prensa ahí, fue la que la llama el presidente y le entrega eso, ¿no? Pero varios, es más, durante el discurso, cuando arranca el protocolo que estaba hablando Tenca, estaba allí la policía de control, que nuestro amigo estaba allí, este, Dos Santos, y bueno, lo dejan pasar, no hay problema. Bueno, ahí es una niña, creo que tiene problema motriz, y no tiene este... O sea, ¿se acuerdan? Antiguamente el Banco Previsión Social te pagaba una persona, esas cuidadoras, para esas chicas, ¿no? Este, con problemas motriz, ¿no? Que andan en silla de ruedas. Allí pasa y va y habla allí, se agacha y habla con el presidente, la atiende muy bien el tipo, y llama a esta secretaria y le entrega también varias cosas muy bien redactadas. Y después estaban los muchachos ya atrás que protestaban, algunos por trabajo, estaban con los carteles. Ustedes lo habrán visto ya en la foto, algunos medios ya lo han mostrado. Nosotros todo el trabajo que íbamos haciendo iba al portal de Radio Caster, ¿eh? Estábamos ahí filmando con los celulares y todo, y mandando y enviando para la productora, y ya iba editando fotos y todas esas cosas, y todo el trabajo que hicimos, reitero, desde las 10 de la mañana, ¿eh? Estuvimos casi hasta la... No, un poquito antes, porque ahí el presidente dio la vuelta y ya se fue rápido en su camioneta a este... Ahí cerca nomás, al donde creo que habrá almorzado. Y después ya, tempranito, antes de las 2, a la Nueva Esperanza rumbo a Montevideo. Este, así que bueno, fue eso. Para mí lo más importante era lo que nosotros pregonamos hace años. Y hoy estamos contentos. A las 4 de la mañana arrancó los muchachos. Me hace acordar lo que era el viejo mercado modelo Montevideo, ¿no? ¿Qué es lo que debe ser? Una ciudad empieza a despertar, más ahora que oscurece, aclara más tarde. Con eso, yo creo que es lo más lindo, lo que pasó el pasado, más que sábado y previo al sábado, lo que pasó hoy, lunes 1 de junio a las 4 de la mañana, se empezó a poblar con trabajadores, con productores, y yo creo que ya a las 7 habrán, abrieron las porteras, o antes, yo ahí, ahí no, no quiero... dar cifra, y ya está trabajando muy bien. éxito, vamos arriba, muchachos, que entre todos sacamos esto adelante. Como decía, un muy emotivo, ¿no?, homenaje. Bueno, siguen cayendo los mensajes. La gente nos dice esto de los carteles, pero ya lo dijimos nosotros. O sea, bro, ahí está. Ya subió acá en el portal de Radio Caster. No, yo le iba a decir, subió. Nosotros seguimos discrepando, ¿no? Bueno, un colega ahí de acá de Salta, una barbaridad, ¿no?, lo que le dijo al... Una barbaridad lo que le dijo al presidente. De que, es cierto, sí, ese colega le dijo, pero se la contestó con una calidad bárbara, ¿no? Lo que pasa es que usted se crió, le dijo, en Canelones. Usted más cerca ya no vivió en la frontera, no conoce la frontera, le dijo él. Y el hombre le respondió, una calidad tremenda y una altura, ¿no? Al colega este salteño que no es así nomás, ¿eh? Bueno, acá nos dice el portal de Radio Caster, sube la nafta y el gasoil y se mantiene el supergas, menos mal, ¿eh? Supergas. El precio de la nafta será de 93,36 el litro, ¿verdad? Usted que anda en moto, Lorenzo. Mientras que el gasoil será un 61... con 76 por litro. Esto aflige a los productores, ¿no? El Poder Ejecutivo definió este sábado los precios de los combustibles para junio y resolvió mantener sin cambios el valor del supergas. Bueno, según informó Presidencia, la medida acá de primera mano tenemos, ¿no?, en el portal, lo que ya nos envía la gente de Presidencia, un saludo grande, ¿eh? Estuvimos con varios de Presidencia también. El gobierno recordó que la metodología vigente para la determinación de los precios, bueno, ahí te muestro el artículo, paridad de importación, el PPI, bueno, tiene todo acá, la UCEA, el Labra Energía, todo en el marco del Poder Ejecutivo, resolvió continuar amortiguando el traslado de los aumentos, porque entiende que la guerra y todo lo que nos está pasando, y un sinfín de cosas, ¿no? También con los ajustes definidos, el precio de venta, bueno, acá ya lo decíamos al público, ¿eh? Así que, muchachos, subió los combustibles. Una lástima que el amigo Torrey, la gente del Zunco, ya es la segunda vez que nos piden, nos llaman. Nosotros lo agendamos, pero los muchachos no vienen, ¿eh? Una lástima. Quien no va a fallar hoy, por eso 8:30 vamos a tener a Denis Volpi. No estaba Denis Volpi, ¿no? De los políticos, me preguntan acá quién estaba. Lo de Dile creo que estaban casi todos. Yo no lo vi a mi amigo Regino López, pero dicen que estaba, ¿eh? Que estaba. Lo tuve con la gente del Partido Socialista. ¡Wow! ¡Qué pinta! El presidente de la coalición de izquierda Frente Amplio. Tengo una foto ahí. La tenemos guardada ahí. Un abrazo con... Una pinta vara el hombre, ¿no? Un abrazo con O'Donnell ahí. Con O'Donnell, perdón, con el presidente, ¿no? Con Orsi. Un abrazo de Alonso. Vamos a ver si hablamos después con Alonso, ¿eh? Un abrazo ahí con Orsi, bárbaro. Sí, lo del Frente a todos, lo vimos a Roca, hacía tiempo que no lo veíamos a Roca, estuvimos hablando ahí con Roca, el amigo Esteba, Alexis Esteba ahí también, fue temprano ahí, todo organizado bien para estacionar, ¿no? La cantidad de vehículos que estacionaron, nosotros subíamos con el celular y sacábamos una foto de allá arriba. Y bueno, vuelvo a reiterar, iba por la ruta como que va para las termas y ahí a mano derecha estaba la caminera, o seguías, o paraba el tránsito que venía, mejor dicho, para que se doblara y se ingresara ahí, ¿no? Hay quienes dicen una rotonda o una calle por abajo, se hablan de muchas cosas, ¿no? Y siguen cayendo los mensajes, mucho material que nos está cayendo, pero bueno, no los podemos leer a todos. Bueno, tenemos un tema del Mercosur que lo vamos a hablar después. Así que para mí, espectacular, ¿no? Todo lo que fue lo previo y bueno, y el contacto, ¿no? Gente, para mí, que baja el llano, ¿no? Porque en el caso uno que fue como periodista, pero cualquier podía, un productor chico, cruzar con Álvaro García, que allí andaba, el director del Bro o el de la UTE, había otros directorios. Y de los colorados no lo vimos a Borda Ver. Y no lo vimos al director de acá tampoco, ¿no? Porque el caso de Silva. ¡Ah, Delgado! Álvaro Delgado me saludó, me dio un abrazo, Álvaro Delgado. Se iba a sentar en la primera línea y digo, ¿no? Y ahí está todo. Ahí decía, ¿no? Lo que yo le decía, los nombres, intendente, Artigas, nada. Ah, no, y claro, y más sobre el final de esa primera línea decía ex intendente, ¿no? Pero tenían que haber puesto el hombre Mevir. Le pusieron ex intendente y bueno, los muchachos que acomodaban de la intendencia se perdieron un poco, pero llegó en la hora él, ¿no? No sé, apareció ahí. Álvaro sí, fue temprano, andaba con la mamá, con la hermana, andaba Álvaro en familia. Y el muchacho, vete, que le hace el periodista de un desastre, ¿no? El secretario, para no sé cómo decirle, de Álvaro, del diputado nuestro, ¿no? De Álvaro Lima. Y Andrés llegó la hora, sí, ahí. Y bueno, estuvo habló en primera instancia, por los productores. Ah, habló Arín, estaba Arín también, de la OPP. En esa primera línea estaba Arín también. Estaba Arín, si usted va a ver si se olvidó que estaba Arín. ¿Y quién habló también? Habló este muchacho de los productores, Tenka, muy emocionado, Polo Arín. Y después ya el maestro de ceremonia invitó a subir las escalinatas allí en la entrada, descubrir la plaqueta inaugurado 30 de mayo de 2026, queda inaugurado. Y también el presidente de la República se saca una selfie con el Bisu, ¿no? Y después le da un gran abrazo al Bisu. Y ahí empiezan a hacer la recorrida por los puestos donde, reitero, nosotros estuvimos ahí, no estaba el puesto de Guarino, impecable. No vino mi amigo Ricardo Guarino, Y sí, estuvimos hablando con Washington ahí. No lo vimos tampoco al presidente de Arsenal, porque anoche, según los muchachos, no estaba en el estadio que ganó Arsenal, que tuvo la cobertura de Caster Multimedio Deporte, con AM740 Tabaré como cabecera. Único medio Luis Pommari, pero no lo vieron, dice el Juanjo ayer. Nosotros, raudamente, luego de esto, no quedó más nada, no quedó más nada. Lorenzo, ¿no? ¿Quería opinar algo? No, no, dice Lorenzo, nos vamos a la tanda, me hace seña. Tanda, Fernando, y volvemos.
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0: Gracias, Fernández. Ya estamos en minutos más. Contacto telefónico al presidente del Frente Amplio, ¿no? Que decíamos una pinta bárbara. Y bueno, tenemos los abrazos. Y esto no es falsedad, digo. Vos te das cuenta cuando estás a metros ahí que el cariño que siente Orsi por Luis Alonso, el presidente del Frente Amplio, ¿no? Muchacho joven, de futuro bárbaro. Y bueno, estábamos nosotros ahí cerquita captando todo, ¿no? El abrazo del presidente de los orientales, Yamandú Orsi, con el presidente, el joven presidente de la coalición de izquierda, Frente Amplio. Vamos a ver si podemos comentar un minuto, porque ya 8:25, la gente del Partido Socialista, Denis Volpi, que va a estar presente acá. Agradecerle a Denis, que tiene una cantidad de cosas que... trabajo y eso que hacer. Pero nos dice, y 25 y ya antes de las 9 me voy, dice, ¿no? Está perfecto, tenemos que cumplir con Denis Volpi, por supuesto. Ya en minutos más de contacto, vuelvo a decir, para mí fue todo exitoso. Que nunca hemos visto que un gobierno venga, no digo en pleno, pero yo creo que para muestra hace falta un botón. Y pudimos hablar con todo ahí, con Rodrigo Arín, con Álvaro, el economista, el director, y bueno, y decíamos ahí públicamente, ¿no? A todo, y hasta el presidente escuchó cuando yo digo, un orgullo de mi barrio, ¿no? Por José López Pereira, que hoy es el director de UTE, ¿no? Y de mi querido barrio Saibal, digo, que eso es un orgullo para todos. Y después toda la gente, por supuesto, me tomaba el pelo, ¿no? Por lo que dije yo. Muy buenos días, presidente. El gusto de tenerlo en línea, Luis Alonso, presidente de la coalición de izquierda Frente Amplio en Salto. El gusto de tenerlo en línea.
1: Buen día, Enrique Hugo. Buen día a toda la audiencia. Un gusto poder compartir con ustedes esta mañana, esta fría mañana de lunes, ya de junio.
0: Sí. Luis, bueno, lo decíamos y no es por pasar de la mano ni nada, porque estábamos ahí cerca. Y bueno, en la política a veces hay mucha hipocresía, ¿no? Pero, ¿cómo lo saludó con un cariño varo, lo abrazó? Usted es un hombre joven, eres un tipo que ya, como diciendo, este es el futuro de la coalición de izquierda y acá en Salto, ¿no? Tal vez usted no, pero mucha gente que vio se impresionó el trato del presidente de la República el otro día ante 3.000 personas allí en la Central Hortícola del Norte. ¿Cómo le cae eso a usted? ¿Ya sabe cómo es Orsi? ¿Cómo le cayó?
1: Orsi, a pesar de que es un excelente presidente, es una excelente persona y un gran compañero. Primero es compañero y después es el presidente de la República para con los Frente Amplistas. Yo no me quedan palabras más que de emoción y agradecimiento por lo que ha ocurrido el sábado pasado. La verdad que ha sido un día histórico para nuestro departamento y sin duda que eso va a quedar marcado, y particularmente a mí, como tú decías, sí, marcó mucho las palabras que en ese momento el presidente cruzó conmigo frente a los medios de prensa y demás. La verdad que fue un abrazo al alma. Porque, como ustedes sabrán, la política tiene sus cosas buenas y también tiene las más amargas, ¿no?
0: Sí.
1: Y bueno, y acá en Salto, después de haber gobernado por 10 años y bueno, y hoy estar siendo oposición, sin duda que ha sido un trago amargo y un proceso amargo que lo hemos estado transitando con valiosísimos compañeros y compañeras a lo largo y ancho del departamento, pero que no deja de ser siempre un desafío y de una carga emocional y política muy grande. Entonces, cuando viene el compañero y te dice, grande Luis, bueno, no me la afloje, vamos arriba, no sé qué, esas pequeñas palabras son las que, bueno, justifican esta tarea que estamos haciendo cuando hay compañeros que de primera línea y que conducen los destinos del país te respaldan y te demuestran ese cariño.
0: Sí,
1: posteriormente estuvimos conversando, intercambiando con el presidente mano a mano en el almuerzo. La verdad que muy contentos con su llegada y con las cosas que la gente pudo preguntarle, pudo intercambiar más mano a mano con él. Pero bueno, la verdad que bueno, que ha sido una jornada sin dudas que para la historia de nuestro departamento y también del Frente Amplio, sin duda que sí, porque el Frente Amplio ha sido parte activa de todo el proceso de la central hortícola. No hablo solamente de la obra que ha sido impulsada, proyectada y concretada en nuestros gobiernos del Frente Amplio, sino que además ha sido parte de la historia junto a los productores rurales, a los productores frutifrutícolas de la zona del cordón hortifrutícola de Salto, que han soñado con esta central hortícola desde hace casi 30 años y que hoy se esté cumpliendo, sin duda que es un hecho más que histórico, emocionante para nuestro departamento, ¿no?
0: No, y hoy decíamos a las 4 de la mañana, hoy empezó el movimiento, me hacía acordar con Jerry Uri ese año, el mercado modelo en Montevideo. A las 4 de la mañana empezó a moverse y bueno, está en marcha ese gigante dormido que uno pasaba por ahí, una obra que se invirtió muchísimo, ¿no? Y estaba allí y teníamos miedo que se deteriorara y una cantidad de cosas. Y bueno, hoy empezó la ilusión para muchos productores chicos que estaban los otros días allí con mucha expectativa, ¿no?
1: Claro, lo estamos, le decía a Ítalo y a otros que están allí, le decíamos que bueno, los vimos siempre desde el chacrero, desde el rol del chacrero y soñando con la central hortícola, y hoy están allí en sus puestos, vendiendo, mostrándole al público la mercadería y la producción de Salto. La verdad que un enorme, la verdad que no hay palabras para describir la alegría y la emoción. Sin duda que esto es un punto inicial de algo mucho mayor. Estamos esperando que esta central hortícola se consolide, luego de que todos los operadores también estén ya trasladados e instalados en la central. Esperamos que sea un enclave, sea de referencia regional y también internacional, para que nuestros productores puedan exportar a la región su producción. Así que, bueno, hay mucha expectativa. Yo creo que ha sido un sueño cumplido para muchos y el comienzo de un gran camino para aquellos que no han estado en todo el proceso, pero que hoy empiezan con un puestito y que sin dudas van a también hacer historia en este proceso.
0: Luis, lo que nadie dijo nada, ¿no? Se hablaba de cartel, una cantidad de cosas. Nosotros estábamos ahí, casi a un metro, el presidente de la República. Atendió muchas personas, creo que el caso de una niña, ¿no? Que requiere cuidado del Banco de Previsión Social y otras cosas así. Y los atendió, incluso hubo personas que cuando estaba, no me acuerdo si era Tenca hablando o Arín, cruzaron allí por abajo y se le acercaron. Y bueno, ¿cómo lo atendió el presidente de la República? Yo nunca había visto en otra oportunidad algo así. Y ¿cómo lo atendió? Llamó a la secretaria, le entregó como diciendo, vamos a darle lectura a esto lo antes posible, ¿no? Atender las necesidades de una cantidad de salteños o no salteños de la región que fueron allí, ¿no? Esto se ve muy poco en el mundo, ¿no, Alonso?
1: Y bueno, lo que pasa es que nuestro presidente no es un presidente exclusivamente de la selfie, que también se saca selfie con los...
0: ¡Se sacó con Albizu! ¡Se sacó una selfie con Albizu!
1: Pero no es un presidente caracterizado por la selfie. Es un presidente con una alta sensibilidad y con una empatía y un carisma impresionante que hace que cuando se le acerca a un ciudadano con reclamos justos, con reclamos, él puede abrir su oreja bien grande y escuchar en primer lugar antes de dar cualquier otra opinión y posteriormente concretar algún ajuste en el aterrizaje de las políticas públicas en el departamento. Que para eso también está el Frente Amplio, ¿no? Porque el Frente Amplio está para eso. La experiencia que tuvimos la semana pasada con el Frente Amplio Escuche tiene ese objetivo, también de poder ser soporte del gobierno en lo político para poder escuchar de aquellas organizaciones que están reclamando un ajuste o que están reclamando que la llegada de políticas públicas para solucionar algunos problemas en los cuales nosotros nos comprometimos cambiar la situación, ¿no? Entonces, nosotros dijimos que el Frente Escucha iba a tener dos etapas, una para escuchar cuáles eran las demandas de la gente, para poder gobernar en función de esas demandas, y después vamos a volver de vuelta para escuchar cómo estamos transitando el gobierno y cuáles son los desafíos y las cuestiones que tenemos que mejorar. Entonces, esta práctica constante de hacer política al lado de la gente y de forma organizada y con una metodología clara, sin duda que ayudan no solamente al gobierno, sino que también a la ciudadanía, en primer lugar a la ciudadanía, para bueno, poder ver satisfechas sus principales demandas y problemas, ¿no? Así que bueno, ha sido sin duda un sábado de enorme emoción.
0: Histórico.
1: Así no solamente estuvo el presidente, estuvieron ministros, estuvieron sí. Directores nacionales. Sin duda que ha sido una jornada para la historia, sí, señor.
0: Claro, ¿no? Lo de Rodrigo Arindio, que charlar de frente ahí, sin ningún reparo, con autoridades, Álvaro García, el economista, director del Bro, yo qué sé, me voy a olvidar de mucho, ¿no? Yo empaticé sí. más con el amigo de mi barrio, ahí con José López Pereira, el director de UTE, que estaba allí. Pero te quiero, lo tuvimos a todos, ¿no? Diputados, sí, senadores, sí. Estuvieron todos, ¿no? Vinieron de la capital, tanto nos quejamos a veces que viajan ahí cerca y vinieron, bajaron al llano y tuvieron, ¿no? Y hubo gente que a veces habla tanto, pero no estuvo y son salteños, parece que no estaban conformes que arrancara la central o sí. desconforme con el gobierno, no sé, hay cosas que no me cierran.
1: Estuvieron tres diputados, hubieron senadores, hubieron... Bueno, dirigentes nacionales de los distintos partidos políticos. La verdad que fue una instancia jerarquizada por el sistema político y que no era menor, porque el esfuerzo y la historia de los trabajadores y los productores de la Central Hortícola, del proyecto Central Hortícola, ha sido un trayecto de lucha que merecían ser escuchados y merecían ser jerarquizados con una jornada así de importante y así de participada de dirigentes nacionales. La verdad que yo estoy muy feliz por lo que ocurrió. Creo que estos son señas de nuestro gobierno, el de apostar a la producción, apostar a que las cosas sucedan en pos de mejorar la calidad de vida de la gente, pero sobre todo también de poder pensar en el desarrollo de los diferentes lugares. Y en este caso en Salto, la apertura, la puesta en funcionamiento de la central hortícola va a ser un puntapié inicial muy importante para el desarrollo productivo de nuestro país y de nuestra región.
0: Sí, sin duda que sí. Vos, Alonso, criado ahí en la colonia 18 de julio, la frutilla. Yo de niño iba a comprar la frutilla ahí, que era barata, ¿no? Porque si la compraba en el centro, en entonces lo que salía, ¿no? Y me acuerdo que entraba ahí de la cancha al fondo una señora, nos vendía, pero una frutilla riquísima, ¿no? Te quiero decir, con cuánto cariño, trabajo, y se merece que ese producto valga, ¿no? De los que trabajan la tierra, y bueno, y yo creo que esta central de hortícola del norte es el polo de crecimiento, ¿no? Para que el norte venga, en vez de ir a la UAM, donde sale carísimo todo, pueda venir acá a Salto, ¿no? Y jerarquizar lo nuestro, Luis.
1: Sin duda. La verdad que sí, allí hace muchos años que ya estamos al lado transitando con estos productores, pero no puedo dejar de mencionar al querido Cacho Gómez, que uno siendo un adolescente o un saliente niño... nos explicaba lo importante de la organización gremial, la importancia de poder pensar el desarrollo productivo asociado a otros productores, la fuerza del trabajo colectivo para poder lograr los objetivos de cambio. Yo me crié, sí, en la colonia 18 de julio porque mi familia es de allí. Fueron grandes proezas del fútbol de la Liga Agraria.
0: Pinocho Alonso, amigo mío. Soy amigo de Cacho y de Pinocho, mis amigos.
1: Le mando un saludo grande a Pinocho Alonso, mi tío. Pero esto sin duda que va a ser un cambio también para la colonia, para esos pequeños, micro y microproductores que van a tener la oportunidad de vender allí, y después de otros productores familiares que van a tener la posibilidad de fortalecer su negocio y sus ventas a partir de esto. La verdad que yo, a medida que pasan los días, uno va viendo más alejado del día sábado, y ve que la obra y el hecho en sí es algo enorme, enorme para nuestro departamento, y se va a ver reflejado en la producción, en la economía, y sin duda que en el desarrollo del cordón hortifrutícola de Salto, que tiene muchísimo potencial, pero sobre todo tiene una gente muy importante, muy, muy, muy, muy cálida, que tiene claro que el trabajo es siempre con otros, el trabajo siempre es organizado y el trabajo siempre es colectivo para poder alcanzar los objetivos. No van a faltar aquellos que aparezcan a criticar y a poner alguna cosa en cuestión, pero ahora vamos a poder ir y decirle, bueno, dése una vuelta por la central hortícola y hable con los productores y veamos a ver qué piensan, ¿viste? Pero porque hasta ahora era un sueño, ahora se concretó. Entonces esperemos que esto vaya bien para todo el departamento.
0: Luis, en el final de la nota, el sábado a la noche se presentó en la Casa del Frente Amplio, allí en Agraciada 836, el libro, ¿no?, sobre Jorge Manera Lluveras, ¿no? Un salteño, recordar que era ingeniero de UTE, si mal no lo recuerdo, un salteño. Y bueno, se presentó el libro, es así, ¿no?, oficial.
1: Ahí va, así mismo, la historia y las memorias de Manera Lluveras, a cargo de Lin Cardoso, un escritor que, bueno, que junto al EPP estuvieron presentando el libro del INGE, algo que sin duda es importante, sobre todo en lo que es cerrando el mes de mayo, un mes significativo para los y las Frente Amplistas, pero para todos aquellos que vivieron la dictadura de forma directa, mediante torturas, encarcelamientos y persecución. La verdad que esas historias, que esos pensamientos y esas memorias ayudan a seguir reflexionando y profundizando en la reflexión sobre el pasado reciente de nuestro país, pero también sobre la política y cómo esta no debe claudicar, sobre todo las ideas no deben claudicar, por más adversos que sean los tiempos y los momentos de la historia que estemos transitando. Entonces, sin duda que ha sido una jornada muy interesante. Yo lamentablemente no pude escuchar con atención toda la presentación, porque sin duda que desbordaba la casa del de personas que fueron a la presentación, pero me quedo muy contento de que nuestra casa del Frente Amplio esté llenita de Frente Amplismo, de compañeros y compañeras de todos los sectores, trabajando en unidad, trabajando en poder fortalecernos unos a otros, y que comprendan que nuestra casa es la casa de todos y todas las Frente Amplistas, y que los compañeros que por un motivo u otro estaban alejados, hoy verlos en nuestra casa, en las diferentes actividades que hemos transitado esta semana, esta última semana, a nosotros nos llena de orgullo. Entonces eso reafirma de que vamos por el buen camino de seguir surciendo en la interna, uniendo todo lo que haya que unir, ampliando nuestra participación a todos aquellos que quieran participar y fortalecer nuestra herramienta. Entonces no tengo más que decir que felicitaciones a los compañeros del MPP por una tremenda actividad, y también a todos aquellos que han llegado a la Casa del Frente Amplio en estos últimos días. Bueno, sean todos bienvenidos y bienvenidas a seguir trabajando en el fortalecimiento de la política y de nuestra fuerza política.
0: Sin duda que sí, Luis,

0: con el almuerzo con el presidente, pero fue más que nada una reunión de camaradería que sirvió para, bueno, poder encontrarnos en un espacio capaz más distendido para, bueno, para darnos un abrazo, saber cómo estamos y bueno, y mirar para adelante. La verdad que fue una linda, un lindo momento.
1: Sí, sin duda que sí. Luis, muchísimas gracias. Que termine bien el día y buen comienzo de semana y nosotros a la orden como siempre.
0: Bueno, muchas gracias a ustedes y bueno, así será, estamos a la orden, que tengan un buen comienzo de semana.
1: Muy bien, pasó el presidente de la coalición de Izquierda en Salto, Frente Amplio, Luis Alonso, lo que nos dejó día pasado la presencia del presidente de los orientales, Yamandú Orsi, y parte del equipo que lo acompaña en lo que es este gobierno 2025-2030. Pausa y ya venimos.
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3: Gracias, Fernández. Como siempre, el espacio de lo que es la lista 90, Partido Socialista, ¿no? Como digo yo, el eslogan ese, que el que gana $1,000,000, dale un 1% para la pobreza infantil, ¿no? Qué lindo eslogan ese que tienen afuera ahí de la central. Como digo yo, no tiene número afuera o pegado.

0: al banco de seguro. Pegás al banco de seguro ahí en lo que es este la rañada casi Artigas. Denis Volpe, edil de lo que es la 90, un gusto de tenerte.
1: Muchísimas gracias, como siempre, la invitación. Podríamos cambiar el horario ahora en invierno para la tarde.
0: ¿Cómo no? No, usted. Pero yo le dije a este muchacho Esteban, 8:30, me dije, Esteban.
1: Está bien.
0: Le dije que puede ser más tarde o para cambiar el día, ya se lo dije.
1: Se nos hace. Es largo el día para nosotros.
0: Seguro.
1: Acabo del hospital y bueno, tengo toda la tarde ocupada también. Así que bueno, me parece perfecto este horario. A que madruga Dios lo ayuda.
0: Seguro. Escuchame, una de las cosas que hay que decir a la gente. Que ya está, o sea, si bien no se cortó ninguna cinta, pero ya está funcionando, ¿no? Ahí la en el hospital, lo nuevo la que farmacia, se hizo, sí, la farmacia, sí. Bueno, ¿no? Qué ver, bueno. Cosas que no se dice, ¿viste?
1: No, yo creo que lo que le falta un poco al frente es también un poco de propaganda y de difusión de las cosas buenas que se están haciendo. Yo te puedo decir que sí, que está funcionando. Se postergó para esta semana la inauguración, sí. Ya que había muchos actos con esto de la central hortícola y todo. Sí.
0: Pero ahí va a venir Lusten, pero me imagino no. Sí,
1: sí,
0: o alguien
1: sí,
0: va a venir.
1: Sí. La cuestión es que también, por ejemplo, a veces hay cosas, detalles que ustedes no notan, que no son cosas tan grandes. Por ejemplo, a nivel de la emergencia,
0: hubo cambio ahí, ¿no?
1: Se arreglaron las puertas de los baños, se hizo un baño inclusivo, para la gente con capacidad diferente, se pueden trancar las puertas, la pantalla también cambió para que la gente no esté con esa ansiedad de cuando me van a llamar y si estoy rotulado en verde, en rojo o amarillo, lo que sea. Entonces hay cosas, pequeños detalles y cambios que se están haciendo adentro. Desde mi punto de vista me parece espectacular. Lo que sí nosotros seguimos luchando es por más personal, mejores sueldos, poder volver a tener banco de seguro que no tenemos, pero como todos sabemos que lo que se ve es lo que más se difunde y lo que más llega a la gente.
0: Sí.
1: Bueno, nosotros seguimos siempre por la misma lucha, ¿no?
0: Pero te quiero decir, el hospital, que la gente le ve los errores, que no sé, digo, yo lo que digo que es un hospital viejo que ha quedado obsoleto y tiene muchas nanas,
1: se
0: la ha ido corrigiendo.
1: Sí.
0: No solo lo de pediatría, que es algo notable el nivel, sino ahora se corrigió, por ejemplo, la sala de operaciones, ¿no? No tenían luz,
1: no solo eso, sino también había parte de instrumental que se había roto, se arregló, la iluminación, se está reorganizando a nivel de personal, ya ha venido varias veces el equipo de gestión de allá de Montevideo para poder tener una mejor interrelación a nivel de personal también, porque es una situación bastante estresante, ¿no? De la de blog, y siempre ha tenido varios problemas, pero bueno, ahí se van resolviendo.
0: No, y en la emergencia ahí con Marina Silvera, una muchacha joven, mueve, atiende bien, hay una gestión, como decimos nosotros, que capaz le faltaba al hospital, ¿no?
1: Yo creo que sí, que esto le faltaba mucha gestión. Uno lo compara con direcciones anteriores que te decían no se puede.
0: Ahí va.
1: Y en lo que lleva del año, los cambios que han hecho, sé que cuestan, sé que son muy criticados, creo que no es mano dura, sino realmente una reorganización que estaba bastante deteriorada dentro del hospital. Y bueno, esperemos la mejora para todo el personal también.
0: Sí.
1: Igual se habló con dirección, hemos logrado en su momento, teníamos una ventanilla solo para los funcionarios. Dirección ahora nos va a ceder un par de horas para una ventanilla para que los funcionarios no tengan que estar esperando, que tienen multiempleo y todo eso, para que puedan ellos retirar sus medicamentos.
0: Sí, la verdad que cosas buenas, lo que está bien. No, y días pasados le hacíamos una nota corta a la directora, Gabriela González.
1: Sí.
0: 20 millones de dólares, ¿no? Vienen para el hospital, ¿no? Reformas importantes, vos que estás ahí, ¿en qué zona más o menos?
1: Y hay varios. Primero que nada, estaba todo esto lo de farmacia, la infraestructura de farmacia. Después había la posibilidad de sacar la emergencia pediátrica para juntarla justamente cerca de lo que es CTI de niños, Eso es un proyecto a largo plazo, o sea, a largo plazo. Si se pudiera cumplir en esta etapa, pero a nivel de ACE es bastante burocrático. Los planos estaban espectaculares. Yo creo que otro de los proyectos que quieren es subir fisioterapia para que está en un área de subsuelo, cerca de la morgue, donde justamente las personas que tienen problemas y tienen que ir a fisioterapia, tienen que bajar una escalera o ascensor. Y se va a poner en la parte de donde estaba Unidos y que pasó farmacia, pero es chico el lugar. Entonces, bueno, también se va a subir la gente de archivo, que está en un subsuelo húmedo, ahí se va a subir donde estaba trabajando provisoriamente farmacia. Hay muchos cambios, lo que pasa es que todo lleva una autorización, una planificación, una organización.
0: ¿Qué hacemos primero? ¿Qué es más importante?
1: No, es por supuesto que se prioriza, pero también la parte de CONACE es toda una burocracia, como te digo, que hay que tener todo muy bien detallado, ¿no? Para que nadie después salga a hablar las cosas.
0: Seguro que no, pero está todo detallado, ahí no da para...
1: Le han dado mucho a la dirección, yo creo que nosotros tenemos un buen diálogo. Ahora yo en estos momentos después salgo de acá y te voy a hablar y siempre están puertas abiertas, entramos y tratamos de solucionar los problemitas que hay.
0: Y el subdirector, el amigo Severo.
1: Severo.
0: Un hombre que conoce también ahí, ¿no?
1: Severo, la buena de la dirección.
0: Sí, pero digo, muchacho joven, emprendedor. No,
1: espectacular.
0: Busca lo mejor.
1: Yo creo que en ninguna dirección he visto la solución de los problemas a la gente como esta dirección. Realmente al usuario, Dolores, una persona excelente también que trabaja adelante en la gestión del usuario. Espectacular. Es una dirección que vos ves que recorre los servicios, que están continuamente va marchando. Hay que darle tiempo y no hay que darle tanto palo a la,
0: pero mejoramos en menos de un año. Se mejoró muchísimo el tema de salud acá, que la gente lloraba porque no había los remedios, tenía que buscar no solo personas con problemas mentales, sino la presión y la diabetes, sí, ¿no?
1: Yo, por ejemplo,
0: era tristísimo.
1: Mi papá institucionalizado en un hogar, se ha organizado de que los hogares que tienen sus propios médicos, por supuesto, vayan al hospital y puedan levantar los remedios. Por ejemplo, desde mi punto de vista personal, a mí me ha solucionado montones también. Me parece que eso lo voy a destacar ahora cuando tenga la reunión, me parece espectacular. Por eso digo, no todo se ve y se difunde mucho de lo malo. Sabemos que política, en muchos casos.
0: Lo que pasa acá es tristísimo con la salud, ¿no?
1: Es tristísimo.
0: Vos como periodista tenés que decir, yo no tengo nada contra los muchachos que estaban, sobre todo con la ex directora, sí. Pero te quiero decir, no gestionaron, muchachos. Y acá hay una gestión. Pero yo lo que voy, que a veces hay colegas que hacen política con la salud. Y vos acá tenés que valorar, te guste o no, lo que están. Están haciendo las cosas bien. Yo esto como salteño me siento bien. Claro. Me siento bien, ¿no? Y después el trabajo de las policlínicas, ¿no? Que ahí está este muchacho Varela, ¿no?
1: Sí, también.
0: Que se descentralizó todo, ¿no? Estaba todo en el hospital. Y hay gente que no entiende y va al hospital y puede ir a cuatro cuadras de la casa.
1: Claro.
0: Ahí el médico te da la cartilla y tiene los remedios.
1: No, y continuamente están recorriendo las policlínicas rurales. Están viendo
0: el interior.
1: También de que puedan tener mejor acceso a las medicaciones, que no dependan del hospital. Entonces se encargaría. Eso es una gran cosa que nadie ve. Ninguna dirección en los años que yo he estado ha tenido un diálogo constante y semanal con la dirección de las rápidas, o sea, de las UBA, de las policlínicas, con el doctor Varela. Continuamente se están reuniendo los equipos de gestión de ambos y bueno, se pelean un poco.
0: Sí. No, eso también. Los otros muchachos, como eran de un color y de otro color, nunca se sentaron en una mesa. Y acá vemos a Gabriela, vemos a Luis, el Maní Rodríguez, y vemos a Varela y otro muchacho más sentado en una mesa. Y bueno, ¿qué hacemos primero? ¿Qué es lo otro? Porque no es acá que la directora quiere una cosa, que el director de salud quiere otra.
1: Claro.
0: Acá está la gente. Y eso para mí es lo bueno que he observado afuera. Capaz estoy equivocado.
1: Nosotros estamos ahora se está esperando, nosotros no, la dirección está esperando la autorización de ACE, porque el comodato del hogar municipal de ancianos se va a renovar, la intendencia apoya, vamos a darle el lado bueno también, para poder trasladar el hogar de ancianos que está allá cerca del tanque de Oce.
0: Sí, ahí por Amorín, ¿no? No, no, Asensio,
1: es,
0: ¿no?
1: Ah,
0: no, estoy equivocado yo. Claro, sí,
1: el hogar
0: sí.
1: Que pertenece al hospital.
0: Sí, sí, sí, acá en el Lazareto, o si el tanque que quité vos, Lazareto.
1: Claro,
0: sí, sí.
1: Pero se van a trasladar para la parte del hogar municipal, que está en muy buenas condiciones. Se está demorando.
0: ¿El hogar municipal cuál vendría a ser?
1: El que está allí en Amorim.
0: Ah, está.
1: La cuestión es que ACE se está demorando en la autorización. Vamos a ver si también desde el punto de vista sindical podemos apresurar un poco, porque ya que tenemos representantes de los trabajadores en ACE.
0: Así que qué buena noticia, que siempre se han quejado el viejo hogar acá en sí. Viene a ser Piedras y ahí enfrente a la OCE.
1: Varela, ¿no? Sí,
0: enfrente a la OCE. Digo que con muchos problemas, eso lo van a trasladar a los viejitos, de ahí
1: sí,
0: al otro.
1: Sí, hay problemas en los techos.
0: Sí,
1: y, bueno, entonces,
0: nada.
1: Y allá está muy lindo, muy lindo.
0: Sí.
1: Y bueno, se ha llegado a un acuerdo con la intendencia, ya te digo, como en el comodato, y se estaban afinando la parte del personal también, para tenerlo en una mejor situación a todos los viejitos, los de nuestro hogar. Todo lleva, como yo te digo, demora. Estamos esperando solamente la autorización de ACE. Ya se llevó el convenio con... Pero, a ver, yo a veces me meto en temas que no debo hablar.
0: No, pero estamos hablando de la salud, estamos de bien.
1: Claro,
0: estamos hablando... Pero es bueno lo que decís vos. O sea, los pobres viejitos que siempre fueron los últimos, los tuvieron ahí, que ante la política sí, que lo ayudan.
1: Sí.
0: Van a tener un hogar dignísimo, eso me da una gran noticia.
1: Impresionante, aparte también la parte de alimentación y todo eso, porque, a ver, no es solo trasladar a las personas mayores, sino también ver toda la parte de dietista. No te olvides que cada
0: persona mayor
1: tiene sus, sus patologías, entonces el personal de enfermería, pero es un buen proyecto, me parece espectacular.
0: Sí, no, muy bueno y aplaudimos. Mirá, es bueno que vos viniste y lo dijiste.
1: Bueno,
0: porque nosotros
1: personal,
0: venimos.
1: Que tenemos personal para
0: seguro.
1: Eso.
0: Seguro, sí, sí,
1: igual,
0: sí.
1: Ahora nos dieron para el plan invierno, se pidió más personal que empiece el 1 de junio, que es cuando el periodo con más problemas respiratorios hay. Nos dieron auxiliares de enfermería, licenciadas, médicos, no, dieron auxiliares de servicio. Pero bueno, como es, esperemos que empiece a funcionar ahora el 21 de junio. En otros lugares ya está funcionando.
0: Vos sabés que la otra vez me hacía una pregunta a una persona que es de izquierda. Porque cuando yo digo acá que el gran tema es que nos está faltando enfermeras y una cantidad de cosas ahí en emergencia. Mirá lo que te digo.
1: Sí.
0: Entonces me decía, no nos olvidemos, me decía esta persona que Tabaré Vázquez creó el FONASA, ¿no? Que fue algo fabuloso, ¿no? O sea, de que hay trabajadores, no todos, ojalá todos, se le descuenta, como que va a la mutualista y esa plata va para salud pública, ¿no?
1: Lo que pasa que en direcciones anteriores creo que fue mal dirigida ese
0: ahí va.
1: Nosotros tenemos falta de personal en la emergencia pediátrica, en la emergencia de adultos estamos bastante cubiertos. Hubo una reunión con el director del SAME 105, que son las unidades móviles que se están probando, y un plan piloto en Paysandú, y se va a también plantear un plan piloto acá, que ahí vamos a tener más móviles para salir en casos, bueno, como suceden accidentes de ruta y también como apoyo. Eso también tiene que tener una parte edilicia arreglada, y bueno, por ahora se trabajaría con la ambulancia del hospital. Pero el SAME es encargado, que es como, digamos, una parte terciarizada, no es terciarizada, pero es un área independiente de ACE, que ellos tienen que poner las ambulancias. Lo que pasa es que las ambulancias vienen de ese, sin ningún equipo. Y la empresa que los equipa en Montevideo puede equipar 2 ambulancias por mes. Porque todo el cableado, toda la colocación de oxígeno, bueno, acondicionarla totalmente. Por mientras se va a equipar una ambulancia de acá, que creo que la flota que tenemos hoy por hoy se ha recuperado,
0: Hay una nueva que dio CTM, ¿no?
1: Sí. Entonces,
0: que es la número uno, la que llevan a Montevideo, ¿no? Los traslados a Montevideo la hacen de acá.
1: Que no son especializados, que no son o de niños, lo hace, sí. En cambio, los todavía no tenemos para hacer traslado de especializado de niños. Eso no
0: tiene. Ah, mirá, sí.
1: Entonces, como se hacen de adultos, básicamente. Pero va marchando. Yo creo que de tanto insistir por lo largo de los años, yo sacaba cuenta, estoy ya casi para el séptimo, octavo año. Creo que al fin se le dio la importancia que correspondía al Hospital de Salto. Edilicialmente no se va a cambiar el lugar, pero va a haber grandes reformas que van a favorecer y a economizar una cantidad de gastos.
0: Mirá, sí, administrar mejor y para que dé para todos, ¿no?
1: Sí, más vale.
0: No, pero me dejaste pensando esa de niño, pero va a venir rápido eso, ¿no? Un traslado de niño, que Dios quiera,
1: claro,
0: no pase nada, pero siempre hay eso imprevisto, digo, y
1: No.
0: Y tener, porque la verdad que pediatría es un espectáculo,
1: sí,
0: ¿no?
1: Sí. No, y aparte, hoy por hoy, en este tiempo, la consulta en la parte de emergencia pediátrica es bastante, sí.
0: Sí. En cuanto al tema de la salud, todo eso, y lo bueno, esa plata que va a venir, ¿no? Para
1: claro,
0: la mejora,
1: sí.
0: Lo que dijiste, los viejitos, la verdad que espectacular, yo qué sé, eso, la ambulancia, yo creo que va a tener solución. Yo creo que ahora, en estos años, esto lo que viene, 27 y 28, van a venir nuevos logros de este gobierno, y ni que hablar para el tema de la salud, ¿no? Denise, el tema Edil, seguís trabajando en la
1: sigo
0: comisión
1: trabajando,
0: esa de salud.
1: Sigo trabajando en la comisión de salud. La verdad que es bastante, un grupo bastante homogéneo. Como es, se está trabajando todo sobre también la seguridad vial. Que hubo una charla bastante intensa y un día dedicado a todo lo que es reglamentación y mejoras de la reglamentación, más ahora con todos los equipos nuevos de monopatines y que son medios irregulares. No es que le vayan a cobrar.
0: No, y no usan casco, ¿no?
1: No usan casco, no están identificados como corresponde.
0: Seguro.
1: En horas de la noche, no se puede negar que lo usen, me parece espectacular, es un modo de poder movilizarse, pero creo que hay que reglamentar un poquito más.
0: Sí, y ahí está trabajando usted.
1: Evitar accidentes.
0: Seguro, y no, el tema sale. Vos tuviste también cuando vino Marcelo Metediera, ¿no?
1: Sí, en la parte.
0: Prácticamente como un ministro, decíamos nosotros,
1: sí,
0: con otro colega
1: sí,
0: ahí.
1: Sí.
0: Un hombre que estuvo en Europa, sobre todo lo que es la prevención de. Más que el accidente, las pérdidas de vidas, como dice él, que en el Uruguay
1: claro,
0: la cantidad de gente que muere, ¿no?
1: Las pérdidas de vidas, como yo en un momento lo interrumpí porque podemos tener un número de las pérdidas de vida, pero también tenemos que tener un número de todos los que quedan con secuelas, lo que conlleva a todo el trastorno familiar, económico y emocional de la familia, los gastos a nivel también de los centros asistenciales y del país. Tenemos mucha gente con secuelas post-accidente, y lamentablemente la mayoría son jóvenes.
0: Sí, porque oíste que él decía que en Uruguay mueren más gente por accidente de tránsito, decían, y no lo bajamos, dice él, ¿no?
1: Es tremendo. Uno todos los días te levantás y lees lo primero que lees: accidente acá, accidente allá. En la ruta está bravo también, así que bueno, hay que prevenir, hay que cuidarse uno y cuidarse por los demás también.
0: Sí, lo que decía él, la verdad que ese día, bueno, vos estabas ahí presente.
1: Sí, muy bueno.
0: Sí.
1: Lamentablemente este fin de semana no pude, por razones de trabajo, estar en todo lo que fue la apertura del centro hortícola y bueno, la reunión que vinieron, que se hizo en el frente. No pude en la.
0: Ah, no tuviste el río, el no Fate pude, escucha cuando estuvo el amigo
1: sí,
0: Pereira.
1: Yo ya había estado en otras instancias del Frente Te Escucha, pero no tan grande así, lamentablemente no pude participar. A veces no puedo con todo, los tiempos no me dan, Entonces, como es, también soy ama de casa, trabajadora, abuela, y bueno.
0: Pero sí, se te complica. Sí. Y tenés cuidado a tu papá. Escúchame, sí. Bueno, y en la artícula también, pues estuviste bien representada ahí porque estaba el amigo Alexis
1: Esteban. Alexis, ¿no? Estaba, Alexis lo
0: tempranito, vi, estaba sí, ahí sí, en la central artícula, sí, sí, y luego salió las imágenes. Sí.
1: Yo creo que eso es lo importante cuando trabajas en un equipo, es poder reorganizar y delegar. A veces uno no puede estar presente en todos lados, y bueno, pero confiamos en que cada uno va a representarnos bien.
0: Jorge Campos es edil también, ¿o no? Es de la 90,
1: no,
0: hermano.
1: No, Campo no, Campo no Jorge. Es edil. Jorgito Campos no es edil.
0: Seguro.
1: Él ha dado una mano en el sindicato.
0: Eso te iba a decir, sabe mucho, ¿no?
1: Él sí sabe.
0: La lástima que lo he invitado acá y no ha venido, no sé por tiempo, ¿qué? Me gustaría
1: claro,
0: un día tenerlo.
1: También en policlínica, sí. Como es. Y me está dando en estos momentos, él pertenece a nuestra lista, nos está dando una mano también. Nosotros queremos hacer ciertas reformas de la sede sindical, entonces.
0: Eso iba a apuntar, dale, sí, nomás, metele nomás.
1: Estamos buscando unos presupuestos y bueno, porque es una casona vieja que ahora el muro que está sobre la avenida está no está en buen estado, ya hicimos la denuncia correspondiente para que fueran bomberos y el arquitecto de la intendencia, porque bomberos no tienen, ya se hizo toda la evaluación y bueno, con todo eso y los presupuestos, vamos a ver si Montevideo, la Federación, que en un congreso se decidió que son pocas las casas sindicales que tienen en el interior, pues se encargarán de las refacciones más grandes, el mantenimiento diario, mensual lo hacemos nosotros, corte de pasto, luz, agua.
0: Sí, me imagino, sí.
1: Lo hacemos nosotros. bueno, queremos realmente reflotar un poco las estructuras, y aparte es un peligro porque está sobre la avenida y llega a caer un revoque, lo que sea.
0: Cualquiera que pase ahí.
1: El arquitecto que fue, el ingeniero, dice, increíble, los muros, el sostén.
0: Y el que pasa por ahí ve.
1: La estructura es espectacular y bueno, realmente queremos mantenerla y mejorarla.
0: No, no, el tema Partido Socialista que ibas a hablar vos en un principio, creo que hagamos algo, ¿no? Va a haber reuniones, que eso no te olvides.
1: Sí, hoy nos reunimos, voy a ver si puedo reunirme con Alonso y con Ruggeri, para, sin ser este sábado, el próximo sábado, se estaría haciendo una reunión de los socialistas y todos los sindicatos están invitados. Tenemos que reorganizar hoy para ver la invitación, porque depende de acá de Salto poder organizarlo. Vendría compañero de Montevideo,
0: la región, capaz, ¿eh?
1: Sí, entonces la región, ¿no? Tenemos que reorganizar para el sábado 13, ¿no?
0: Pero, o sea, vamos a ver, sábado 13.
1: Creo que es sábado 13.
0: Vamos a averiguar con Esteban, sábado 13. Y
1: te confirmo bien.
0: Sería sobre el mediodía, horario donde.
1: La mañana.
0: La mañana temprano.
1: La mañana a las 9, sí. Así que tenemos que trabajar sobre eso ahora. Para ver.
0: Capaz viene este Gustavo González, capaz, ¿eh?
1: Sí, yo tengo aquí el teléfono.
0: Sí, tranquilo, no hay apuro ninguno, ¿eh? Nosotros estamos con Denis Volpi.
1: Luis, me llamó y fue el que más o menos siempre estamos en contacto con él. Y fue el que me ofreció hacer la reunión acá, que pienso que sí, según el número de.
0: Partido Socialista siempre muy solidario, ¿no? Así que
1: sí.
0: Los gremios tienen la chance de arrimarse ahí, ¿no? Esa cantidad de gremios que hay.
1: Juan es el que viene. Mira. Ya te digo. Sería 13 de junio, hora 11.
0: Ahí está, acercate un poco. Ahí está.
1: Hora 11.
0: Muy bien, hora 11, acercate. Ahí está. Hora 11, ya lo agendamos.
1: Sí,
0: así que bueno, y le vamos a dar para adelante eso.
1: Veremos,
0: porque es bueno, digo, aprender siempre. Hay que escuchar, ¿no? Porque a veces nos quejamos. Pero si tenemos una oportunidad de esta, de escuchar al amigo Juan ahí, aprovecharlo, muchachos. Sé protagonista, claro, no la mires de afuera o critique a veces.
1: Participa en la asamblea, participa en la marcha, reclaman salario, pero yo veo cuando hubo una marcha por presupuesto que estuvieron presentes.
0: Sí.
1: Entonces, digo, si.
0: Y es por tu bien.
1: El sindicato no son las comisiones internas. No. El sindicato somos todos los afiliados, que son todos los que tienen que luchar. Entonces, sabemos que no, por ejemplo, en el hospital no podemos dejar sin atender, no se va a ir todo el mundo. Pero el que pueda, que tenga una mano, que tenga ese día libre, que pueda participar en una asamblea, bueno, entre todos se saca, porque es la unión es la que hace la fuerza, como dice.
0: Sí, sin duda que sí. Nosotros dijimos que tragamos menos 10, sí, porque estoy ocupado, ya son menos 10, nosotros no nos gusta abusar. Gracias por haber venido, Denis Volpi, edil de lo que es la 90, pero sí, ya hablaste de varios temas y sobre todo esta venida el sábado 13 a las 11, ¿no?
1: Sí,
0: Juan. Sí. Vamos a estar ampliando con Esteba y o de repente también podemos hacer una nota, lo llamamos a Juan ahí más o menos para ver, para que el amigo que escucha se interiorice en los temas y decir, oh, a mí me sirve, ¿no?
1: Sí,
0: y poder
1: sí,
0: estar. Sí. Denis, más que decirte gracias, estamos a la orden como siempre.
1: No, muchísimas gracias a ustedes como siempre y bueno, siempre nos coordinamos. Así que,
0: con el amigo Alexi Esteba de la 90.
1: Y muchas gracias por respetar mi horario porque realmente creo que...
0: A laburar. Gracias. Nosotros nos vamos a una tanda, amigos.
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0: En esto,
1: Sí.
0: bueno, primero lo más duro fue el del fideicomiso,
1: Exacto.
0: donde el Frente Amplio habla de 20 millones, 20 años de endeudamiento, y después, bueno, el de que costó también salir, ¿no? El presupuesto que decían ellos que era muy inflado,
1: Sí,
0: ¿no?
1: la verdad que sí.
0: Histórico lo que iba a gastar Albizu, pero ahora este último también, ¿no?
1: Sí, sí, sí,
0: Ellos
1: sí.
0: hablan también de que ven que se va a derramar mucho de esos 60 millones de dólares para la Junta. Digo, ¿en qué? ¿O proyecta obra la Junta? No vi
1: En
0: eso.
1: realidad, lo que va a pasar, tuvimos una oposición que se opone, el Frente Amplio
0: Sí,
1: se opone a
0: sí.
1: proponerse,
0: Pero sin embargo,
1: ¿no?
0: ellos van, han comentado y
1: Sí.
0: están con ustedes, como que concuerdan,
1: Pero
0: como que
1: después.
0: aceptan que no está mal, del todo mal lo que hacen ustedes. Pero cuando van a votar, ahí es donde muestran, ¿no?, la
1: Exacto.
0: diferencia.
1: Nosotros teníamos, obviamente, un trabajo en conjunto y a veces se pueden construir bien las cosas, pero siempre llega un día antes de pasar a la votación del presupuesto y cambia totalmente la actitud de la oposición y entra en una negatividad con respecto a algunas cosas del presupuesto que supuestamente deberían acompañar.
0: Claro. Ellos dicen a
1: Porque.
0: veces, cuando viene Roca, cuando viene este muchachito, este Moreira, Bruno, que hay cosas que no están claras, dicen ellos, sobre lo que se muestra, a dónde va a ir el dinero, en qué,
1: No, pero este presupuesto justamente está claro. Ellos lo que no nos sorprendió a nosotros, de por ejemplo, ¿por qué no van a acompañar un artículo del presupuesto donde está presupuestando a personas que entraron en la junta por
0: Ahí
1: gobierno
0: va.
1: de ellos y no lo votás? Si
0: Son
1: son
0: seis.
1: compañeros tuyos, ¿por qué no los apoyás?
0: Sí.
1: Las vacantes presupuestales, importantísimas también para el funcionario y para la junta. No lo acompañaron tampoco. ¿Qué motivo o fundamento correcto hay para vos no acompañar a esa vacante presupuestal o no acompañar a tus propios compañeros que son de tu partido, que entraron en el gobierno de tu partido y vos no los votás ahora para presupuestarlo? No sé si será por una pelea interna o
0: Claro.
1: consideraciones de no votar por no votar también, ¿no?
0: Los otros días se lo preguntaban Frente Amplista, digo, pero saltó que había seis del frente que lo había, Albizu podía haberlo sacado. Ahora dice que Albizu hace eso en la intendencia, pero ahí es todo de Molina, ¿no? O
1: Exacto, de la
0: sea que
1: presidencia.
0: Molina, podría haber sacado esos seis funcionarios que manejaste tú,
1: Exacto.
0: y no lo hizo.
1: Exacto, sí. Para mí hubo una consideración importante del presidente respecto a eso. Es como digo, el presidente, la asesora, el
0: Silvia
1: secretario,
0: Vilura,
1: trabajaron mucho sobre este presupuesto. O sea, me parece que está muy prolijo y no entiendo por qué se opusieron. Por ejemplo, también nos acompañaron aquel artículo que reconoce la negociación colectiva, el tan hablado negociación colectiva, no lo acompañan, no lo reconoce. Entonces, justamente no entendemos por qué. Porque en realidad la negociación colectiva decían ellos que es una fuente de derecho, pero no es una fuente de derecho la negociación colectiva. La negociación colectiva está reconocida por una ley y por la Constitución para justamente que el Estado, la Junta, la Intendencia puedan hacer negociaciones con los sindicatos. Eso significa, ese es el espíritu. Justamente en la Junta Departamental se prevé de forma prolija, no se crea la norma de derecho, se prevé de forma prolija que la Junta puede utilizar la negociación colectiva como una herramienta para construir algo con Afulecom, por ejemplo,
0: Sí,
1: ¿viste?
0: sí, sí, sí.
1: Esa es la prolijidad del
0: Es
1: articulado del
0: bueno porque
1: presupuesto.
0: vos estás diciendo, no nos
1: No,
0: encanta porque estás diciendo
1: pero es
0: algo.
1: así, está la ley.
0: Sí,
1: Incluso la
0: sí.
1: ley dice, no se puede obligar a negociar, pero sí se la puede reconocer. Entonces, justamente eso. No entendemos por qué ellos saben que es fuente de derecho. Es una discusión que la tuvimos, bueno, desde que empezó el año, ¿no?
0: Claro, escuchame porque ahí está Manuela, creo, ¿no?
1: Sí.
0: Está Márquez, ¿no? Dos mujeres me
1: Sí.
0: parece y
1: Mario
0: está.
1: Furtado.
0: Ah, está, Mario es el uno y ahí está
1: Sí.
0: nuestro amigo, Bruno Moreira,
1: Bruno
0: ¿no?
1: Moreira también está
0: Sí,
1: ahí,
0: sí, sí.
1: sí.
0: Un muchacho
1: Pero.
0: joven de muchísimo futuro, ¿no? La ve
1: Eso,
0: muy
1: sí.
0: bien y apartado siempre. Porque
1: Eso.
0: yo voy que hay algunos del frente que no van o no hablan y no entienden nada y después vienen acá o afuera, cosas que son. Te digo, Bruno Moreira,
1: Sí,
0: está
1: sí.
0: firme, lo mismo que este muchacho, Roca, ¿no? Que son de los más jóvenes del Frente Amplio, ¿no?
1: Sí, la verdad que sí, la juventud del frente,
0: Sí,
1: digamos.
0: sí, sí, sí.
1: Pero sí, es decir, después hay otro par de articulados que capaz se me están escapando que ellos no acompañaron, pero No hubo un fundamento claro.
0: Claro, porque, para poner... porque era la integrada, eran 7 o...

0: 8 nomás, 7.
1: 7.
0: 7 y 7 suplentes, ¿no? Claro, son 3 por la del FAI y 4 por la
1: CORE. Igualmente pueden ir los suplentes y cualquier persona de esa comisión puede opinar, escuchar. No puede votar, los votos tienen que estar los 7. Pero no son cerradas, digamos, ¿no?
0: Seguro.
1: Siempre se
0: le toma la opinión, la consideración sobre el tema, ¿no? Y más a veces que hay persona idónea. Con todo respeto. Pero así que, bueno, vos decís que eso que saltó, porque tenían ni 2 años de trabajo, podía lo más bien haberlo cesado Molina, los mantuvo porque entendió que eran eficientes en el tema.
1: A veces desconozco los verdaderos motivos, pero si están hace un par de años adentro de la Junta, el funcionamiento y el trabajo de ellos es correcto. Creo que es meritorio que le haya dado la presupuestación a estos funcionarios, ¿no? Un 83% del presupuesto volcado al funcionariado de la Junta. O sea, para que los que hoy hacen que nuestro trabajo salga a flote, tienen el apoyo por el presupuesto, ¿no? O sea, ¿qué más que un 83% dedicado a ellos? Entonces es una forma de valorar y de remarcar el trabajo que ellos hacen en la Junta para que todo salga de una excelente manera, ¿no? De nuestro trabajo ahí adentro.
0: Sí, sin duda. Pero te quiero decir que no fue fácil. Se reunían creo lunes, miércoles y viernes, ¿no?
1: Sí, en realidad nos reuníamos para esto solo los viernes, pero tuvimos que hacer algunas extraordinarias una o dos veces por semana. Fue un poquito menos intenso el trabajo, como fue el de la intendencia, que era un poco más grande.
0: Sí.
1: Estamos hablando de muchos más números, que daba para más discusiones, pero este estaba como muy claro todo, y incluso el contador hizo un excelente trabajo, como te decía. Entonces eso nos allanó un poco el camino a la hora de trabajar en la comisión.
0: Siempre estamos hablando de este muchacho, ¿no? Ya me olvido, José Luis Raffo.
1: Sí,
0: de el Raffo, mismo nombre y apellido del padre, como me decía él. Al padre le dicen el foca. Dice, y mi madre no quería que viniera el foquita, entonces le metieron el Luki. Y todos somos Luki, ¿no?
1: Sí.
0: Es contador de empresas importantes, el medio, él, ¿no? Muchacho joven, muy claro. Y nos encantó que el Luki estuviera ahí. La verdad que nosotros no sabíamos quién era el contador.
1: Sí, claro.
0: Y bueno, estuvo los otros días en la sesión y explicó, ¿no?
1: Sí. Tuvo una participación muy activa.
0: Sí.
1: No pasó solo para elaborar los números, sino que estuvo ahí y evacuó las dudas cuando lo llevamos a la comisión. Nos aclaró todo, la verdad que 10 puntos.
0: No, lo que no me cerraba era eso. En un principio se había dicho 23 millones... pero eran 13 millones, que no es poca cosa.
1: Exacto.
0: En un periodo, o sea que se dio rienda suelta. Por lo menos este hombre es durísimo para plata. Me dice a mí con el tema publicidad a veces, ¿no? Fijate que yo estoy manejando la plata de los salteños. Yo, esto es chico, pero yo no puedo generar déficit, dice,
1: claro,
0: ¿no? Como pasó. Porque aparentemente el otro daba publicidad más, ¿no? A los medios. Y por ejemplo, además ahora, por ejemplo, esto caduca la publicidad. Arranca el Toto, por ejemplo, y van a tener que hacer nuevo.
1: Exacto.
0: Y antes vos decías, me dio Fernández, se fue, está en el último, que es Suárez, y seguía cobrando el tipo, ¿no?
1: Exacto.
0: Y después lo están mentado pasaje, ¿no?
1: Sí.
0: Que antes daban muchísimo pasaje, y hay que decir a la gente que esos pasajes no los regalan ni le cobran mitad de precio a la empresa, sino que los paga la intendencia, ¿no?
1: Claro, obvio, por eso. Y lo usan para fines totalmente ilícitos, ¿no?
0: También eso. También eso lo hemos visto, algunos venderlo en la terminal ahí.
1: Sí, es todo un tema.
0: sí, hay que comprobarlo, decía un amigo, si no voy a Artigas 1080 yo, pero es así. No, yo te iba a decir porque yo lo único que le iba a pedir un pasaje, ponerle ida y vuelta una vez al mes para ir al Parlamento, ¿no?
1: Ah, mirá qué lindo, sí, la verdad que
0: está, sí. Eso pienso que me van a dar, porque yo le compruebo que voy al Parlamento.
1: Claro,
0: bueno,
1: sí, retiro.
0: Hoy vamos a hacer un trabajo para la productora Caster ahí en el Parlamento.
1: Sí, claro.
0: Viste que a veces hay sesiones importantísimas en el Parlamento. Es de estar ahí
1: llevarle
0: el minuto a minuto ahí.
1: Está perfecto.
0: Y era lo que le habíamos solicitado, pero no nos respondió ni él. Vamos a ver si hablamos con él. Hay un capante que se vaya igual, ¿no? Con el amigo, a ver cómo está ese tema. Porque justamente la secretaria me decía, no, pero si vos le planteas ese tema y eso no va a haber problema. Es que dice que van muchas personas ahí a pedir, como dice que... que entendés suelta. Como que claro. Vos estaban acostumbrados a otra cosa, y todo eso, como lo recalca Molina, es de la intendencia. Si yo cuido la finanza, me llevo la isola, me dice la mía.
1: A nosotros nos ha pasado los pasajes que nosotros nos tocan, hemos dado, por ejemplo, por el Todito, cuando fue a pelear en España.
0: Sí.
1: Fuimos nosotros quienes le dimos los pasajes a Montevideo, lo apoyamos, tanto de ida como de vuelta.
0: Deportistas.
1: Que era el que estaba faltando. Y ahora hace poco le dimos a otro muchacho también que viene en buen auge en ese deporte, también de la misma academia, que tenía en San Paulo y tenía todo el apoyo ya, pero le faltaban esos pasajes y se le dio. Yo creo que los pasajes para esos tipos de cosas, para apoyar al deporte, para apoyar a los jóvenes en los futuros talentos, actividades como esa que vos me estás mencionando, para hacer visualizar el parlamento, creo que son cosas que son importantes para Salto, ¿no? Y demostrar que la Junta Departamental es una casa de todos, o sea, para todo tipo de actividades, pero siempre y cuando actividades que realmente influyan, ¿no?, en nosotros.
0: Sí, eso es lo que me decía Marine Bernasconi, ¿no?
1: Sí.
0: Que hablara. Marine es que dice que ya vuelve a la bancada, vuelve, ¿no? Exacto. Porque al leer el Toto ya hay otra señora que ve, claro, está bien, perfecto, que también conocemos el Partido Nacional, que va a estar ahí. No la vemos a señora ahí en la Junta, pero va a ser la nueva secretaria, ¿no? Exacto. Y como le decimos, eso va a ser a partir del 15 de julio, julio, ¿sí?
1: Julio.
0: Sí, 45 días le queda a Molina, se lo decíamos el otro día. Un Molina que no ha venido él, pero confiamos en él. Este ha manejado muchísimo, ¿no? Sí. Que va a ir acá, que va a ir allá, que al otro lado.
1: Sí, la verdad que
0: y el tipo me dijo, yo tengo mucho trabajo, como verás, y se lo ve en los juzgados. Yo vivo de esto, y bueno, que él va a seguir en la bancada, creo que acá al frente la bancada de la Core, ¿no?
1: Sí, la bancada de la Core, sí.
0: Y no va a entrar como algunos medios han manejado, que el hombre le han dado varios puestos, que va ahí de capo jurídica, ahora lo han puesto ahí donde está Seco. Y le han dado no sé cuántos cargos a Molina, y confiamos en Molina, por más que no ha venido acá al programa, ya va a venir, que lo cruzamos el otro día allá ahí en la Central Hortícola del Norte. Va de perfil bajo nomás, sí. Deja ahí, como dice él, yo soy honorario como presidente, digo, no, eso sabemos. Y va a la bancada, ¿no? A él le encanta, sí, y bueno, al menos un año más lo va a estar en la Junta y va a estar al frente de la bancada de la Core, ¿no?
1: Exacto, exactamente.
0: No hay rumores que va acá y que va allá, ¿no?
1: No, siempre hay igual.
0: Sí, los rumores esos que han tirado que no es. Pero hay que decir lo que es.
1: Sí,
0: porque
1: sí.
0: Si vos me decís, yo lo felicito a ese colega, muy bien, va a ir el Albizu, lo pone en tal lado, fenómeno, respetamos la edición de Albizu. Pero el hombre quiere estar ahí, yo en ese aspecto lo defiendo.
1: Si él mismo declaró eso, ¿quiere quedar con eso?
0: No, después, yo me quedo con eso, yo le doy la palabra a
1: Molina. Después lo que pase ya pasa para rumores, como bien.
0: No, y siempre era el compañero, el estudio de él acá, ¿no? El procurador, que también ha sido otra de las cosas nuevas, ¿no? En la Junta, ¿no? Muy activo, exponiendo, ¿no?
1: Sí, la verdad que sí.
0: Una Junta, para mí, muy linda la que hemos visto, ¿no?
1: Muy activa, muy
0: de todos, de la Coelho del Frente. Pero yo lo que veo que hay integrantes del Frente que aportan muy poco, o van presencia y no.
1: Sí, son muy puntuales.
0: Te sobra los dedos de la mano y decís, mirá. Bueno, Roca no está yendo últimamente. Uh-huh. Y bueno, Mario ahí, y el aporte de Regino López, que también está yendo poco, el amigo que viene acá por razones de trabajo, y creo que da clase en la UTO, profesor o algo, dando en la noche.
1: Puede ser, sí.
0: Entonces,
1: ser.
0: Regino, entonces son bajas clave, la de Regino, la de Juan Pablo, salvo el aporte que para mí está en el debe, una mujer que tuvo en el Parlamento, ¿no?
1: Igual no hay excusa,
0: como
1: no.
0: Manuela, y Mario, creo que, no digo muy limitado lo de Mario. Pero como que, no digo tampoco que le queda grande estar al frente de la bancada del frente.
1: Igual no hay excusa, ¿no? No tiene que haber excusa, que si no puede ir, cada día tiene un suplente.
0: Claro, sí.
1: Que ese suplente no quiera trabajar, no quiera participar, no quiera hablar, es decisión propia de él. Porque si hay una banca importante que va a quedar vacía o va a venir el suplente, yo creo que el suplente es lo que tiene que hacer, es el trabajo de él. Y no quedarse quieto en esa banca, sino que hacerla valer y obviamente defenderla. No quedarse quieto. Por eso pasa eso a veces, el silencio de la oposición del otro lado, a veces, donde o se oponen por oponerse o simplemente no opinan del tema y queda ahí, ¿viste?
0: Claro.
1: Pero eso es lo que tiene, o sea,
0: sobre todo el tema ómnibus, le digo, ¿no? Pues yo ando mucho en ómnibus. Nadie me va a decir a mí la problemática del ómnibus, ¿no?
1: Claro.
0: Me vengo el Saladero acá, el barrio Artigas, el Salto Nuevo, las tres líneas que funcionan siempre son 1, 2 y 7.
1: Y las 7, claro.
0: ¿No? Sé, por ejemplo, los domingos hay cantidad de gente que tiene que tomar el ómnibus al shopping y se tiene que ir. Los ómnibus salen 23:30 y se tiene que ir. Bueno, por ejemplo, el último sale 8:20, ¿no? O sea, del fondo de Salto Nuevo, el Saladero, el barrio Ortigo, del Cerro, de,
1: sí,
0: ¿no?
1: Sí.
0: Y entonces te quiero decir, hay cosas a mejorar. Y el del Brando Muñoz me dice, yo ya hice, me mostraba todos los papeles, al cual respetamos al amigo de la 609, y dice que Blardoni los visitó un día, ¿no? Porque nosotros le habíamos hecho una inquietud, porque vivimos ahí en el volcán, de que entrara el 7, ¿no?
1: Exacto.
0: Y bueno, y parece que Blardoni no le dio una solución, ¿no? Ahora nosotros acá en el portal teníamos que a partir de hoy va a haber, pero el cambio es que los ómnibus ahora no van más por calle Uruguay y van a hacer lo que hace hasta hoy venía siendo línea 7.
1: Claro.
0: Ahora los demás siguen por Santo Randoneda, se transforma en Morquio. Exacto. Hasta Artigas.
1: Hasta Artigas, exactamente.
0: Pero digo, el tema y las quejas siguen viniendo de parte de la gente. No hay choferes, parece, ¿no? Y se había hablado de los 20 choferes que todavía no entraron.
1: Ajá.
0: Ya dieron el curso, le falta, creo, el psicológico.
1: Sí, faltan
0: bueno,
1: los últimos pasos del.
0: El Apolón pasa cada una hora, por ejemplo, ¿no? Que antes era, bueno, un ejemplo. El de Parque pasa un poco más. El de Salto Nuevo a veces se dice, vos hablás con, y lo digo porque hablo con con el inspector, con Ricardo Ferreira, y te dicen, yo prepará Ricardo cada 20 o 22 minutos, no, pues yo lo espero ahí en Himalaya para ir a mi barrio Saibán.
1: Claro.
0: En línea 2, no, perdón, en Himalaya al otro lado, por Agraciada.
1: Sí, Agraciada.
0: Y estamos media hora fácil.
1: Sí.
0: Mentira, no me mientas como inspector, ¿no? Sí, queda feo eso, que vos me mientas a mí, un periodista.
1: Sí,
0: yo, claro. O lo mismo después allá en el barrio, pero en media hora para volver.
1: Claro.
0: Entonces, no se le puede mentir a la gente. Hay una gran desinformación. Yo he ido ahí al sector de ómnibus, he hablado con los muchachos ahí, con el Choe Cuargay y el otro muchacho que está ahí, y no hay información. Yo agradezco los de afuera, por ejemplo, a los choferes, por ejemplo. Hay un muchacho que sabe mucho, y quedó a venir esta semana, creo que lo va a tener una entrevista con Albizu. Vos capaz lo conocés, Toriani.
1: Ah, sí.
0: Marcelo, es un muchacho que sabe mucho. Y me dijo, ha hablado con Blardoni y me dijo que iba a hablar. Y él dice que sí, que la gente está mal a veces porque se la agarra con ellos.
1: Claro,
0: y eso está mal. Ellos no tienen la culpa. La culpa está la organización. O sea, primero la intendencia que da muy poca información. Yo lo viví con la vuelta ciclista. Como la orden era y los choferes hacían temprano, o sea, bajaban en vez de venir por Artigas, por supuesto, bajaban por 19 de abril.
1: Exacto.
0: Y volvían por Brasil.
1: Exacto.
0: Pero eran las 4 de la tarde, no quedaba, pero nadie en la plaza ni nada. Y la gente esperando por calle Rivera para irse al barrio Artigas, Nuevo Uruguay, y el ómnibus seguía pasando, ¿viste?
1: Claro.
0: O sea, hay una mala información de la intendencia o el servicio ómnibus, ¿no? Y claro, los choferes se quedan bravos porque, claro, vos venís manejando, ¿no? Y hacés lo que te dice la intendencia, vamos a decir.
1: Exacto.
0: Y la gente sube y tan mal y se la agarra con vos. Ese es otro gran tema que yo veo, porque lo digo porque yo vivo arriba del ómnibus, ¿no? Conmigo, todos los choferes espectacular, jamás tengo que abrir, los inspectores también. Pero entiendo que el que trabaja y el que labura y todas esas cosas necesita un mejor servicio.
1: Exacto.
0: Y ellos dicen, por ejemplo, si vos vas a hablar con el Choe Cuargay y los otros, te dicen, sí, lo que pasa es que la intendencia no quiere gastar. Y digo, pero ¿y cómo no va a querer gastar si Vinci y Malaquina pusieron esto, que era una idea de Barbieri, un servicio al que menos tiene, ¿no? Por eso se lo reclamaba Andrés Lima y el Frente Amplio, que habla de políticas sociales cuando no cumplió con eso. Y ahora, con mucha humildad, se lo vamos a exigir en este caso a hablar Doni y Albizu y ahí el de cómo es de finanza, ¿no? ¿Cómo es que se dice? Hacienda.
1: Sí, Hacienda. Y esperemos que se mejore, ¿no?
0: Y ese es el gran tema por la gente que trabaja, que labura, señoras que curan todo en la noche y una cantidad de cosas, ¿viste? Que y vos viste lo que son los taxis ahora, ¿no? Sí. Otro tema, mirá lo que te voy a sacar con los taxis. Sí. Ya llegó ahí, ¿no?
1: Ya llegó.
0: Puede haber Uber en Salto, porque si lo hay en Cerro Largo, mentira que tiene que ser una ciudad de 350.000 habitantes, ¿no?
1: No, puede adaptarse Uber a esta ciudad de Salto. Hay que ver el impacto que va a tener este proyecto y cuando se apruebe este proyecto, a ver si vamos a lograr combatir la informalidad de los taxistas, ¿no? Porque la idea fue esa, combatir un poco la informalidad de los Ubers, de los taxis, como quienes dicen en la jerga popular, ¿no? Los taxis truchos, como bien dicen. Pero hay gente que se dedica a eso hace muchos años, hace más de 10 años incluso, y claro, ahora este proyecto lo que trae es un poco más a la formalidad. El tema es que es una cuestión, creo que más social. Si vos pones un Uber, pero la gente sigue utilizando los mismos medios de siempre, no se descarga la aplicación de Uber, no la sabe utilizar, creo que vamos a seguir con el mismo problema.
0: Pues sí, ¿eh?
1: Si nosotros sacamos a Uber y hacemos una buena campaña de bien público informando cómo usar una aplicación, cuál es la aplicación que se tiene que descargar, cómo funciona, ahí hablamos de vuelta lo mismo, lo de los ómnibus, la información. La información es muy importante. No es aprobar el proyecto y que hay Ubers, no, porque la gente va a seguir llamando al mismo taxi trucho, le va a decir, no, ahora estamos por la aplicación, descargarse la aplicación. La gente, hay gente grande que no sabe descargársela, o no va a saber usar, o va a consultar. Entonces, tiene que ir acompañado de dos cosas. Un proyecto prolijo, que todavía no lo revisamos en legislación porque estamos trabajando con el presupuesto de la Junta. Y después, por otro lado, una buena campaña de información a toda la gente que se puede informar que se viene esto para Salto, que se usa de tal forma y se descarga de tal forma y funciona de tal forma.
0: Pero los tacitos ya estaban por ahí a protestar a la Junta, ¿no?
1: Vamos a ver qué repercusión va a tener.
0: Los tacitos
1: todavía
0: no quieren.
1: No tuvimos nada de respecto a eso, ¿no? No tuvimos
0: nada.
1: Ah,
0: no.
1: Pero
0: ellos ya se andan. Sí, sí.
1: Es cuestión de convivencia,
0: Ricardo. En la viña, señor, hay para todos. Siempre me enseñaron a mí
1: pero
0: eso.
1: En todos lados hay claro, taxis normales, hay seguro. Uber, hay Cabify, o sea, y todas las funciones.
0: Los remises sí, ya no existen más. Como
1: no,
0: en
1: no, no existen, pero andan igual y funcionan igual en Uruguay.
0: O taxi, sea, sí, el Uber en vez de ser trucho pasaría a ser legal, ¿no? Porque hoy los taxis truchos dicen ellos que hay 40 o 50 taxis habilitados y el doble que andan ilegalmente, si lo dicen los taxistas, te lo dicen, vienen acá.
1: Y si no me equivoco, que una cosa muy importante es que los taxis normales, registrados, por así decirlo, creo que también se puede solicitar por la aplicación Uber.
0: Mirá.
1: Por lo menos en Montevideo funciona de la siguiente forma. Tenés el taxi Uber, el taxi común, el auto común, esa persona que está dentro de un auto y te lleva. Y después está la opción de elegir servicio taxi, el auto amarillo, dibujadito, todo, para que vos veas qué preferencia querés vos. Incluso te dice, el más rápido demora tanto, o sea, te ubica bien la aplicación, está bien hecha. Pero es como te digo, brindando una buena información ni en cómo saber usar esa aplicación.
0: Pero eso ya está ahí, en va a ingresar a la intendencia. ¿No tiene que pasar por la mano ustedes primero?
1: El proyecto ya llegó a la Comisión de Legislación. Pero como te digo, no lo trabajamos todavía.
0: No lo trabajaron
1: porque
0: todavía.
1: Estábamos con el presupuesto de la Junta. Y sí recibimos a una persona que se dedicaba a eso. A las taxis informales, por así decirlo. Sí. Hace muchos años. Y también te comentaba lo mismo. El problema es la información de cómo usar la aplicación. Es la información de la persona mayor, cómo descargarse la aplicación. A veces dices, pero es una cuestión sencilla, es descargarse la aplicación y aprender a usarla. No, pero no es tan sencillo. No siempre es sencillo. Hay una gran población que capaz no le va a costar utilizar la aplicación. Vos tenés que informar bien para que puedan aprender bien y usarla de manera correcta. Porque si no, obviamente va a pasar, opino yo, por lo mismo, o sea, vamos a seguir la gente llamando a su taxi de confianza, va a seguir utilizando los taxis informales, es decir, porque le va a quedar más práctico, le va a quedar más fácil. Entonces, si no hacemos una buena campaña de información, obviamente que va a seguir lo mismo.
0: Claro, porque viste que el gran tema ha sido que los taxis informales hace no sé cuánto y hay más que los formales. Y es algo que nunca va a haber. O sea, Andrés Lima en 10 años, nunca, yo me acuerdo que iban y a la radio los taxistas y decían fulano y daban nombre todavía, ¿no?
1: Nunca se le dio soluciones,
0: ¿no? Seguro. No, no, Andrés lo sacaba para todos lados. Nunca se le dio soluciones. Esperemos que al Bisu sí le dé soluciones con un equipo como el de ustedes que está trabajando bien en la
1: este
0: punta.
1: Proyecto, y este proyecto es esperanzador para combatir eso. Claro. Sería una de las soluciones. Y como te digo, incluye a los taxis normales también en la aplicación.
0: No, y algunos taxis que con un disparate, ¿no? 500 pesos para llevarte acá a la Plaza Artigas al shopping, ¿no?
1: Claro, claro.
0: En una hora que te digo que no es pico, es mucho, ¿no?
1: Sí, sí, sí. No, la verdad que hay un problema, ¿no? En tarifas, en taxis.
0: Escúchame, los Uber, por ejemplo, hay algunos que vos lo tomás ahí. Mirá donde te digo, ahí el Vaga Shopping, y te cobran 200 o 300 pesos como mucho los Uber para llevarte a Termas del Daimán,
1: sí, sí,
0: a un turista. Y un taxi, una señora dice, no, espero, para un taxi, y le dijo 600 o 800 pesos, no me acuerdo, para llevarla a la mujer que estaba ahí en Agraciada y Blandés, y la ruta ahí.
1: Sí, sí, sí.
0: Entonces la señora dice, no, espero 15 o 20 minutos y me voy al único de las Termas, dice.
1: Sí, sí.
0: Por lo que le pedí el taxi. Y ahí fue que me comentó. Y yo voy investigando y compruebo.
1: Claro.
0: Que hay ahí los muchachos ahí en el shopping, en el Vaga Shopping. Y te llevan por unos cambios nomás, sí, un ajustazo, de ahí a Termal Daimán. Yo te digo, las diferencias tienen que achicarse.
1: Sí, sí.
0: Porque
1: sí,
0: no es que vos salís desesperado, no encuentro ese 200 pesos, me compro uno de 800, ¿entendés?
1: No, claro, claro, claro. No, no, la gente...
0: Agilitarle los trámites al que anda de a pie.
1: Exacto.
0: Cobrarle sí, pero no matarlo, ¿no?
1: Sí, sí, sí.
0: No
1: sí,
0: hacerte la zafra con un pobre cristiano.
1: Es una lucha esa.
0: Nos sirve a todos eso. Por eso es muy importante. Más si andas con bolso, con familia, con tiene cosas. O gente que viene de Montevideo, un trato al turista también, ¿viste?
1: Exactamente, exactamente.
0: Que, sí, sí, como digo yo, usted en la Junta elaboran todo, después se ejecutará en la Intendencia, creo que no hay problema con el viso.
1: Exacto.
0: Pero ustedes son fundamentales. ¿Y qué otro tema están tratando ahora, bueno, de quién más?
1: El tema del IMESI, ¿no, Enrique?
0: El IMESI, ¿qué pasa con el IMESI?
1: Hoy nos despertamos con una excelente noticia que para nosotros no termina ahí nuestra tarea, pero como sabrás, la rebaja del IMESI.
0: Sí, sí.
1: Impactó en Salto, ¿no? Nos bajaron al 15%, nos dejaron ahí. Y bueno, como Junta Departamental, nosotros, como bien recordarás, mandamos una minuta de comunicación al Poder Ejecutivo repudiando esta rebaja del 15%.
0: Que el Frente no votó, los muchachos.
1: Que el Frente no acompañó, o sea, repudiando y pidiendo que se revea la decisión. El Frente Amplio no acompañó, no lo vio necesario. Bueno, a mí me dijeron que era con fines propagandísticos, que debía leer los informes de economía. A todo esto lo rebatimos diciendo que salgan a la calle, muchachos, y vean lo que está pasando de la fuga de las personas yendo a poner la nafta en Concordia, que van a las estaciones de acá solamente a poner para llegar a Concordia y llenan el tanque allá. Eso es lo que está pasando. Esos son los verdaderos informes que nosotros tenemos. No quiero leer o los leo y sé bien que esos informes son elaborados por gente que está sentada en la silla allá en Montevideo sin ver la realidad del SAT.
0: Sí, sí.
1: Y hoy nos despertamos con que ese IMESI, el descuento sube al 20%, entonces a partir de hoy empieza también el descuento sobre los combustibles del 15% pasa al 20% en el tema del IMESI, y eso lo vemos como un logro.
0: Claro.
1: Y que espero que sirva
0: de
1: ejemplo.
0: Acá la Junta lo pelearon.
1: Y espero que sirva de ejemplo al Frente Amplio de que no está bueno a veces oponerse por oponerse. También hay que ponerse frente al gobierno y plantearle las situaciones que nos afectan a Salto. Porque esa decisión de rebaja del 15% nos afecta a todos. Blancos, colorados, frente amplistas.
0: Trabajadores, sobre todo, y a pie.
1: Y esta suba del impuesto, o sea, del descuento del impuesto al 20%, nos beneficia a todos. Blancos, colorados, frente amplistas, a políticos, capitantes. Es decir, era para todos ese beneficio. Pero como también lo manifestaba, creo que no termina acá esta pelea. Hay que ver la brecha de precios con Argentina ahora con este 20%. Ayer el puente estaba lleno de gente en la hora pico ahí del domingo.
0: Mirá que Concordia es cara, che.
1: Sí,
0: y
1: pero
0: así
1: estaba lleno.
0: ¿Y los restaurantes qué hacen? Porque estaban carísimos, ¿no?
1: Pero habrán ido a poner nafta, porque fue una hora de tardecita, ¿no? Estaba lleno el puente. Y la verdad que fue impactante, ¿no? Ver eso. Y bueno, y hoy nos levantamos con ese
0: descuento. Así que ojalá. No, pero acá hay que decir una cosa: lo que es, ustedes la pelearon, le hicieron saber en un proyecto al gobierno cuál era el tema. Sí. El gobierno lo habrá visto, lo que decís vos, ayer, y bueno, y ya hoy cambió.
1: Y además el
0: eso lo va a trancar.
1: Lo seguimos trabajando, porque incluso después de mandar esa minuta de comunicación, ese proyecto, se recibió en la comisión de trabajo, justamente a los contadores del centro comercial, y nos explicaron todo lo que está atravesando, sí, no, Salto, no, no. La caída de ventas, los comercios.
0: Bajar calle Uruguay es tristísimo, claro, para el turista que viene. Estamos dando una mala cara.
1: Exacto, exacto.
0: Pero calle Uruguay, lugares chicos, por razón, no, otros lugares.
1: Y nos mostraron
0: donde laburaban, o había 3-4 trabajadores, bueno, que se quedaron sin laburo, sí, y así va sumando.
1: Nos mostraron estadísticamente cómo cayó todo, el tema precio, el desempleo, la informalidad en el trabajo. Es decir, Salto está económicamente mal, ¿no? Está mal, así se fue catalogado, y justamente no podemos tener medidas que nos siguen afectando. Si lo único que tenemos en contra de los combustibles, que es un tema muy importante, que no pasa desapercibido, un beneficio para Salto que nos cuida, ¿cómo nos van a volver a afectar con eso, con todas las estadísticas bajas que tenemos en todos los sectores? Este 20% no es un alivio como tal, pero es un cuidado del bolsillo también que da. Habrá que sacar los cálculos, cómo quedará después el tema de cargar nafta acá, cargar nafta en Concordia con este 20%, pero tenemos que hacerle saber también al Poder Ejecutivo que esta decisión tiene que reverse y tiene que analizarse mensualmente, ¿tá? Para controlar la caída de los precios. Entonces, para ver si del 20 suben otro poco más, que esa es nuestra meta, ¿no? Subir el descuento del IMESI. No sé, llegar al 30 es un poco imposible, pero por lo menos seguir en ese aumento y tratar de pelear con los precios de Concordia.
0: Sí, pero dieron un gran paso, ¿no?
1: La verdad que
0: y
1: sí.
0: Ahora vamos a ver qué es lo que pasa. Me pasa que años de elecciones en Argentina, ¿no?
1: Sí, sí.
0: Cada
1: sí.
0: 4 años, algo que yo elogio, cada 4 años de la oportunidad. Aparentemente por el lado oficialismo dice que está muy parejo,
1: sí, sí.
0: Uno hablando con colegas que vamos a sacarlo al aire acá de Buenos Aires, dice que no es tan así, que está muy feo, subió todo. Por eso te digo, cuando los precios están muy altos en la Argentina, sí, sí. Y Concordia siempre, porque mirá que vos a Concordia y compras en, yo qué sé, un celular y te sale un precio, y vas a Buenos Aires y sales menos la mitad, ¿no?
1: Exacto,
0: siempre fue así. Por eso me sorprende cuando dicen, era el tema del combustible, pienso yo.
1: Exacto,
0: y aprovechaban ahí, bueno, no sé, los restaurantes no son, no son, ahí anda, y no sé si nos cambia a favor de los nuestros, pero bueno, la gente está yendo, pero gracias a lo que ustedes hicieron, que hay que reconocerlo, eso del IMES, un gran logro el trabajo de la Junta Departamental de ustedes. ¿Cuáles son los integrantes que estaban ahí?
1: En realidad, todo empezó por una minuta de comunicación, bien, que la propuse al plenario. Y bueno, y nos acompañó toda la coalición republicana, menos el Frente Amplio.
0: Sí.
1: Entonces, prácticamente fue un trabajo.
0: Bueno, ahora están los dos votos, los muchachos, estos, ¿no? De Varela y la otra.
1: Ah,
0: muchacha.
1: Claro, me había olvidado de los independientes.
0: Son 20, ¿no?
1: Sí,
0: o sea,
1: sí,
0: que
1: sí,
0: 20
1: sí.
0: Votos lo acompañaron contra 11, ¿no?
1: Contra 11 que no lo quisieron.
0: No aprobaron eso defendiendo el gobierno nacional. Pero
1: claramente.
0: No es defender el gobierno, es decirle, mirá, acá, ¿no?
1: Exacto.
0: En la frontera pasa esto, ¿no?
1: Vos, como edil, primero le tenés que responder al salteño.
0: Al salteño.
1: Si el salteño está descontento con algo, vos no podés tratar de defender la decisión del gobierno nacional. Era indefendible.
0: Y acá todos los propios Frente Amplista de a pie, el militante, vamos a decir
1: y
0: así.
1: Sí, y
0: sí. Y decía, che, qué barbaridad, ¿no? Lo que decía. Porque hay que decir que subió el combustible, ¿no?
1: Exacto. 93 pesos
0: un litro de nafta, ¿no?
1: Casi 100.
0: Un litro de nafta. Mirá lo que digo, para que anda en moto, el repartidor.
1: Sí.
0: ¿Cómo se llaman los chicos estos que reparten? ¿Cómo es?
1: Sí, los delivery.
0: Los delivery, ¿no? Que no, se ganan la vida, digo. Oh.
1: No, la verdad que por eso te digo, Salto económicamente está mal. Estas decisiones que toma el gobierno también, o sea, nos afectan. Y entonces me parece que la presión social y la presión política, cuando se usa para fines buenos, funciona. Como por ejemplo este tema, ¿no? Estamos hablando de un pequeño porcentaje, un 5%, que yo no lo veo como chico, capaz otros lo verán como sí, que fue chico. Pero este logro es fruto de la presión política que se hizo, porque no pasamos solo por ese proyecto, trabajamos con el centro comercial, nos reunimos, los escuchamos, elaboramos cosas. Y también fruto de la presión económica y social del salteño, sí, cruzando.
0: Centro comercial es clave, porque sí. Cierran, porque al traer acá no venden y tienen que cerrar.
1: Exacto.
0: Y estamos hablando de comercios chicos, que exacto. Tienen por lo menos 4 o 5 empleados,
1: exacto.
0: Que se quedaron sin laburo.
1: Exacto.
0: Que eso es lo que más duele, ¿no? Bueno, y ya en el cierre, ¿cuándo llega la plata al fideicomiso que tanto se habla para arrancar las obras que van a generar la plata que no hay?
1: Impacto, ¿no?
0: Porque el impacto social es que no vemos el circulante acá, por eso hay una pobreza bárbara, y al mover que van a arrancar allá en la Pascual Arriague, bueno, la gente va a tener laburo y va a quemar la plata.
1: Yo creo que el dinero debería llegar ahí entre ahora este mes o el otro, debería estar. El presupuesto ya está en vigencia, o sea, por ende el dinero también. Me parece que ya no hay más excusas, ya este gobierno, bueno, el cual me representa, tiene que empezar a ejecutar el tema de las obras. Yo creo que estoy viendo también, si vos te pones a mirar, muchas calles paralelas, y eso están en arreglos, están. Pero bueno, el dinero ya debería estar ahí y ya debería empezar a ejecutarlo, entonces...
0: Primero de julio más tardar las obras arrancan,
1: las mejores,
0: ¿no?
1: Augurias para que puedan realizar y cumplir con las
0: obras. Y Rodó, la avenida Rodó, que no es un trabajo que va del Obelisco hasta Apolón tan bárbaro.
1: Sí, la verdad que sí.
0: Y ojalá que empiecen la ya el camino William, como este.
1: Sí.
0: Esa no, que tiene añare eso, creció la avenida Concordia. Y viste que es un tramo que no es mucho, del bypass, la persona viene por el bypass, agarra ahí y sale en Apolón.
1: Son arterias muy importantes para
0: seguro.
1: Hacerlo,
0: sí, sin duda. Muchísimas gracias, lo mejor, gracias por venir.
1: Gracias a vos, Enrique, por la invitación y siempre estamos a las órdenes.
0: Nosotros nos vamos una tanda, Fernández, y ya volvemos.
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6: Gracias, Fernández. Bueno, lunes, hermoso día el de hoy, ¿eh? Pero reitero, las mínimas se mantienen y las máximas también. Pensando en lo que se viene, ¿eh? A lo largo de toda la semana se decía que iba, el agua está lejos, pero se decía que iba a refrescar, bajar la temperatura, sobre todo la humedad, ¿no? La humedad, si miramos actualmente, cuando faltan 5 minutos para las 10 de la mañana de este lunes 1 de junio de 2026, ya le vamos a dar la temperatura. Son 10 grados en la mañana de hoy y la humedad 92. Por eso, para los alérgicos, para los asmáticos, es complicada la cosa. 92 la humedad. 10, reitero, 17 va a ser la máxima de hoy. 10 tenemos en el momento y mañana también 8 y 18, 9 y 21. El jueves 12 y 23, va a estar calor el jueves. 12 y 24 el viernes, 12 y 22. Y el domingo, lo decía ayer Julio Sander y Gabriel fuera de micrófono. Está dando lluvia, estimadísimo.
7: Falta mucho, cambia mucho.
6: ¿Usted dice?
7: Sí, de aquí al domingo puede pasar cualquier cosa.
6: 73% de agua el domingo.
7: No sé, hoy falta, es mucho pronóstico. Yo no, cuando es muy alejado así, yo 3 días tal voy.
6: Muy bien, vamos a anotar acá, Bueno, bien, Fernández. Por la fiesta del fútbol, que llueva el lunes o el martes y no llueva el domingo, haga la mejor temperatura.
7: Claro. Claro,
6: porque sí. Ya le adelantamos nosotros que tenemos primicia. Vamos a estar en el Luis Temerassi. A las 14 van a estar jugando Gladiador de local ante la U por el grupo A, ¿es, no?
7: Sí.
6: De la Copa A de Clubes. Y por el grupo B de la Copa A de Clubes de OFI va a estar jugando, pero 16-15, como partidos anteriores, Ferrocarril y Arsenal, ¿no? Ahora. Arsenal con un empate para mí está bien, ¿no? Porque claro. Tiene 3 puntos más.
7: Claro que sí, claro, sí.
6: El
7: sí.
6: Verde llega a 8 y 3 más 11. Y ahí se tienen que matar Ferro, que con un empate.
7: Ferro con un punto más ya seguro. Estaría clasificado.
6: Y después corre riesgo porque tiene que ganarle allá. Ahora Arsenal si pierde fea, ¿no? Porque Ferro no se va a arriesgar, ¿no? Por maldad y por nada, mete a todos los jugadores. Que después ya tiene que jugar a la semana siguiente el mata-mata. Y los cruces, lamentablemente, pueden cruzarse, se van a cruzar acá, ¿no?
7: Se van a cruzar.
6: Porque clasifican 2 y 2 al Tenio y se van a cruzar.
7: Claro.
6: O sea, la U, como decía Gabriel Paik, y lo hablamos fuera de micrófono otro día en la transmisión, que estaba los comentarios de Rupel y el rato de Medina, estábamos ahí abajo de la cabina, de la cabina 5 de la productora, esa es de Caster Multimedio Deportes, cabina 5. Y decía Gabriel, lo que pasa es que la U especular, porque en un primer tiempo donde la U hizo un gol y podía haber hecho 3 o 4. Y en el segundo tiempo arranca el empata, un golazo en Nico Arbiza, y después sí, la U lo hace 3. Y eso que estaba jugando con 9, ¿no?
7: Sí, tonta.
6: La expulsión del Vale, esperemos que le dé un partido. Y dos amarillas en dos faltas que no venían de un gran jugador como es Rodríguez, ¿no?
7: Claro que sí.
6: Pero bueno, son cosas que se dan y
7: porque el único clasificado sería hasta ahora es Gladiador.
6: ¡Gladiador! ¡El Gladia! Nomás hoy traemos a alguien de Gladiador.
7: El Gladiador está clasificado.
6: El Gladia, que no, ¿no? Ganó 1-0, con gol del chico Rocha.
7: Sí, sí.
6: Un juvenil Rocha, un golazo. En el Goye Nola. Primer tiempo fue más del local. Y el segundo, el Gladia hizo el negocio y lo rubricó con el gol, ¿no?
7: Claro,
6: de Rocha, Lautaro Rocha, un golazo para la gran victoria del equipo de Gladiador, que como dice el amigo, el único clasificado que hay.
7: ¿Sí?
6: Ahora quedó ¿cuántos puntos arriba de la U?
7: Gladiador está con 10 puntos, Universitario tiene 8 y Estudiante de Tacuarembó 4.
6: Claro, la U va a tener que ganarle, porque la U el último partido sabe que le va a ganar a Estudiante por 2-3 goles, ya Estudiante va a venir sin chance acá. Pero para mí este partido es clave si es que la U quiere ser primero en el grupo, ¿no? Pensando de que Ferro y enfrentaría a Arsenal.
7: Porque de empatar la U o ganar, ya después la última fecha van a jugar por jugarla, porque ya van a estar los dos clasificados.
6: Claro. Sí, sí, y Gladiador va a tener que jugar de local con el equipo. No, va a Bella Unión, Gladiador, ¿no?
7: Sí.
6: Pero de todas maneras va a jugar sin chance, al igual que Estudiante, ¿no?
7: Claro, claro, claro.
6: Pero para la gente de la U y para los dirigentes, que hablábamos, Nachito Cojó, el Chalo Coutinho tuvimos, estaba con el nenito de él ahí, con la 14 de la U, uh-huh, en homenaje al Vale, ¿no? Al Vale, el mejor jugador interior, el nene de Arturito.
7: Claro, claro.
6: Come Frankfurter Arturito, come Frankfurter el hombre. Y estábamos allí, y bueno, estaba el Nacho, el presidente y el vice. Y y la idea, que van a hablar con el Lale hoy, que hay que ganar o ganarle al Gladia, ¿no? Quedaron con la sangre en el ojo el otro día. Estaban escuchando la transmisión ahí, que no me acuerdo quién fue los compañeros que relató. Y bueno, quedaron con la sangre en el ojo porque fue más la U, pero no pudo plasmarlo en la red adversaria, ¿no? Que Gladiador. Y ahora, por lo que dice la directiva de la U, sale a ganar Universitario, va a querer sí o sí el primer puesto. Yo creo que Ferro para mí va a salir primero y Arsenal va a salir segundo. El rival de la U sería Arsenal. Y el rival de la U.
7: Pero
6: y el rival de Gladiador hace Ferro, ¿no?
7: Mire que Arsenal no la tiene todo muy fácil, porque está Ferro con 8, Bellavista, y Arsenal con 7. Bellavista, ya viene un partido que no se presenta al Peñarol y ya estaría con 10 puntos.
6: Seguro,
7: todavía eso está ahí, está peleado esa posición, que es distinto al grupo B, porque Gladiador ya está y Universitario con 1 punto clasifica. Entonces ahí ya está más claro la cosa en posiciones de la Serie B, ¿no? Está más claro. Digo, sin embargo, en el A está más entreverado, porque Ferro lleva 1 punto adelante nomás y Bellavista con 7 puntos asegura 10 puntos, porque no juega el Peñarol de Rivera.
6: Sí, sí, sí.
7: Entonces, digo,
6: que como hablaban ayer los compañeros, los garroñó porque va a ser 6 puntos. O sea, Arsenal y Ferro van a ser 3 puntos, nomás hay 3 goles, ¿no? Pero Bellavista en todo esto con la bajada de Peñarol va a ser 6 puntos y 6 goles, ¿no?
7: Sí, bueno, eso tampoco, no tiene la culpa de Bellavista.
6: Ah, sí, no tiene la culpa de Bellavista, ¿no? El amigo, esto es televisión en radio en vivo. ¿Cómo estamos, David Escobar? Estamos al aire, David. Estamos al aire, pero bueno, no, nos vemos hoy, David, si Dios quiere, en la tarde.
8: Seguro, recién terminamos acá.
6: Seguro. Así que bueno, estamos al aire. El gusto de recibirte, David Escobar. Y cortito nomás los preparativos para la tarde de hoy.
8: Sí, bueno, buenos días, muchas gracias por la verdad que no pude llegar, se me hizo corto el tiempo y bueno, recién

0: ¿Va a ir al BISU hoy o no?
1: En ese momento.
0: ¿Va al BISU, sí, sí, el presidente de la Junta?
1: Está todo el mundo invitado. Sí, creo que van los diputados también.
0: ¿Y De Bruyne también? Porque De Bruyne es vinchista, dice él cuando viene acá, ¿no? De Bruyne es vinchista. Así que va a tener que reconocer ahí lo que fue don Ramón Vinci con su radio para la difusión de la democracia, ¿no? Porque era la única radio en 1980 que difundía todo para que la gente terminara, porque no tenía ni idea la gente, para que ganara el no, para que no continuara los militares en el gobierno, una pobreza terrible. Y bueno, y de a poco fue encauzando la democracia que recién, el primero de marzo de 1985 se instaló. Pero previo y post siempre tuvo mucho que ver radio cultural en la difusión. Una radio en esa época no había televisión, o sea, había televisión, pero no tanto como ahora. Y tampoco había tantos medios, ¿no? Había tres radios nomás, donde radio cultural, la radio plural, y que no tenía miedo en esa época, ¿no? Una época de mucho miedo a la dictadura, ¿no? Pero como estábamos medio hambriados, por decirlo así.
1: Había que estar en ese momento haciendo ese trabajo. La verdad que Vinci fue una clave importante. Esa radio, como decías tú, plural, que aceptaba a todos los actores políticos, ¿no?, de diferentes sectores, y bueno, por suerte los reuní allí, en esa casa, en la fonoplatea y en la radio, y la gente, como decías tú, se enteraba de lo que iba a pasar en ese momento. La verdad que es muy muy importante y me parece excelente el reconocimiento para la tarde de hoy. Yo estoy acá con una compañera de Bill, Carmen Ortiz, que me está acompañando por otro tema que tuvimos acá en radio, y también sí. Si querés saludarla, te paso con ella.
0: Sí, no, nos dé una visita, Carmen nos dé una visita, con Carmen hay material, pero la saludamos, sí, adelante.
2: Buenos días a la audiencia, ¿cómo están? Disculpe que no pudimos llegar, estamos con bastante actividades el día de hoy.
0: Sí, ya veo.
2: Bien moviditos.
0: Pero bueno, hoy nos encontramos todos ahí en la Fonoplatea Radio Cultural, y un acto muy lindo, muy emotivo, y como decimos, ¿no? Porque a veces el Partido Colorado en ese aspecto llevó la bandera, lo decía el año pasado cuando estuvo Sanguinetti, ¿no?
2: Te cuento que mi madre tiene 87 años y si vos le preguntás, la doctora le pregunta a la médica general, que no sé por qué hacen esa pregunta, ¿no? Que te dicen quién es el intendente, es para agilitar la mente, te dicen quién es el intendente, qué van a saber ellos, y ella te dice siempre Ramoncito Vinci. Ramón J. Vinci te dice, sí, sí. ¿No? Porque ella era de esa época, de Ramón J. Vinci, del tiempo que él daba los cortes de rancho a la gente humilde. Qué hombre que trabajó muchísimo con la gente humilde. Eso la gente mayor no se olvida jamás.
0: Sí, no, eso es importantísimo. Y lo decíamos, como se le decía a todos hoy, lo que significó la radio en un momento, usted se acuerda, el hambre que había, ¿no? La pobreza, y bueno, y los militares querían continuar en el poder, ¿no? Más allá de todo lo que hicieron, yo lo que voy, que en el gobierno de ellos fue malísimo y la gente pasó muy mal, y ellos querían seguir, y había que informar que era el no sobre el sí, y bueno, y aún así pasó del 80 recién, para restablecer a un gobierno democrático con el doctor Sanguinetti, recién el primero de marzo del 85, y bueno, fueron periodos muy difíciles donde Radio Cultural trató de informar a la gente, porque los militares, más allá de lo que pasó con la izquierda, tuvieron muy fuerte, creo que se pasaron de rosca, y sobre todo a la hora de gobernar, la gente pasó muy mal, mucho hambre. Entonces eso es lo que hay que enaltecer, lo de don Ramón, más allá de político, sino con una radio. En esa época había tres radios AM, no había FM.
2: Y la parte humana de él, eso es de destacar así muchísimo, ¿no? Sí.
0: Estimadísima, le esperamos otro día para hablar. Usted tiene muchos temas, trabaja en las comisiones ahí de la Junta. Sobre todo el temita de la droga, vamos a darle para adelante ese local que ya le dio el Ministerio del Interior hace mucho, ahí al lado de la tercera. Vamos a ver
2: sí,
0: que
2: sí, seguimos trabajando en eso.
0: La intendencia de Luis va a ayudar.
2: En cualquier momento hacemos la visita oficial. Bueno, que pase lindo y un saludo a la audiencia.
0: Muy amable.

0: Gracias, Muy bien, pasó Carmen Ortiz y el amigo David Escobar. Nosotros ya en el final del programa, Fernández, muchas gracias. Hasta mañana, Fernández.
1: Hasta mañana, Enrique, para usted y para los oyentes.
0: Y a usted, gran audiencia, gracias. Y nuestro reencuentro, Dios mediante, será mañana. Que pasen bien.

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5: Las 10 horas, 32 minutos.
6: Temperatura 12 grados. Humedad 89%.
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1: Las 11, 7 minutos.
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1: Las 11:57 minutos.
2: Temperatura 15 grados. Humedad 76%.
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6: 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Aquí arranca el tren musical con su buena música.

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1: Hola, hola, hola, buenas tardes. Bienvenidos. Lunes primero de junio arrancó, una nueva semana de viajes y recorrido del tren musical, como siempre, comenzando cada viaje, cada recorrido desde la estación 90.9. Estamos en la 90.9

Ignacio Bachi, Gale Martínez y Martín Altragué. Santo Jorge, su esposa Marta, pero Palito Calabaza, su esposa Elena. Sin saber a qué tremendo guitarrista que es Palito, ¿eh? De lo mejor de Salto, sin lugar a dudas. También un gran saludo para toda la gente que está escuchando en el grupo y desde lejos. Sheila, que Maya, paso del libro.

Silveira Servidero, Anita Valencia Rodríguez, Cecilia Matiabello, Angelita Negalde, Roxana Vicente Negalde, Liliana Antún, Liliana Quevedo, Beatriz Lluveras. Arrancamos con la cortina habitual sonando los Doobie Brothers y esto es un largo tren en marcha. Mi nombre es Mario San Cristóbal, gracias mil gracias por no dejarme solo. Así,

Vamos arriba, lindo día para escuchar música. Como siempre, la mejor de los 70, 80 y 90. El tren musical, la mejor forma de conocer y disfrutar la música, porque no hay nada en la vida que una buena canción no pueda cambiar. Vamos arriba.

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3: Bien, estamos arrancando. Estamos arrancando el tren musical. Saludos para toda la barra, los sesentañeros, Liceo San Oeste, para Patricia Méndez, Luisa Bernaconi, Daniel Veira, Lucito Rodríguez, Ana Dos Santos, Carlito Rebobasco, que andaba de viaje. Arrancamos. ¡Oh, oh! Arrancamos primera estación pop rock. Aquí está la banda Kiss. Y esto es I Was Made For Loving You. ¡Hey! ¡Fui hecho para amarte! ¡Vamos arriba que se puede! ¡Arrancó junio, arrancó el tren! ¡Sí, señor! ¡Sí, señor!

0: Pero qué intensidad tiene esa máquina de tren hoy. Pero por favor.
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2: Seguimos el viaje del tren musical. Llegamos a la estación pop para escuchar a la reina del pop, Madonna. Y esto es...

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2: Seguimos el viaje, estamos en la estación Eurodance para escuchar los Mother Talking y esto es Brother Louie, que suena así.
3: Ese es el tren musical, vamos a

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1: No. La mejor. Esto es increíble. 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
2: Seguimos viajando en El Tren Musical. Llegamos a la estación Italo Disco para escuchar la banda La Flabur y esto que se llama Mandalay, y suena así.

0: Vamos que vamos, Marito, a entibiar el cuerpo con tu música sensacional.
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2: Seguimos viajando en el tren musical. Aquí estamos escuchando a Snap y esta canción de los 90, Rhythm is a Dancer. Así. Ah,

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2: Seguimos viajando en el tren musical, llegamos a la estación Banda para escuchar a Van Halen y esta versión del año 1982 de Dancing in the Street, que suena así, así. Escucha.

0: saco el sombrero con la música que estás pasando, ¿no? Ah, estoy amasando y refinando acá, pero con esa música a 100% lucha, ¿no? ¡Vamos arriba! ¡Vamos arriba!
1: The Tubes, Use a Beauty.

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Ah, Mario, imposible trabajar tranquila con esa música que estás poniendo. Divino todo, por lo menos nos alegra la mañana.

0: Impecable el programa de hoy, de verdad. Me
1: hola,
0: siento
1: hola,
0: como que
1: Mario.
0: Estuviese...
1: Hermosa la música, como siempre. Besitos.
2: 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Dedicanos un lento para nosotros.
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0: Gracias, Mario, por esta hermosa canción.
1: Vaya si lo bailamos, vaya si lo bailamos.
2: Ay, esa música, Mario, con este día me traslada.
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4: No. Esto es increíble. Uno tras otro, cada uno mejor que el otro. ¡Qué impresionante! ¡Vamos arriba, San Cristóbal!

0: Hola, hola, ¿qué tal, Mario? Acá andamos laburando como siempre y a full con la música, buena música.
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0: Gracias, Mario. Gracias por hacernos viajar a través de la música.
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0: Gracias, Marito. Gracias por tan buena música.
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2: Claro que sí, reviviendo buenos tiempos. Nos reencontraremos mañana en un nuevo viaje recorrido del tren musical. Estábamos escuchando latinos, primero a Álvaro Soler con Sofía y luego a los Enanitos Verdes con Lamento Boliviano. Nos vamos. Última estación, aquí está Jaime Arroz y esto es Tal vez Cheche. Mi nombre es Mario San Cristóbal. Los quiero mucho. Hasta mañana. Chau. Mireya, ¿está? ¡Opa!
3: Mario, gracias.
2: Nos vamos, chau.

Gracias por escuchar esta canción, gracias por hacernos el aguante. 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

0: Hola, arrancando nuevamente lo que es el programa de Sumate a la 90.9 a través de FM Impactos, obviamente la radio que impacta tus oídos. Arrancando esta tardecita hermosa para escuchar y estar prendidos a la radio. Obviamente ahora es quedando fresquito un poquito, pero no vamos a negar que hizo un precioso día hoy, ¿no? Y como dice el jingle, con adivinanzas que te hace pensar, obviamente el clásico de Sumatra 90.9, las clásicas adivinanzas. Bueno, obviamente siempre, como ya es de costumbre, haciéndole la suplencia a nuestra querida Valentina Buzo, que va a llegar un poquito más tarde hoy, pero bueno, cosas de todos los días, ¿no? No, obviamente está estudiando y bueno, le mandamos un saludo a ella y a toda la clase ahí, ¿no?
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0: Bueno, Miriam, ganadora de los bombones, de la caja de bombones, obviamente, que habíamos sorteado el viernes, obviamente puede pasar por acá, obviamente en horario de programa, Miriam.
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0: Y arrancando esta tarde del lunes, obviamente, dicen que los lunes son complicados, pero bueno, obviamente que arrancando a través de lo que a uno le gusta hacer, bueno, obviamente acá, estar prendidito a la 90.9, ¿no? La verdad que un saludo enorme a toda la gran audiencia de Sumatra, la 90.9, obviamente a todas las firmas comerciales que pasaremos a saludar inmediatamente.

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Venite con la adivinanza, me dice Sandra. ¿Cómo andás, Sandrita? Venite con la adivinanza. Sí, sí, hola. ¿Cómo andás, Sandra? ¿Andás bien? Y bueno, le damos a Susana de Tacuarembó un saludo grande. ¿Cómo andás, Susana? ¿Todo bien? ¿Cómo anda la gente de Tacuarembó? ¿Cómo está el tiempo en Tacuarembó? Y vamos a decir la adivinanza, obviamente la adivinanza en la tarde de hoy dice así: 098-262-491, la línea de comunicación. Y la adivinanza en la tarde de hoy dice así: arriba y con la mano lo debes colocar y de un tirón la vas a sacar. Contame, contame, contame. Repito, repito, repito. Arriba y con la mano lo debes colocar y de un tirón lo vas a sacar. Contame, contame, contame. Obviamente, a ver, ahora sí.

Darío, buenas tardes, ¿cómo estás? Todo bien, ¿sabés la respuesta de la adivinanza, Darío? Recién la dije, Darío, recién. La repito. ¿Para qué? A ver. La adivinanza en la tarde dice así, te la repito, Darío. Arriba y con la mano lo debes colocar y de un tirón la vas a sacar. Contame.

Micaela 624-4 dice: ¿cómo estás, Micaela? ¿Todo bien? Acá tranqui nomás. No es el sombrero, Micaela. No es el sombrero.

¿Cómo andás? ¿Todo bien, Gonzalo? 985-5, Gonzalo, ¿cómo estás? Sí, bien, todo tranquilo, lindo día, sí, la verdad que sí, Gonzalo. No es el paraguas, ¿no, Gonzalo? No es el paraguas.

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¿Cómo andás, Luz? Luz dice, hola, ¿cómo están? Muy, muy engripada. ¿Quieren un poco? Dice, no, no queremos gripe. Ya pasé por eso hace un tiempito atrás, unos días atrás, un mes atrás más o menos. La verdad que la gripe, más allá de que no es nada de gravedad, pero te voltea de una manera que... Obviamente, Luz, no, no. ¿Cómo? Ah, repetimos la adivinanza. Repetila, repetila. Dice, bueno, te repito, Luz, la adivinanza dice así. La adivinanza en la tarde de hoy dice así. Arriba y con la mano lo debes colocar y de un tirón la vas a sacar. Contame, contame, contame.

0: ¿Cómo andás, Marcelo? Marcelito, un abrazo grande. ¿Cómo estás? Dice, hola, Fausto, ¿cómo estamos? Por la respuesta, ¿será el sacacorchos o el reel o la caña de pescar? Saludos, ¿no? 262-0, Marcelo, no es ni el sacacorchos, ni el reel, ni la caña de pescar. No, no. Está mal, Marcelo, está mal.
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0: El trompo, dice Miriam. ¿Cómo andás, Miriam? ¿Andás bien? Bueno, Miriam, tenés tu premio acá para levantarlo. En cualquier momento podés pasar por acá. ¿Todo bien? No, la verdad que no es el trompo, Miriam. Podría ser, ¿no? Podría ser. La verdad que estaría buena que fuera la respuesta, pero no, no es. Hola, Marcela del Águila, ¿cómo andan las chicas del Águila? ¿Qué se cuenta? ¿Todo bien? ¿Sabés la respuesta? No, no, no es el abrelatas, no es el abrelatas, Marcela, no, no.

0: Olga de Ceibal, ¿cómo andás, Olguita? 426-2, no, Olguita, no, no. No es también, recién la respuesta de Marcela también dice, el abre latas, no es el abre latas, Olga.
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0: El saca corchos, dice Luz, no, no es el saca corcho, Luz, está mal, está mal.
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0: La bujía dice Miriam, no, no es la bujía, Miriam, está mal, está mal. Y obviamente que dentro de un rato paso, dice Miriam, sí, pasá en el momento que quieras nomás, hasta las 19 estamos acá.

0: El tapón de sidra, dijo el Gonzalo. No, no, no es el tapón de sidra, Gonzalo, no, no es 86-5, no es.
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0: La repetimos, Miriam, perdón, Luz, la repetimos, Luz, dice, la adivinanza en la tarde de hoy, acá, dice así, mirá, dice, arriba y con la mano lo debes colocar y de un tirón la vas a sacar, contame.

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0: 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El cierre, dice Marcela. No, Marcela, no es el cierre. Está mal, Marcela. ¿Qué? Y eso, mirá. ¿Para que tengan que ir a comprar algo por ahí? No me dejan, así que... porque yo voy a comprar algo ahí, pero vos no digas nada después que a Valentina, ¿no? Si no, lo primero que dice... ¡Ay! Dice... ¿Le diste ayuda? Pero, che, valiente, vale. ...098-262-491... 098-262-491, la línea de comunicación.

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Y bueno, vamos a tener que venir con una ayudita cuando volvamos de la ¿cómo es? De la tanda, ¿no? Dice Luz el sombrero. No, no es el sombrero.

0: Y bueno, vamos a pasar un comunicado también. Obviamente la atención al usuario de, obviamente, del transporte urbano de pasajeros del gobierno de Salto, de la Intendencia de Salto. Obviamente un comunicado. A partir del 1 de junio, las líneas 1, 11 y 14 modificarán parte de su recorrido habitual en el centro de la ciudad. Las unidades dejarán de circular por calle Uruguay y pasarán a hacerlo por calle Artigas, en el tramo comprendido entre Morquio y 25 de agosto. Esta modificación se optimiza la operativa diaria del sistema de transporte urbano de pasajeros y para mejorar la circulación en la zona céntrica. Se solicita a los usuarios tener en cuenta, los nuevos recorridos y paradas para evitar inconvenientes. La verdad que un comunicado del gobierno de Salto, obviamente, con lo que tiene que ver la modificación en el recorrido de las líneas de ómnibus, la línea 1, la 11 y la 14. Así que bueno, el comunicado para que tengan las precauciones del caso, ¿no? Así que nos vamos a la tanda de la emisora y volvemos con más Sumate a la 90.9 y con alguna ayudita también. Y vemos, no sé si a ustedes les parece o que me vaya con una ayudita antes. No, venimos después, ¿no? Venimos después con una ayudita. La verdad que, bueno, vamos a la tanda de la emisora y no muevas el dial, que venimos con más Sumate a la 90.9.
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0: No estará. A ver, vale, fíjate, fíjate el micrófono si no está. ¿Acá? ¿Sí?
1: Ahora sí. Ahora sí. Bueno, feliz cumpleaños. ¿Cómo estás pasando? ¿Bien?
2: Bastante bien.
1: ¿Sí? Estamos compartiendo. Un refrigerio, ¿no? Coca-Cola, así nada más ni nada menos. Bueno, pasaste lindo el día en toda la mañana, ¿sí? ¿Cocinó el Ale un sino?
2: Más o menos.
1: ¿Sí? ¿De mañana cocinó algo? Bueno, así que estás pasando lindo. Mañana se va a comer, bueno, la casa de la hijada, ¿no? ¿Sí? No se puede decir la edad. El padre. No se puede decir la edad. No se puede. Emma Watson te preguntó. No te acordabas. Está allá lejos. Lo principal es que estás con salud, ¿no? Eso es lo principal. ¿Eh? Y bien, ¿no?
2: Yo siempre, ayer estamos a

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0: correcto, Marcela del Águila.
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0: Susana de Tacuarembó, correcto, Susana, obviamente, bueno. Vamos a tener que venirnos con la respuesta de la adivinanza, ¿no?
1: Sí, pues sí. Ya estamos ahí, ahí.
0: Estamos ahí, ahí, ahí. Tiramos otro ayudón más por las dudas y después venimos con la respuesta.
1: Más ayudón
0: que. Y bueno, vamos a decir que. Sí. Si usted quiere disfrutar de una de un refresco, una cerveza de alitro, ¿qué tiene que hacer?
1: ¿Qué tiene que hacer?
0: Y bueno, por lo general tiene que utilizarlo, ¿no? Algunos llaveros, como dice el llavero, algunos llaveros tienen la respuesta de la adivinanza.

0: Bueno, ahora sí, Marquito, ¿cómo anda, Marco? ¿Todo bien? Venga, Alfredito, venga. ¿Cómo anda, Marcos?
1: ¿Cómo andan? Muy buenas tardecitas, muy buenas noches.
0: Estamos de cumpleaños.
1: Estamos de cumpleaños, sí. del jefe mayor, ¿no?
0: Este es jefe,
1: este
0: jefe.
1: Este es jefe,
0: ¿no?
1: Jefe,
0: no,
1: ojo.
0: No es proyecto jefe.
1: Aquel es proyecto. Ahora me corta la radio.
0: Bueno, pero tenemos la última palabra.
1: Obvio.
0: Llegó a la mayoría de edad.
1: A la mayoría de edad llegó.
0: 60 y algo. Ábrame el otro, Pauto.
2: ¿Cómo dice?
3: Si es de Peñarol.
2: ¿Gente de Peñarol, por los dudas?
0: ¿Es de Peñarol usted? No, ¿eh? ¿De Nacional o Peñarol?
3: Peñarol.
0: No, nosotros somos de Nacional, ¿no?
3: Ah, acá somos mayoría.
0: Nosotros somos todos.
1: El pirata está en el horno, está.
0: Mirá, todo es Nacional.
1: El pirata está en el horno.
0: Bueno, salúdelo, Marcos.
1: Bueno, muy feliz cumpleaños al señor Alfredito Omsi, director principal de la 90.9 Impactos de FM.
0: Más allá de eso, es nuestro amigo, ¿no?
1: Sí, más que eso, sí, nuestro amigo. Nuestro amigo que nos tiene que aguantar todos los días, ¿no?
0: Todos los días nos tiene que aguantar.
1: Abrime este otro micrófono.
0: Está abierto. Alfredito, ¿usted lo aguanta, este muchacho? ¿Cómo se porta?
4: Lo mirá, ¿no?
0: ¿Eh?
4: Lo miramos de lejos.
0: Sí.
3: ¿Lo mirás de lejos?
0: No, charlas mucho con él.
4: Puede mañana. Emma Watson, que es amigo de
0: Aina. Sí, claro.
4: Y mañana, ¿cuánto es?
0: ¿Cuántos años cumplís?
4: Yo, pues, ¿sabes que no?
0: ¿No te acuerdas?
4: No me acuerdo.
1: Son tantos años que, claro, que ya ni me acuerdo.
3: No, le va a decir la edad. A Emma Watson no le va a decir la edad.
4: Salto.
0: Sí.
4: La radio cultural. La foto.
0: Claro.
4: Y después también pero ya cumplí con todo.
0: Sí, pero siempre estás acá a la vuelta con nosotros. Siempre andás acá a la vuelta, ¿no?
1: Nos pegan un reto de vez en cuando cuando nos pasamos de la raya.
0: Nos cuenta alguna anécdota de esas, ¿no?
4: Siempre.
0: Esperando ahora.
4: Claro.
0: Y ahora está vestido. Bueno, ¿y ahora de noche que se va? ¿Vas a comer algo rico, no?
4: No, mañana.
0: Mañana el cumpleaños. Así que mañana vamos a comer torta, supongo. Guárdame un pedacito, ¿eh?
1: Que nos guarde. Se va a tener que pagar algo, ¿no?
0: Que nos guarde.
1: La pro.
0: Que nos guarde un
1: chocolate poquito. Con churro, por lo menos que sea eso.
4: Una planchita
3: con mozzarella.
0: Con mozzarella de Alfredito. Bueno, ya llegando al final casi del programa, ¿no?
3: Bueno, la verdad que sí, llegando al final del programa. Bueno, el agradecimiento a Alfredo, siempre está con nosotros.
0: No diga nada de Peñarol.
4: De Nacional no hablamos.
3: Pero ellos tampoco pueden hablar mucho.
1: Nosotros tampoco podemos hablar mucho, así que estamos en el horno.
3: Somos un desastre.
0: Bueno, Alfredito, muchas gracias por aguantarnos día a día.
4: Gracias por todo. Siempre digo, gracias.
0: Porque no nos conocés hace años, ¿no? Años, ¿no? ¿Cuántos años hace que venimos? No se dicen los años. Bueno, espero que te pases genial, que termines lindo, sabés que te queremos mucho, que estamos siempre acá para lo que necesites.
4: Muy bien, no, siempre los que vienen acá son mis amigos.
0: Claro, somos todos. Claro, el Ali y toda la barra. Bueno, que termines lindo entonces. Bueno.
4: Gracias.
0: Bueno, nos vamos, Fauto. Vamos a hacer el sorteo primero.
3: Bájeme
0: los dos micrófonos por allí.
3: Vamos con el sorteo de la adivinanza en la tarde de hoy. ¿Eh?
0: La respuesta de la adivinanza en la tarde de hoy es...
3: El destapador. Y en algún momento se me escapó por allí.
0: Sí, bueno, el 2x3 se le escapa la... Silvana adivinó antes. Estábamos hablando con Alfredito.
3: Y bueno, obviamente sí. A ver, me voy a fijar si también
0: tenemos ganador o ganadora.
3: No hubo algún otro, ¿cierto? No. Por ahora han sido todos esos. Así que
0: el ganador o la ganadora en la tarde de hoy es...
3: Pa-pa-pa-pan.
0: Sí.
3: Bueno, Sandra 032-6.
0: 032-6,
3: Sandrita, mañana
0: te esperamos por aquí.
3: Mañana te esperamos por acá. No dijimos aquí, ni no dije nada que iba a regalar.
0: Mejor porque
3: vamos a hacer
0: hoy,
3: algo sorpresa.
0: Hoy arranque con algo sorpresa.
3: Algo sorpresa.
0: Nos vamos, Fauto, del programa de hoy. Obviamente, si bien dedicado a Alfredito H11, hoy va dedicado también para una persona que no está físicamente, pero la llevo en el corazón. Yo pienso que la única amiga es que no voy a tener otra. Así que para vos, Mariana, 3 años de su partida físicamente, pero la tengo presente todos los días de mi vida. Así que el programa de hoy también dedicado para Mariana, una gran amiga, yo digo mi única amiga.
3: Bueno, el agradecimiento inmenso a toda la audiencia que de Sumatra 90.9, que siempre está ahí al pie del cañón. Y bueno,
0: nos vamos.
3: El agradecimiento a todas las firmas comerciales también, y nos reencontraremos mañana a partir de la hora 17 a través de la 90.9, a través de Sumatra 90.9.
0: Que tengan una linda culminación de jornada.
3: Obviamente, y bueno, sí, decirles a Adriana, que a Sandra, que sí, correcto, Sandra, sos vos que ganaste.
0: Mañana te esperamos por aquí por la radio.
3: Dale, perfecto.
0: Que tengan una linda culminación de jornada a todo el mundo. Chau.
2: Así.

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0: Hola, hola, muy buenas noches, mi gente. Feliz lunes para todos. Feliz comienzo de semana y feliz comienzo de mes. Así arranca el Pirata de la Noche por la 90.9 Impacto CFM hasta las 21, tu mejor compañía. Nuestra amistad es la eternidad en el baile de la... 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
0: Le damos las muy buenas noches a las distintas firmas comerciales que hacen posible que el Pirata de la Noche salga día tras día en la 90.9.

0: Arrancamos este lunes con Pop Latinos 2026. Que siempre estamos arrancando con cumbia, con otras cosas. Hoy decidimos arrancar el Pop Latino 2026 para comenzar la semana, comenzar la noche y comenzar la jornada.
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0: No te olvides que el Pirata de la Noche está hasta la hora 21. Con la mejor música, la mejor compañía, la mejor diversión para todos ustedes. Dale, pirata, con qué otra cosa te venís, pirata, dale.

Le damos las muy buenas noches a las distintas firmas comerciales que hacen posible que el Pirata de la Noche esté noche a noche, día a día, semana a semana, aquí en la 90.9. 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Bienvenidos a todos, muy buenas noches, buen comienzo de semana para ellos también. Y feliz comienzo de... Dale, pirata, ponle ritmo a la noche. Dale, dale, pirata, ¿con qué tenis? Dale, dale, dale, pirata, esto está empezado, pero lo ponemos al principio, dale.

Estás en la 90.9 Impacto CFM. ¿Con qué otro te venís, pirata? A ver, venite con esto, sí. A ver, sí, cambiamos el ritmo, ponemos esto, sí, dale. Subimos el ritmo en la 90.9 junto al Pirata de la Noche, dale.

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0: Empezamos con las publicidades que hacen posible, las distintas empresas que hacen posible que el Pirata de la Noche esté día a día aquí por la 90.9. 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
0: 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Dale música pirata. Después seguimos, obviamente, con más propuestas publicitarias. Dale, pirata, dale.

El Pirata de la Noche en la 90.9 Impactos FM hasta las 21. Tu mejor compañía. ¿Con qué te venís, pirata? A ver. A ver, ¿con qué te venís, pirata? A ver, dale. ¿Un poco de cuarteto? Esto no puede faltar en la carpeta del Pirata de la Noche.

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Buena música, buena diversión, como siempre. 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

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Del amigo Víctor, le damos la muy buenas noches, que debe estar escuchando la 90.9.

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Estás en la 90.9 Impacto CFM junto al Pirata de la Noche hasta las 21, tu mejor compañía. No te olvides que también estamos a través de www.impactosfm.uy transmitiendo en vivo para el mundo. Y en el vivo de Marcos Lagreca, el Pirata de la Noche, en su Facebook. Y no te olvides que también estamos en Instagram, el Pirata de la Noche. También estamos por ahí también, ¿eh? Estamos por todos lados.

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Hasta las 21 no paramos. Esto es Cachengue por la 99. El Pirata de la Noche junto a Impactos.

0: Vendemos otro poquito y después seguimos con más cachengue.
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1: 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A ver con qué te vinís, pirata, dale. Ponerle ritmo a lo que... A los 15 minutos de programa que nos va quedando, dale.

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